0: 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Estéreo Callito. 6:17.
1: Temperatura 31 grados.
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0: 6:20.
1: Temperatura 31 grados.

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1: Temperatura 31 grados.
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8: 628.
9: Temperatura, 31 grados.

0: Gracias. Véngase para acá.
1: Gracias.
0: Un aplauso bien bonito para mis muchachos de Mariachi Chapala de León, Guanajuato. ¡Qué Catrín!

0: 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Estéreo Callito. 6:47.
1: Temperatura 31 grados.
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0: 6:48.
1: Temperatura 31 grados.

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1: Temperatura 30 grados.
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0: Las 7 en punto.
3: Temperatura 30 grados.
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5: ¿Qué tal? Muy buenas tardes. Bienvenidos a Ruta 30. Los saluda y acompaña con el gusto de siempre Valeria Quiñones. Gracias por sintonizarnos en este miércoles 14 de octubre del 2026 y estamos listos para compartirle las noticias que marcan la agenda de nuestra comarca lagunera. Continuamos revisando la situación de los trabajadores del IMSS. Recuerde que a nivel nacional, pues están manifestándose porque exigen salarios dignos, piden un aumento directo al salario base de al menos 10%. Además, denuncian carencias de medicamentos, material quirúrgico y otros insumos que son necesarios para atender a los pacientes. Se exige también que se contrate a más personal porque señalan que hay sobrecarga laboral. Parte de los manifestantes cuestiona también a la dirigencia del Sindicato Nacional de Trabajadores del Seguro Social y piden cambios en su liderazgo. Algunos trabajadores y jubilados solicitan recuperar el régimen tradicional de jubilaciones y pensiones y rechazan el sistema de cuentas individuales de las Afores. Ayer precisamente aquí en La Laguna se manifestaron empleados del IMSS, tanto del lado de Coahuila como de Durango. Estaremos dando puntual seguimiento a la situación. Por otra parte, bueno, tenemos temas importantes, sobre todo en materia de salud mental. Y recuerde que octubre, pues, es el mes en el que le ponemos más atención al cáncer de mama. Aquí en Torreón se han detectado alrededor de 50 nuevos casos de cáncer de mama. Esencial que le pongamos atención a la salud. Y de esto trata el programa de hoy. Así es que ojalá decida quedarse con nosotros. Por lo pronto vamos a un corte comercial y enseguida entramos con las noticias.
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0: 7-4.
3: Temperatura 30 grados.
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0: 7-6.
3: Temperatura 30 grados.
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5: Regresamos del corte comercial, lo acompaña con mucho gusto Valeria Quiñones. Conozcamos la ruta informativa de este miércoles.
14: Los hechos en la Laguna de Coahuila.
5: En las noticias más destacadas, como le venía adelantando, la mayor parte del programa de hoy está enfocado a temas en materia de salud. Iniciamos con esta situación de los trabajadores del Instituto Mexicano de Seguro Social, porque recordemos que pues hoy precisamente a nivel nacional se está llevando a cabo una consulta para que ellos expresen si están de acuerdo o no con el aumento salarial propuesto en la Asamblea Nacional con el sindicato. En el caso de aquí, de la Laguna de Durango, los trabajadores del Instituto Mexicano del Seguro Social han acudido a los centros de consulta instalados desde las 7:30 de la mañana en cada una de las clínicas y hospitales de la región. Miguel de Anda, empleado del área de laboratorio en el Hospital General de Zona número 46 en Gómez Palacio, informó que la consulta hasta el mediodía de hoy se ha estado llevando a cabo de manera pacífica y sin contratiempos, con una alta participación de los trabajadores. Esta consulta concluye hasta las 9 de la noche de hoy, esto para que pues, los trabajadores puedan alcanzar a cubrir todos los turnos. En la Laguna de Durango, más de 3.000 trabajadores estarán pudiendo expresar por escrito si están de acuerdo o no con lo acordado en el Congreso Ordinario mediante una respuesta de sí o no. Miguel de Anda agregó que se cuenta con observadores y guardias en las unidades, incluyendo en las pequeñas clínicas, esto para asegurar que las votaciones se ejerzan de forma controlada y pacífica. Vamos a escuchar a continuación las palabras de Miguel de Anda.
15: Ahorita la consulta se está llevando pues, de una manera pacífica, la verdad no hay contratiempos y pues todos los compañeros los exhortamos a que hagan efectivo su voto.
16: ¿Sí se están, acudiendo a la alta participación de parte de los trabajadores?
15: Sí, claro que sí, por lo mismo que se han hecho las movilizaciones, todos los compañeros ahorita estamos ejerciendo el voto desde tempranito, esto empezó a las 7:30 de la mañana y se termina a las 9 de la noche. ¿Por qué? Pues para alcanzar todos los turnos. Simplemente se está preguntando si estamos de acuerdo o no con lo que se acordó en el Congreso Ordinario y pues ahí viene nada más en la boleta si sí o si no, y ya el trabajador pues ya votará por lo que piensa que es más conveniente.
5: Bueno, y es importante mencionar que estas exigencias por parte del personal del Instituto Mexicano de Seguro Social de un mejor salario, condiciones laborales dignas, así como el abasto de insumos básicos en los hospitales, son temas que se han venido solicitando desde hace ya tiempo. ¿Cuántos de nosotros no hemos acudido al IMSS a pues surtir nuestra receta y resulta que no hay medicamentos o que nos tardan mucho para atender, que las citas nos las posponen o nos las dejan para un tiempo pues ya muy prolongado? Esto es algo que ya viene desde hace tiempo y ante toda esta situación, antes de la consulta de hoy, ayer precisamente personal del IMSS se manifestó aquí en la Laguna de Durán. Los manifestantes iniciaron la marcha de forma pacífica en el Parque Victoria de Lerdo y recorrieron las calles hasta la instalación de la sección 16 del Sindicato Nacional de Trabajadores del Seguro Social en Gómez Palacio. En este movimiento, Óscar Gerardo Saucedo, quien es auxiliar de enfermería en el Hospital General de Zona número 46, recordó que la movilización responde al descontento de la base trabajadora. Agregó que tras asistir a la Asamblea Nacional la semana pasada, no se logró ningún acuerdo satisfactorio. Por su parte, Julio César Coronado, enfermero del Hospital 51, denunció que enfrentan un gran déficit de personal especialista y de enfermería, así como la falta de insumos esenciales como jabón, cloro y germicidas. En el caso de Torreón, también ayer trabajadores del Instituto Mexicano de Seguro Social protestaron con una marcha por la tarde. En este caso, la movilización inició en el Boulevard Revolución a la altura del Hospital 71 y terminó en la Plaza Mayor. Así es que, pues hoy se lleva a cabo la consulta. Recuerde que se termina a las 9 de la noche para que pues, los trabajadores puedan alcanzar a cubrir todos los turnos. Vamos a un corte comercial, no se despegue de Ruta 30 porque tenemos más temas por revisar.
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3: Temperatura 30 grados.
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14: 7:14.
15: Temperatura 30 grados.
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19: Regresamos del corte comercial, seguimos en Ruta 30 y continuamos con las noticias. Ante toda esta situación del IMSS, bueno, Canacintra Gómez Palacio notificó que está buscando una reunión con el delegado del IMSS de Durango para revisar las condiciones del servicio aquí en la región. El presidente de la Cámara de la Industria de la Transformación, Delegación Gómez Palacio, Homero del Bosque Ayala, expuso que la situación del IMSS es complicada tanto en la dotación de medicamentos, así como el acceso a consultas con oportunidad. Ante este panorama, la Cámara insistirá en sostener una reunión con el nuevo representante del IMSS en la Delegación Durango. Esto con el objetivo de revisar cada uno de los retos que presenta el sistema a nivel nacional. El líder de los industriales subrayó que los empresarios, que en su mayoría son pequeñas y medianas empresas, realizan un esfuerzo extraordinario para cumplir con sus cuotas patronales y el pago de seguros, viéndose obligados en muchos casos al endeudamiento para mantener al día estas obligaciones. Sin embargo, ante las deficiencias en los servicios que reciben los trabajadores, el sector industrial va a insistir en este encuentro con la representación local del Seguro Social. Esto al referir que nunca se concretó un encuentro con la anterior delegada. Vamos a escuchar a continuación las palabras de Homero del Bosque Ayala.
20: No está cubriendo como debe. Nosotros por ahí tenemos un grupo donde con nuestros socios, los problemas que tienen estos socios los exponemos ahí y de alguna manera van saliendo, ¿no? Se van destrabando, pero sí, desafortunadamente hay muchas áreas de oportunidad. Se dejó de atender mucho ramo. El tema de los medicamentos, hasta lo más sencillo, sí se está batallando.
21: Las citas,
20: pues obviamente también, donde pues nos dan una cita a 5 o 6 meses. Entonces, realmente insostenible. Creo que se necesita que haya una buena atención, que haya un buen interés, sobre todo de nuestras autoridades a nivel federal, para que le pongan atención, porque este tema no es privativo de la Comarca Lagunera, ni de Durango, ni de Coahuila, ¿no?
19: Volviendo a los temas de salud, recordemos que octubre es conocido como el mes de la lucha contra el cáncer de mama. Se promueve la prevención, la detección temprana y la atención oportuna de esta enfermedad. En este sentido, para que lo tome en cuenta, el próximo lunes en la Plaza Mayor de Torreón, de 5 de la tarde a 8 de la noche, se va a llevar a cabo el Exploratón. Así lo informó Carlos Araujo Arche, coordinador de salud sexual y reproductiva de la jurisdicción sanitaria número 6, con cabecera en esta ciudad. El objetivo del evento es que las escuelas de enfermería y medicina monten módulos donde le muestren a la población la mejor manera de detectar alguna lesión que pudiera ser cáncer de mama. Importantísimo llevar a cabo la exploración, de acudir también a las revisiones y los chequeos, porque son completamente necesarios. Y es que mire, cifras que nos pueden llegar a preocupar. En lo que va del 2026 se han detectado cerca de 50 casos nuevos de cáncer de mama en Torreón y han ocurrido 56 decesos. Araujo Arche explicó que la región está por encima de la media nacional en cáncer de mama. Las detecciones son entre los 40 y 50 años y la gente no acude a practicarse la mastografía. Eso es algo que manifestó el especialista. Vamos a escuchar a continuación las palabras de Araujo Arche.
0: Desgraciadamente la realización de la mastografía no es lo que quisiéramos, no solamente a nivel de la Secretaría de Salud, sino también a nivel de las otras instituciones de salud. La población desgraciadamente no está acudiendo, teniendo aún los recursos, tanto en el Seguro Social, en el ISSSTE o en la Secretaría de Salud, no están acudiendo, la verdad, en el número que se esperaría para realizarse las detecciones tempranamente.
13: ¿Les da pena, les da miedo?
0: ¿No? O sea, ¿qué pasa si me dicen que tengo? Bueno,
13: ¿te atiendes?
0: Claro, pero eso es una frase muy común de nuestra gente. Oye, no voy a hacérmela porque luego si me dicen que tengo.
13: ¿Y en los hombres se han detectado?
0: Sí, desgraciadamente se han detectado casos y acabamos de tener recientemente una defunción más de hombres. En los últimos 5 años llevamos 4 defunciones en hombres.
19: Bueno, y otro tema que preocupa es también la salud mental, y es que del 1 de enero al 30 de septiembre de este 2026, en Gómez Palacio se han contabilizado 23 suicidios, superando la cifra de 17 que se presentaron durante el 2025. Así lo dio a conocer la titular del Agrupamiento Violeta de la Dirección de Seguridad Pública y Protección Ciudadana, Alejandra Martínez Ramírez. Las autoridades señalan que 4 de las personas que perdieron la vida en este año eran adolescentes, por lo que buscan fortalecer las estrategias de prevención y detección temprana de conductas de riesgo. Adicionalmente, la Corporación Municipal ha atendido 164 reportes relacionados con intentos, amenazas o ideaciones suicidas. Martínez Ramírez aseguró que se mantiene una estrategia de proximidad social para brindar acompañamiento y atención a personas que atraviesen por crisis emocionales, priorizando en todo momento su integridad física y la canalización hacia las instancias correspondientes. Y le damos un giro a la información. Nos situamos ahora en el municipio de Torreón porque recordemos que el alcalde Miguel Ángel Riquelme Solís tomó protesta el pasado 2 de julio, lo que representa ya más de 100 días al frente del municipio. Al respecto, el edil hizo un balance del tiempo al frente de la administración. Escuchemos sus palabras.
14: Pues hemos tomado decisiones importantes. Creo que una de las más importantes ha sido reorientar los recursos hacia las prioridades y necesidades que la sociedad marcaba y sigue marcando, tanto en ese momento como ahora, como al día de hoy. Y esas prioridades que se definieron en agua potable y drenaje, en bacheo y pavimento, poco a poco hemos estado trabajando con las herramientas necesarias. La adquisición de equipo, pues tampoco es de un día para otro. Realmente incluso la maquinaria de la colocación de microcarpeta, pues no es un equipo que te entreguen en 2 días. Es un equipo que es importado y que tarda sus días en llegar y todavía más días en la capacitación del personal. El equipo ha sido reconocido incluso por otros municipios grandes de Coahuila. Nos han preguntado los alcaldes el costo, el tiempo de entrega, y están viendo ya con la rapidez que se pavimenta una vez que se tiene capacitado al personal. Al igual lo que hoy adquirimos o se entrega a la ciudadanía del equipo de CIMAS, es muy importante. Todos hemos escuchado, sobre todo los medios de comunicación, las quejas que se tienen en cada colonia donde piden Vactor. O sea, todo el mundo pide un Vactor, ¿sí? Y la renta de Vactor en su momento representó una fuerte erogación para el municipio. Hoy, dentro de ello, ¿qué es lo que hemos hecho? Primero, solucionar de manera directa los problemas por los cuales existe el brote de aguas negras. Y de manera posterior, ahora sí, una vez que identificamos las áreas, se puede llegar a cada colonia, a cada rincón en las quejas que se tienen programadas para poder solucionar algo de lo que son las partes bajas de Torreón y que de alguna manera se estancan las aguas negras. Eso era muy importante, que ellos tuvieran camionetas, que tuvieran equipo de supervisión, equipos para mantener diariamente y constante las lecturas en medidores y la supervisión que se debe tener en campo de los y las trabajadores, las trabajadoras y los trabajadores del sistema municipal de aguas y saneamiento. Otro de los temas importantes que hemos fortalecido al inicio de esta administración, sin lugar a duda, es la seguridad. Entregamos 40 patrullas, armamento, municiones, cartuchos, por 70 millones de pesos. Todo esto, las dos inversiones, ha sido importante la colaboración del gobierno del estado.
19: Riquelme Solís afirmó que ha recorrido las colonias de la ciudad donde habrán de iniciar labores de repavimentación y la aplicación de microcarpeta con la intención de supervisar, tomar decisiones, establecer prioridades y ver físicamente los aspectos de las calles. Y bueno, en el marco de la Comisión de Justicia Municipal, el presidente del Centro de Justicia de Torreón, Carlos de Lara Magrat, informó que ya hizo cambios en la dependencia que está a su cargo desde hace algunas semanas. Indicó que en la coordinación administrativa, Jorge Medellín está en lugar de Marco Prone y José Luis Ramos Ponce sustituye a Humberto Palacios en la de peritos de tránsito terrestre. Vamos a escuchar a continuación las palabras de Carlos de Lara Magrat.
1: Estamos buscando optimizar el recurso humano que tenemos para que exista una coordinación diaria entre todas las áreas y poder de esta manera brindar los servicios integrales que la ciudadanía merece.
21: Las tendencias de hoy.
19: La presidenta de la República, Claudia Sheinbaum, firmó el decreto que obliga a las plataformas digitales a identificar y retirar de inmediato de redes sociales cuentas o contenidos que promuevan o inciten a la violencia, discursos de odio, extremismo violento o suicidio. También se deberán clasificar los contenidos por edad y verificar cuántos años tienen sus usuarios en un plazo de un mes. En otra información, la presidenta de la República, Claudia Sheinbaum, informó que su gobierno implementó encuestas directas en farmacias del IMSS, ISSSTE e IMSS Bienestar para verificar el abasto real de medicamentos e insumos médicos. La mandataria indicó que estas acciones buscan corroborar la información de los almacenes con las demandas de los derechohabientes. En otro punto, también la presidenta Claudia Sheinbaum reprobó los abusos cometidos por elementos de seguridad durante la marcha por el agua en Jalisco. La mandataria federal exigió una investigación profunda a la Comisión Estatal de Derechos Humanos y subrayó que es inadmisible la presencia de tortura policial contra los jóvenes en el país. La mandataria enfatizó que las corporaciones del orden no pueden tolerar la represión y exigió que el gobernador responda ante estos hechos. En las noticias del mundo, la oficina de prensa del Vaticano informa que el Papa León XIV presenta una evolución posoperatoria normal tras análisis de sangre y una radiografía de tórax. Además, el pontífice inició la fisioterapia respiratoria. Nos mantenemos en Estados Unidos y es que la audiencia presencial de Rafael Caro Quintero en la Corte Federal de Brooklyn concluyó el miércoles sin un acuerdo de culpabilidad, por lo que el cofundador del cártel de Guadalajara continuará su proceso hacia un juicio oral programado para marzo. Con esto llegamos al final de Ruta 30. Ya quedó al tanto de las noticias. Gracias por informarse a través de este espacio. Mañana lo esperamos también en punto de las 7 de la tarde con la información actualizada. Yo soy Valeria Quiñones. Le deseo que tenga excelente noche. Ya me despido, pero lo invito a que se quede aquí en la mejor FM 97.1, Estéreo Gallito.
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1: A ver, señores cuarteleros, buena noche, gustazo, placer saludarlos, esperando que todos estén muy bien, con un buen ánimo. Ya es miércoles, el ombligo de la semana como tal, suponiendo que ustedes ya llevan su andar en esta semanita pues de la mejor forma, que todo va viento en popa, que las cosas van caminando de buena manera. Donde no caminan muy bien es para el equipo de los Dodgers de Los Ángeles, ya que en este momento siguen abajo en la pizarra en este enfrentamiento ante el equipo de los Cerveceros de Milwaukee, el cual, bueno, se está haciendo un pues algo que es un tanto sorpresivo, es algo que no se tenía contemplado, pero bueno, pues ahí está, con todo el poderío esta escuadra de Milwaukee, ¿no? Platicamos de esto y también, obviamente, mucha información que tenemos para todos ustedes, pero sí me gustó, me agradó, la verdad, la forma y la manera en la cual hoy entró aquí precisamente a lo que es nuestras instalaciones, nuestro compañero y gran amigo, el señor Alfredo Rea, porque después de lo sucedido con el Real Madrid y después de ayer que tanto, de alguna manera, le criticábamos el andar al equipo del bueno, más bien por lo que había hecho el Barcelona y lo que hoy el equipo del Real Madrid estaba ofreciendo, pues hoy tuvo a bien sacar el pecho, engallarse, motivarse y darle una voltereta un poco inesperada, pero a final de cuentas un gran regreso del equipo merengue. No, esto lo que es el tema también de los demás partidos de béisbol, perdón, de lo que es fútbol en la Champions, ya lo que viene algo de la Liga y algunos otros temas importantes y relevantes. Mi querido Rea, felicidades, sé que tu algarabía fue la verdad de alto nivel, intensa al mediodía de hoy. No. Pasaba ahí por tu domicilio y la verdad era un jolgorio total. Toda la gente vitoreaba con lo que eran sartenes, lo que eran palotes de lo que es para las tortillas de harina. Con todo eso estaba el festín en grande por el triunfo del Real Madrid. Muy merecido y muy agradable lo visto el día de hoy.
2: ¿Qué pasa, Moy, Robby? Gusto saludarlos. Saludos a toda la gente que nos escucha. Benditos estos días de Champions League. No. Eso sí se agradece bastante. Desde ayer, hoy tuvimos grandes juegos. Ahorita hablamos, a lo mejor ahondamos más en el tema del Real Madrid. El PSG contra el Manchester City fue un gran juego.
1: Claro, cómo no.
2: 35 minutos le bastaron al PSG para dejar el 3-0. Con la calidad que tiene de futbolistas, pues el City fue al frente. Se encontró un par de goles. Cuando parecía que podían acercarse más, hay un error de Donnarumma. Pero bueno, siempre bienvenidos estos días de Champions League. Fue una gran jornada, me parece, lo que falta todavía. Pero no hay nada que celebrar con el Real Madrid.
1: Absolutamente pues no, nada.
2: Ni cerca.
1: O sea, ni el regreso, ni no, que hoy no, eso, no. Ni por los 4 partidos de Vinicius que no, estará en la congeladora.
2: No, para nada.
1: Justo o injusto.
2: Hoy, injusto. Hoy se da la vuelta porque, con todo respeto, estabas enfrentando a la Roma. Pero en 15 días el Barça juegas así, te hace 5.
1: Mínimo.
2: Entonces, sí, no.
1: Mal.
2: Nada que celebrar, digamos.
1: Fernández, ¿cómo estás? Un gustazo saludarte. Mucha buruca sigue con Santos Laguna, tema de béisbol. Hay muchos tópicos que abordar. ¿Cómo andamos? Bienvenido.
3: ¿Cómo andan? Saludos a todos. Qué gusto que nos estén acompañando en esta emisión del Cuartel. La verdad que gran duelo de picheo están sosteniendo Robert Gasser por los Cerveceros Milwaukee y Blake Snell por los Dodgers de Los Ángeles. Primer lanzamiento en el arranque del juego de Blake Snell a Jackson Chourio, el venezolano. Cuadrangular, y eso es la única diferencia que tiene a los Cerveceros arriba en la pizarra, en la parte alta de la sexta entrada, 1-0. Después de ello, Blake Snell ha ponchado a 9 enemigos y la verdad es que se ha metido en un duelo de pichó tremendo. Gasser solamente ha permitido 2 imparables, mientras que Snell, además de los 9 ponchados, solamente 3 hits en lo que ha sido su trabajo sobre la loma. La verdad, partidazo el que está desarrollándose allá en el Dodger Stadium, que está forzado, obviamente, el equipo angelino a tratar de sacar adelante este tercer compromiso. Y hasta la cuarta entrada, que fue donde yo dejé el encuentro, todavía seguía 2 hits en 28 turnos para la ofensiva de los Dodgers de Los Ángeles.
1: Sí, totalmente apagados, Fernández. O sea, la verdad, es de llamar la atención aquí, es de decir, a ver, ¿están tan mal los bateadores o también los el cuerpo de pitcheo? Porque realmente ha estado intratable, también habría que decirlo, el equipo de los Cerveceros de Milwaukee, que con ese equipo que tiene de la sexta en adelante, Fernández, es realmente casi imposible hacerles carrera. Llegaron en muy buen momento y los bats, pareciera que su gran bujía normalmente Otani, hoy al estar en esas condiciones, pues parece que nadie reacciona, no han podido nadie tomar el mando.
3: Sí, ni Freeman, ni Harper,
1: ni Hernández, ni nadie.
3: Es que no ha habido reacción en los momentos importantes para el equipo y lamentablemente para ellos, pues siguen abajo y sobre todo cada vez alargándose la agonía, pareciera, ¿no? Que si se da este tercer triunfo en la serie para los Cerveceros de Milwaukee, prácticamente estarían ya definiendo la serie a su favor.
1: Sí, esto parece que sí tiene un está muy perfilado para que este equipo de Cerveceros pueda lograr este objetivo. Todo indica, todo parece, tendría que venir una gran reacción por el equipo de los Dodgers de Los Ángeles, respetando que en lo que fue la temporada, el equipo de Cerveceros fue quien fue el mandón ante los Dodgers. Esa es la realidad. De 7 encuentros ganó 6, o sea, básicamente los tuvo en un puño, y en este caso pues lo sigue manifestando en este momento. Y decirlo, ¿no? Que Snell en Dodger Stadium, en este caso frente a Cerveceros, le había ganado los dos duelos, los dos enfrentamientos, pero no acaba hoy en día por ceder el equipo Cervecero. Vamos al fútbol, ¿no? Vamos a platicar del fútbol. Creo que hubo partidos bastante interesantes, bastante agradables, sobre todo. Empezamos con PSG, ¿no? Con el PSG y el Manchester City, que son equipos que obviamente ponen más atención en ofender ambos que lo que puede ser el tratar de cerrar sus líneas, ¿no? Esto viene porque quién es el que tenga mejores ideas o mejor conclusión, y este caso así lo demostró el PSG, que pudo ser hasta el 4-0, la que pega por ahí en el poste, y que con esto
2: hubo tres postes más del PSG. En un día de fortuna esto eran 7 goles.
1: Es correcto.
2: De mayor fortuna, mejor.
1: Pero qué agradable, ¿no? Ver dos potencias, la verdad, a nivel de clubes, brindándose de esa manera para su afición, y sobre todo que estando de visita, ¿no? El equipo del PSG.
2: 35 minutos le bastaron al PSG para encaminar este partido. Viene una respuesta que me parece y más complicado para los que estén ahí en el estadio, ¿no? Sí debe dejar con un sabor agridulce al aficionado al Manchester City, porque su equipo reaccionó bien y jugaron muy bien y tienen jugadores de jerarquía, y en los momentos importantes va para ser Erling Haaland. Hoy hay un error de Donnarumma, a lo mejor ahí no hay tanta jerarquía en la portería, pero sí es complicado perder un juego 4-2 de Champions League y que el aficionado se quede tranquilo. Pero creo que en el fondo tendría que estarlo el aficionado del City.
1: Sí.
2: Van a contender todos los títulos hasta el final, ¿eh?
3: Después de un 3-1 y después de un 4-2, o sea, realmente los goles de Haaland fueron los que de alguna manera maquillaron un poquito el resultado, ¿eh? Porque sí parecía que se caía la noche allá en Inglaterra con este resultado. Se movió poquito y por lo menos ya no se vio tan drástico el resultado.
1: Sí, de alguna manera mediaron un tanto las cosas porque parecía escandaloso y parecía que podía venir realmente una tormenta en la segunda parte, ¿no?
2: Y si todos hubieran estado en un lineamiento un poco más parejo, pues el City daba mucha mayor pelea.
1: Sí.
2: Viene el error de Donnarumma, su mejor futbolista en ofensiva, que es Ryan Cherky, hoy no apareció, que es un escándalo de futbolista. Creo que ahí tiene que ver muchísimo Luis Enrique.
1: Sí.
2: Le pasa muy seguido, o mejor dicho, lo provoca muy seguido, que cuando tiene rivales importantes, lo primero que hace es nulificar al hombre más importante.
1: Y al relevante.
2: De ahí, ¿no? De ahí parte la estrategia defensiva del PSG. Y hoy lo hicieron con Cherky.
1: Sí.
2: No se escaparon pues de dos remates de Haaland.
1: Pero lo cercaron, ¿no? Yo creo, sí. ¿No? Ahí muy bien cercado. Ya no pudieron de alguna manera tener mayores posibilidades. Pero yo sigo diciéndolo, por eso son grandes, porque aparte su propuesta es esa, ofender, hacer goles, prepararse y armar un equipo para eso, para ganar haciendo goles. Y obviamente, claro, tienen que tener un esquema defensivo, pero priorizan ir al frente, priorizan el mano a mano, tratar bien el balón, hacerlo con mucha movilidad, y todos participan aquí, llegan los laterales a rematar, llegan los centrales a rematar, los contenciones a rematar, todo el mundo llega a rematar en estos dos equipos.
2: Hay un penal de Ferran Torres que falla, ni el doctor Josué Castillo los cobra así, ¿eh? En la liga del domingo. Terrible, terrible. Hace el famoso brinquito, sí. Espejea al arquero del City y todavía se la entrega al centro. Sí. Tal cual al centro. Entonces, pues quedó muy mal el campeón del mundo.
1: Totalmente, ¿no? De acuerdo.
2: Tirado en un partido que ya estaba ganado para el PSG, pero si tú le levantas la mano y vas a tirar un penal, pues tratará de hacerlo de mejor manera. No afecta en el resultado, pero quedas muy mal visto.
1: Cuando hablas de penales tristes, hacemos un pequeño espacio, lo que pues pasó con Raúl Jiménez, ¿no? Que estará fuera toda la temporada, no estará listo. Veremos toda esta ausencia también a la selección, cómo le acaba pesando, ¿eh? Porque eso también yo creo que sí tiene injerencia en lo que puede ser este andar y este arranque de la National League, ¿no?
3: Sí, lamentable para Raúl y... Sí, en efecto, digo, tanto hemos destacado siempre el paso que ha tenido por el fútbol inglés ante este tipo de lesiones fuertes y ya con la edad que tiene, ojalá que se pueda recuperar.
1: El peso ofensivo cae sobre Quiñones, ¿no?
2: Se pierde al menos, ¿no?, el resto del 26, toda la temporada, sino
1: más bien el resto
2: regresa
1: del 26,
2: al 27.
1: Este año, tiene razón.
2: Al menos entre 3 y 4 meses, que como dice Robbie, pues ya Raúl a sus 35 años también, este tipo de lesiones de 3 o 4 meses fuera, las recientes más y te cuesta un poco más volver. Sí. No esperemos ver la mejor versión de Raúl en febrero, por ejemplo.
1: Es realmente muy preocupante para la selección. Hablo para selección.
2: Sí. Sí,
1: independientemente que preocupe el que él regrese o el que él esté bien. Yo creo que sí, es algo que no solamente en su presencia en la cancha, sino que creo que liderea de buena forma el interior de esta selección.
3: Lamentablemente para la selección mexicana no ha habido alguien que se acerque a ser ese referente, ¿no? Como eje de ataque en la selección mexicana. Entonces, realmente, a pesar de que sea un jugador ya veterano, pues sigue siendo el titular indiscutible en esa posición.
1: Oye, el Chiquito 4 minutos y lo amonestan.
3: Sí. ¿Qué es lo más destacado que hizo?
1: Sí, o sea, son cosas que no sé qué le esté pasando, qué le está sucediendo al Chaco, pero la verdad se le está escurriendo entre las manos la gran posibilidad de ser ese referente del centro delantero, no solo obviamente de la selección, sino de los equipos en los que está participando.
2: Sí, la derrota para el Porto, aparte. No solo no entra a ver qué pasa, sino que tenía que entrar a hacer diferencia y a igualar el marcador.
1: Y no se siente, la verdad, la presencia de él. No se percibe, no se huele, o sea, no intimida como delantero.
3: Ya viene arrastrando un largo periodo sin realmente hacerse notar con sus clubes, lamentablemente. Ni con la selección, obviamente.
1: Hicimos un paréntesis en lo que son estos dos jugadores por lo que hablábamos del tema de gol, de lo que sucede en este caso con lo de Raúl Jiménez y lo que hablábamos de los goles de los equipos que hacíamos referencia, del PSG y del equipo del ¿cómo se llama?
2: Del City.
1: Y bueno, bienvenidos sean estos juegos, los tendremos todavía más adelante, también algunos otros enfrentamientos realmente de mucha valía, pero por lo pronto nos deja un grato sabor de boca.
3: Y lo fueron, que es, nada más, fueron 47 goles en la jornada del día de hoy.
2: Espectacular. Una
3: chulada. Partidos, más de 5 goles el promedio.
1: Chulada, Fernández, chulada, lo disfrutas. Yo creo que serán de los equipos, de los que son, del total solamente, yo creo que de 3 a 4 equipos no anotaron.
3: Sí.
1: O sea, todos tienen esa vocación.
2: El Bratislava, por ejemplo, el Fenerbahce, que se llevó una goleada.
1: No anotó.
2: Se llevó una goleada el Fenerbahce de 6-0 ante el Aston Villa. Y hoy el Borussia Dortmund, que cayó ante el Bodo Glimt 1-0. Así de ahí en más, no solo respondones, sino con muchas anotaciones, como hace la referencia Robbie. Feyenoord, 3-2 venció al Como, el Shakhtar 3-1 al AEK de Grecia, el Real Betis 3-2 al Porto, el Real Madrid 4-3 a la Roma, el Stuttgart deja 3-0 al Bratislava, el Aston Villa 6-0 al Fenerbahce, ya hacíamos mención del 4-2 de el PSG sobre el City y el 0-0 del Bodo Glimt al Dortmund.
1: El Bodo Glimt de toda mi vida. Qué bonito el equipo ese, va. Qué bien trabaja. Por lo menos se comporta siempre los noruegos de buena forma. Y ayer el otro equipo, no recuerdo el nombre.
2: El Viking
1: lo hizo también de muy buena manera.
2: Sí.
1: O sea, los dos equipos.
2: Es una liga que va a crecer en un futuro. Hoy tiene como único referente pues al Bodo Glimt.
1: Pero esto
2: pero
1: sí sorprende.
2: Va a ser más común oír de equipos noruegos.
1: Ahora sí sorprende que ayer al Bayern Múnich le haya hecho juego.
2: Sí.
1: Y 3-3, o sea, no de que 1-0 y 1-1, sino 3-3, le hizo 3 goles. Reaccionó, tuvo que reaccionar el Bayern Múnich, que estaba 2-0 abajo y tuvo que venir de atrás. Dos de Kane y uno de Luis Díaz acabaron ayer por empatar ese partido. Pero a lo que voy es de que qué gratas sorpresas, que y haciendo goles, jugando bien al fútbol, equipos que no están en el radar, ¿no?
2: Sí, tal cual.
1: Tal cual que no están en el radar.
2: Y espérenlo en próximos años, seguir oyendo del crecimiento de la Liga Noruega.
1: Sí.
2: Y seguir oyendo. Hoy es el caso del Bodo Glimt. Está el tema del Viking, que pues ya hizo, yo creo que lo más importante. A lo mejor no va a trascender mucho como el Bodo Glimt en playoffs, pero de a poquito.
1: Ahí están.
2: Va a ir la liga creciendo.
1: Buen arranque y ahí están pendientes y eso es muy bueno.
2: Y hablar también, aunado al tema de Noruega, pues lo vimos en el Mundial también.
1: Sí.
2: Vimos que no es una selección que solo es Erling Haaland y ya. Sí. Hay futbolistas interesantes.
1: Yo creo que a la hora buena, eso sí les pasa, todavía ahorita.
2: Sí, claro.
1: Que a la hora importante, no solamente el hecho de que sí puedan tener mayores virtudes a los equipos que se enfrentan, sino que creo que no acaban por soltarse y ofrecer lo que ellos pueden de alguna manera poner en la cancha, ¿no? Es lo que creo que se quedan un poco cortos en los momentos de presión. Pero bueno, eso es parte de esta tarea que seguramente irán creciendo. Ya hablaremos ahorita regresando lo de Vinicius. Creo que trae un entorno, Rea, tú que eres madridista, trae muchas circunstancias o situaciones que hoy no lo dejan estar tranquilo. Él se siente obviamente perseguido, se siente agobiado, puede ser que sí, no habríamos que negarlo, pero yo creo que bien se lo ha ganado, ¿no? También Fernández, ¿no? El hecho que contra los árbitros, sus manifestaciones, sí, meterse con el público, mucho tema de eso, ¿no?
3: Sí, a lo mejor es un tanto severo ahora el su sanción, pero realmente como que ya lo tienen muy etiquetado, ¿no?
1: Ya lo ubican, sí, y ya no se dé cualquier maniobra, sí, mínima que sea, se van contra él.
2: Ahí lo justo sería que tanto Vini como los árbitros y la propia federación pararan los dos.
1: Hagan las paces.
2: Pararan, o sea, los dos, pararan, que le hablaran a Vini y le explicaran el razón de las decisiones que toman y que él también entienda, porque si no, va a ser un cuento de nunca acabar.
1: Sigue haciéndose la víctima. Sí. Las amarillas son sombro para mí.
2: Dice Robbie. Y tiene razón. Capaz. Es un castigo muy severo.
1: Sí.
2: Y no es justo.
1: Pero más que todo, pues, es por la forma en que reacciona, sí, en cuanto a los insultos o en cuanto a la manera de reclamar. No por la forma que fue expulsado. Sí, porque no es por ni busco grave.
2: No es por la agresión, que no, para mí no es agresión.
1: Aparte. No, tampoco. Aparte, yo estoy de acuerdo. Sí. Que era una buena amonestación si tú quieres.
2: Y anulas el gol porque hay falta y se cancela la jugada.
1: Pero hasta ahí. ¿Sí fue excesivo? Sí fue excesivo. Bueno, vamos a ir a la pausa comercial, señores. Denle play en este momento que está precisamente el partido entre los Cerveceros y los Dodgers. 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Vamos a ir a los anuncios comerciales y ya venimos firmes y muy acuartelados.
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4: Temperatura 30 grados.
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1: 7:50.
2: Temperatura 30 grados.
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3: Regreso, señores, de vuelta aquí en El Cuartel. Estamos de regreso en nuestros anuncios comerciales, aquí para llevar y continuar con este periplo deportivo, para que usted siga y continúe con nosotros. No quiero dejar pasar por alto, no es un tema deportivo, pero hoy es Día Internacional de la Donación de Órganos. ¡Órale! Algo que creo es muy relevante, muy importante, en el cual a veces tomar esa decisión es salvarle la vida a alguien más. Entonces, pues es algo como para realmente valorarlo, ¿no? Meditarlo de fondo, estar atentos a esta situación. Lleva todo un proceso, claro, habría que estar previéndolo si así fuera la decisión, pero yo sí considero que es algo que, pues, si se hace con la debida anticipación y la debida convicción, se prepare, porque eso puede realmente ayudar a muchísimas personas en poder seguir viviendo y pues salvar una vida.
4: Oh, qué interesante, Moy. No tenía el radar, la efeméride.
3: Sí, hoy es eso, y yo creo, pero que sí es muy valioso, ¿no, Fernández? ¿No? Sí, eso, ¿no?
5: Por supuesto. Y cada vez hay más instancias que te invitan a ello, ¿no? A que seas donador, y que ya cuando venga ese momento tan complicado como es la muerte, pues ya sepan que tú eres un donador y que puede salvar otras vidas, ¿no?
3: Sí, totalmente de acuerdo. Y dos temas también antes de continuar, Fernández. Hoy, pues cumpleaños Pamelita Ontiveros, ¿no? La sí. Profesional de Campestre Torreón, una persona, la verdad, creo que muy valiosa en su actitud, en sus conocimientos, en la pasión que le pone al trabajo. Ella es profesional de golf de ahí de Campestre Torreón, y la verdad, yo que la conozco de hace mucho tiempo, me encanta su manera en la cual brinda su trabajo, lo hace con mucho gusto, y ahí están los resultados, ¿no? De esta gran escuela y gran llamémosle universidad, que ha crecido en los Tiger acá en el Campestre Torreón. Creo que mucho y buena parte ha sido también del trabajo de ella, ¿no?
5: Sin duda alguna, una gran profesional, no solamente por ser profesional de golf, sino hablo en el sentido completo de la palabra, porque es una mujer muy entregada, apasionada a lo que hace, y sobre todo que se ha dedicado a formar a los niños dentro del golf, guiándolos por un muy buen camino, y por ello varios, por no decir muchos, tanto jovencitas como jovencitos, han tenido la oportunidad incluso de obtener una beca universitaria en Estados Unidos gracias al golf y a lo que de Pamela recibieron en cuanto a instrucción dentro del golf y toda la disciplina que hay alrededor de ello, ¿no?
3: Porque conoce de fondo, fue profesional, jugó todo el proceso de juveniles, estuvo muy cerca en aquel proceso de Lorena Ochoa, o sea, en esos tiempos relativamente un poco más chica, después fue coachada por Lorena Ochoa. Entonces, pues tiene todo el bagaje, toda la experiencia, conoce de fondo y aparte pues le apasiona esto. Yo me felicito por su trabajo y por su cumpleaños a Pamela. Y hoy también quiero mandarle un saludo. Hoy tuve la oportunidad, estaba en una institución bancaria aquí por la Avenida Colón, y me topé a un buen amigo que se acercó a saludarnos. Dice que es nuestro fiel seguidor, nuestro radioescucha, el buen amigo Rafael Méndez, de una empresa de paquetería, el cual, pues, la verdad, su buen ánimo con el cual además hacía su trabajo y su actividad, pues da gusto, ¿no? Porque es un trabajo también extenuante, ¿no? El de entregar paquetería, pues entregas, ¿para cuántos te gusta de
5: en el día?
4: No, lo que requiera la chamba.
3: Pues, claro. Los que requiera, pero sí. Pues yo creo que es un buen número, tienes que andar en muchos lugares para ver dónde paro la camioneta, ver dónde llego, que esté la persona, en fin. Entonces, saludos a nuestro buen amigo, y saludos. Dice que está aquí pendiente de lo que es el cuartel, Rafael Méndez.
4: Rafa Méndez.
3: Lo anoto porque después se me van las cabras al monte y andamos patinando.
4: Muy, y donde te topaste a Rafa Méndez, ¿sí pagaste lo que debías en el banco? Entonces no. Fuiste a estorbar en la fila.
3: No, fui a pedir auxilio, el cual me fue negado. O sea, yo quería oxígeno y me fue negado. Entonces, pues ante esa negativa, salí un poco cabizbajo y la verdad,

0: Lo que levantó el ánimo fue precisamente toparme a mi buen amigo Rafa. Me vio que ya iba tristezón porque el crédito no fue autorizado y la cuenta y la deuda sigue creciendo.
1: La familia tiene que comer.
0: Y la chuleta tiene que dorarse. Entonces, pues bueno, habría que buscar las maneras.
2: Desde que empezaste a contar dónde
0: dije, hermano, después del saludo hay que ver qué situación, porque la situación está triste. No, no te creas. Saludos, mi buen Raúl. Y
2: Rafa Méndez.
0: Rafa, saludos. Perdón, Rafa Méndez, saludos y que estés muy bien en las actividades y quehaceres. Nada más cerrando un poquito lo de Vinicius Junior, hoy en día creo que uno de sus personajes relevantes e importantes de este equipo pasa por una cierta crisis, creo que además de lo que puede ser futbolística, que no esté, creo que no esté en su mejor momento y no le está aportando lo que este equipo necesita de él, está envuelto en muchas cosas a la periferia, ¿no? O sea, temas externos, la novia, luciendo infinidad de situaciones ahí en el entorno de del mundo
3: de
0: la farándula, ¿no? Exactamente. Entonces, pues hoy lo necesitan bajo otro contexto, bajo otro momento, ¿no?
2: Otra aplicación. Hoy, y por eso decía que hay pocas cosas, nada que celebrar el día de hoy. Uno de los aspectos importantes de traer a José Mourinho era fortalecer el vestuario, que este grupo de futbolistas con cualidades excepcionales jugara como un equipo y que se centrara en lo que tienen que hacerlo. No ha podido del todo Mou todavía. No. Y uno de ellos que todavía tiene la mente muy perdida, pues es el propio Vinicius Junior. Sí. Habrá otros que ya habrá a lo mejor rescatado un poquito mejor, el propio Kylian Mbappé, pero este equipo sigue sin jugar como un equipo y hay futbolistas que siguen teniendo la cabeza en otro lado, tal cual. Le falta todavía mucho a Mourinho, que también lo trajeron como policía, ¿eh?
0: Es que ese es un tema muy relevante, ¿no? Lo que acabas de mencionar. El hecho que traen a un técnico para poner orden como si tuviera que obtener la principal situación, sí, es ordenarlos.
2: Exactamente.
0: Respétense, pórtense bien, no le den la nalgada.
2: No se peleen entre ustedes, Valverde y Chomení sin puñetazos, exacto, en el vestidor.
0: Exacto, o sea, y eso pues dices, a ver, si me voy a andar entregando a eso, pues ¿y a qué horas entrenamos?
3: Sí, que bueno, Mourinho ha sido... pues ahora sí que destacado también por ese tema, ¿no? De ser un tipo que impone disciplina en el vestidor, por algo también lo llevaron, ¿no?
2: Lo cierto es que no ha podido cumplir con los cometidos.
0: Yo creo, Fernández y Rea, que también un técnico tiene ciertamente algunos momentos, ¿no? Momentos de aplicación, y yo creo que hoy también para él los años lo desgastan en esa energía que se supone para poner orden. Pero bueno, vamos a retomar el tema, vamos a los anuncios comerciales, señores. Ya venimos, como usted bien lo sabe, firmes y bien, pero bien acuartelados.
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5: Temperatura 30 grados.
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2: Temperatura 30 grados.
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4: De regreso aquí en El Cuartel, con muchísimo gusto de continuar con ustedes en esta transmisión. Esperamos que ahí estén, tras de su aparato receptor. Ya le ha dado la vuelta el equipo de los Dodgers a los Cerveceros de Milwaukee 2-1 en la parte alta de la séptima entrada. O sea, estas carreras cayeron en la parte baja de la sexta. Ahí es donde vinieron estos resultados, estas dos carreras. Y ahora pues tienen la difícil encomienda, ¿no?, de poder mantenerse ahí, de poder estar atentos, porque el equipo de Milwaukee seguramente también tratará de venir con todo en este momento.
5: Bonito día para que no traigas la compu cargada, Robby, que no podamos estar viendo el juego.
6: Ay, pero si tú...
5: Es que ayúdame, pero encontrar mi cargador.
4: ¿Dónde la dejaste?
5: No sé.
4: ¿Lo perdiste o qué?
5: Sí, mi cargador de la computadora. Si no estuviéramos
4: pues mete más tu clave, que prendidos. Fernández, tú
6: doblete
4: mételo.
6: Productor de Will Smith, y no el actor, sino el catcher del equipo de los Dodgers de Los Ángeles, hizo anotar a Tucker y a quién fue el otro que también anotó, déjame te digo, a Oscar Hernández y también a Tucker. Y con eso se van adelante en la pizarra el equipo de los Dodgers de Los Ángeles, a la parte alta de la séptima entrada.
4: Excelente la decisión, mi querido Robby. ¿Por qué? Porque realmente, si alguien estaba sumido en un slump de bateo, era precisamente el señor Will Smith.
6: Sí.
4: No batió nada, la verdad, en lo que fueron los anteriores compromisos, y hoy está haciéndolo de esta manera, ¿no? Sacando la casta, porque sí, la realidad es que estaba muy pálido el quehacer en ofensiva, y hoy, bueno, solamente están 2-1. Vamos a ver cómo o qué acaba sucediendo en este partido, ¿no?
5: Con Shohei Ohtani, ¿qué ocurre?
4: Pues nada, ahí está. Hoy ya una base por bolas en un solo turno. Las otras, supongo, ha sido... tiene un solo turno registrado oficial. Otra, pues, es la base por bola. Pero, pues, no. El tema es su lesión.
5: Físicamente
4: tiene
5: no.
4: En una de sus pantorrillas, en uno de sus antebrazos, es lo que se dice. Entonces, pues no acaba, la verdad, de poder estar al 100, y esto pues preocupa, y además de preocupar, pues obviamente es algo que es hoy más que necesario haberlo tenido en buenas condiciones. No,
5: claro.
4: Es el personaje central de la película, ¿no?
6: Y Snell se mantiene en la loma, ya en la entrada número 7, se mantiene ahí con un gran trabajo de solamente 2 hits permitidos, una carrera, y los 9 ponches que ya decíamos, con solamente 2 bases por bola.
4: ¿Quiere salir? Dijo Snell. No, todavía no, Snell. Vamos a continuar aquí en la brega tratando de sacar la casta. Tiene 1.31 en Dodger Stadium, Fernández. O sea, se le acomoda al 100%, sí, lo que es su trabajo ahí en este diamante. Y bienvenido sea este tipo de enfrentamientos, ¿no? Bueno, entonces, ante estos hechos y situaciones, vamos a esperar qué es lo que va sucediéndose. Ya está 2-1 en la parte alta de la séptima entrada, Cerveceros contra Dodger, y a ver qué es la reacción que tiene el equipo cervecero.
6: Creo que, por cierto, los Rays empataron en la serie frente a los Guardians de Cleveland.
5: Buen juego.
4: Además. Qué buen juego, sí. La verdad. Perea, qué buen partido tiró ayer, la verdad. Freddy Peralta, qué buen partido tiró, y la realidad es que pues para que se pongan emocionantes, ¿no? Sí. También ojalá gane Doyer hoy y se vaya ahí el enfrentamiento parejeando, ¿no? Que regresen todavía a Milwaukee y que se decida en un sexto o séptimo juego.
6: Exactamente.
4: Sería lo ideal, ¿no? Pero bueno. Bueno, señores, además del fútbol que habíamos visto y comentado, pues viene lo que es hoy la emoción, ¿no? La algarabía, todo lo que estamos viviendo en la comarca lagunera con este tema de Santos Laguna ante el equipo de Querétaro el próximo sábado, que por cierto los invitamos muy temprano, 4:00 p.m. Es raro, desde aquellos tiempos en que se jugaba a las 4 y después sí. En algunos horarios que fue a las 5:00 p.m, ¿no? Tuvimos algunos partidos.
6: Pero jugamos a las 5, ¿no?
5: Jugamos a las 5. Minuto 90 desde las 4.
4: Sí, a las 4 okay. Es el minuto 90, por eso es la invitación para que nos sintonice por 95.5. Yo, Alberto Ruiz, un servidor y nuestro equipo de colaboradores allá también en TCM, Juanro Fernández y Miranda Orona, y toda nuestra gente estaremos atentos. Como le recordamos, tenemos una playera original de los Guerreros del Santos Laguna, siguiendo nuestra transmisión, ya le decíamos, 95.5 Exa FM. Un partido en el cual lo principal del rival es su gran defensa. Ese es su principal valor, su principal factor que hoy puede poner en la mesa. Y para eso, si quieres lograr el triunfo, pues tienes que o tratar de arriesgar o ser un poquito equilibrado, exacto, conservador, no desbocarte. ¿Qué pudiéramos pensar ante esta euforia o esta algarabía? El jugador se siente confiado hoy, se siente cómodo, ¿no? Y procurará decir, bueno, pues hoy las podemos de todas y va para adelante, ¿no?
5: Sí, tal cual. Porque, a ver, después del juego contra Toluca, que es un partido que ocurrieron muchísimas cosas, ¿no? Pero que a final de cuentas Santos Laguna le alcanza en esa segunda mitad para irse al frente del marcador, para ganar el partido. Pero justo ahí no cae en esa curva el equipo de decir, ya le gané al Toluca, ya las puedo todas. Porque aunque el Pachuca no lo ataca mucho, no le genera prácticamente nada de peligro, pues a Santos Laguna le siguió costando un poco el propio desarrollo. Afortunadamente no llega tampoco ante el Atlético de San Luis a decir, yo aquí gano porque gano. Se va abajo, sí, en el marcador, inclusive, aunque nunca estuvo, digamos, como en riesgo por completo el juego para Santos Laguna, tuvo que remar contra corriente. Entonces va a ser muy importante que, ya teniendo las 4 victorias de forma consecutiva el equipo de Santos Laguna, mantenga los pies en la tierra, sí, que vaya juego a juego, y lo que le proponga el Querétaro el próximo sábado, pues a competir, ¿no? No va a ser un juego nada sencillo tampoco.
6: Nada sencillo porque está invicto como visitante. Querétaro tiene 4 triunfos, un solo empate, ha recibido solamente 2 goles cuando la sale
4: mejor defensa
6: del Corregidora. O sea, realmente es un equipo muy equilibrado, y esto obviamente tomando en cuenta lo que hemos visto de los partidos recientes de Santos Laguna, pues se va ahora a topar con un equipo que quizás no está para nadie, a todo mundo pues se le hace raro que esté ahí entre los 3 mejores de la competencia. Pues quizás por este buen momento que vive Santos Laguna dirá, pues es ganable, sí es ganable, pero también hay que tomar en cuenta que este tipo de rival, con lo que ha hecho en el presente torneo, pues no es lo que indica su nombre como tal, Querétaro, que siempre anda en los últimos lugares. Hoy es una versión muy diferente de este equipo dirigido por Esteban González.
4: Le ganó a Pachuca 2-0 en los juegos de visita, que tiene 5. Empató a 0 con Pumas. Le ganó 3-1 al Atlas. Le ganó 1-0 a Cholos, una cancha difícil. Y le ganó 2-0 a Chivas. O sea, no han sido flanes a los que le ha ganado fuera de casa. Y solamente recibir 2 goles, pues sí, realmente es muy poco. Entonces, hoy en día, a lo que voy es que la estrategia va a ser importante, claro, para ambos.
5: Sí, sí, porque ambos. Querétaro tiene 5 sin perder y Santos tiene 4 seguidos ganando.
4: Así es.
5: Entonces, son gran nivel en el que llegan con mucha confianza ambas escuadras. Lo del Querétaro a nivel defensivo, pues imagínate, apenas 8 goles en 11 partidos.
4: ¿Y qué quiere decir? 2 de visita, pues quiere decir que se acomoda muy, muy bien atrás, cierra todas sus líneas y en el desdoble acaba sorprendiendo. No tiene desesperación, simplemente busca el momento y sus jugadores están siendo, lo verdad, lo suficientemente capaces de poder resolver los partidos, y ya haciéndote el gol, pues ya obviamente te genera una complicación el poder abrirlos, ¿no? Porque también habría que decirlo, que de esas visitas nadie le ha hecho, siendo visitante, pues decíamos 2 goles, o sea, nadie más de 1, y en 3 de ellos 0 goles. O sea, ¿sí? Ni Pumas, ni Cholos, ni Chivas le pudieron hacer gol. Solamente el Atlas en una ocasión y el Pachuca en otra. Entonces, quiere decir que su estrategia está más que definida y ahí es donde tendremos que ver las variantes o qué presenta para este partido también Paiva, porque siempre ha tratado de buscar pues los elementos que realmente le puedan ayudar a afectar al rival, ¿no?
5: Sí.
4: Cambia mucho sus alineaciones buscando eso.
5: Y eso le está funcionando también.
4: Sí.
5: Al final de cuentas. Pareciera que ahí la gran cantidad de decisiones que está tomando Renato Paiva le están siendo efectivas.
4: Los pone a estudiar a los rivales. Ya ves que siempre hacen el análisis. A ver, este juega ahí y él es el se mueve así, se mueve así. Entonces hoy en día dices, a ver, ¿va a jugar Lozano o va a jugar Tajiel? ¿Va a jugar Kevin Palacios o va a jugar Sordo?
5: Sí.
4: Esa es la parte, ¿no? De todo esto que hay que estar...
5: Y el fundamento, ¿no? Del por qué.
4: Sí.
5: Que creo que a la interna, más allá de la aclaración de Renato Paiva, a la interna obviamente hay un estudio más a profundidad y no es solo como lo dijo en la conferencia. Pues pensábamos que Tajiel nos iba a dar más que Esteban Lozano y por eso lo pusimos. Yo creo que hay un estudio todavía y un trabajo más a profundidad.
4: Sí,
5: de por qué se están tomando las decisiones y por qué están siendo efectivas.
4: Totalmente de acuerdo. Ya dio la vuelta a Cerveceros, ¿eh?
5: No.
4: 4-2 en la parte alta de la séptima entrada.
6: Juegazo, ¿eh?
4: Sí. Se viene la situación.
5: Se agrava el tema del cargador de la computadora.
4: Se agrava el tema de la
6: computadora. No, síguele, tú,
5: ¿Cómo?
4: Sí.
5: Algo. Siguiendo en el tema de Santos Laguna y que lo platicamos desde el día lunes, compartimos todos la felicidad por la afición y creo que este sábado va a ser muy bonito como está el tema del estadio, con toda la gente apoyando, la verdad.
4: La gente
5: más que merecido que tengan este momento.
4: Deseosa y ansiosa de ver a su equipo, ¿no?
6: No me he dado cuenta que el preparador físico de este equipo de Querétaro es Alfredo Tena Jr.
4: Fíjate. Sí. Es el hijo de el buen Alfredo Tena, que qué bueno, ¿no? Qué bueno que está metido en esto, en otra etapa, y que estos resultados se le estén dando también al plantel.
5: Por ahí anda Miguel Pinto, el ex arquero chileno, que también estuvo pasado en nuestra liga con el equipo del Atlas.
6: Cierto.
5: Ahí, es decir, no es tan desconocido el tema de la liga, aunque el técnico Esteban González pues llegó al torneo anterior a nuestro fútbol mexicano, pues hay bases y hay conocimientos y por eso el equipo aunque le costó, va tomando forma.
6: Bueno, por algo está siendo candidateado para dirigir a la selección chilena Esteban González.
5: Claro, pues.
4: Sí, el trabajo está ahí, ¿no? El trabajo está siendo, la verdad, bastante bueno, muy muy saludable. El equipo sin grandes figuras, pues está haciendo la chamba y esto, pues, es de llamar la atención. Como a veces un técnico, por eso decimos que a veces sí los técnicos se les da un poco menos valor del que acaban impregnando cuando su trabajo es valioso, ¿no? Porque sin planteles tan de gran calidad acaban por ser hoy en día un equipo que tenga buenos argumentos.
6: Dos españoles ahí entre el plantel de Esteban González.
4: Fíjate, Diego Reyes, por mencionar algunos de los ya anteriores. Daniel Parra, ¿quién iba a decir, no? Que encontrara cabida en este equipo, que estuvo en Monterrey, que por ahí anduvo andando en algunos otros equipos y no tuvo bien mayores pues trascendencia, ¿no? Pues no hay, es que no hay nada
5: mucho no, de lo que son muchos. Es que estos son hombres y no nombres.
4: Exactamente. Y el caso particular de lo de Ali Ávila, ¿no? Desde Monterrey, después estuvo en León,
5: Pumas.
4: Hoy está en Querétaro, ya había estado ahí y hoy está siendo su referente en el trabajo al frente.
5: Y algo que comparte, digamos, con la actualidad de Santos Laguna, de lo que hemos hablado de Facundo Cáceres, con sus 4 partidos disputados, con sus 4 victorias, lo que adolecía a Santos Laguna no tener un contención. El mejor futbolista del Querétaro es Omechenko.
4: Sí.
5: Porque es el medio campo y porque el medio campo requiere tener futbolistas de gran nivel.
4: Totalmente
5: de acuerdo. Y ahí parte mucha de la importancia de lo que puede hacer tanto a la defensiva como a la ofensiva.
4: Totalmente de acuerdo, Rea.
5: Es el mejor futbolista del Querétaro.
4: Totalmente de acuerdo. Y en la portería Allison, que tiene, yo creo, ¿cuántos años tendrá Allison? Allison, le vamos a checar cuántos años tiene, porque la realidad es que ya es un veterano, recuerdo, 36 años.
5: Mucha carrera de suplente en el Cruz Azul.
4: Mucha. Estuvo realmente muy ahí metido en ese sentido, y hoy pues hay que valorar su trabajo y su insistencia. Muchos de ellos, ¿cómo les llega a veces más tarde que nada lo que es tal vez su estabilidad dentro de la primera división?
5: Sí.
4: Estar ahí.
5: Picar piedra, ¿no?
4: Y rondando por muchos equipos que tal vez no tienen mucha trascendencia, pero llega un momento en que a pesar de esas adversidades acaban por hacerse presentes.
5: Y también, con todo respeto, hay niveles, hay tipos de equipos. Si de pronto Ali Ávila no puede ser el siguiente Aldo de Nigris, delantero mexicano multicampeón en Rayados, pues tuvo que buscar otras alternativas.
4: Sí, de acuerdo.
5: Si no es la máxima figura de Rayados, pues va a hacer carrera en el fútbol en otro lado.
4: Está también como el otro jugador que ahorita ya, si sigue en León, el Plátano, el que jugaba también
5: Alvarado,
4: en
5: Monterrey, claro.
4: Plátano Alvarado, igual, ¿no? Centro similar delantero. A lo que le pasa a Lee Ávila, ¿no? Que sale de allá, anda dando vueltas y de alguna forma hoy, pues, no acaba por cuajar, pero no sale de la primera división.
5: Hay exigencias en los clubes.
4: Sí. Y unos acaban por lograrlos y otros se quedan, en la mejor, muy cortos. Como el caso particular de Sepúlveda, ¿no? O sea, hacía goles en todos lados, pero no acababa por destacar hasta que llega Cruz Azul, y de Cruz Azul se va a Chivas. Uh-huh. Y es donde hoy creo que tiene su mejor momento.
6: Ya con más de 30 años de edad.
4: Exactamente. Ya,
6: lo cierto
4: ya.
6: Es que, o sea, con todo lo que hemos hablado de Querétaro y con una nómina muy discreta, con una nueva directiva que también... pues habla mucho de que aplica el modelo Moneyball como en el béisbol, ¿no? De realmente tener jugadores que pueden ser de alguna manera destacados en su posición, pero que a lo mejor no tienen ese pasado o ese presente, o esa trayectoria en el fútbol tan destacada, pero que pues al final... lo que dice Moy, se han encontrado con un técnico que los ha logrado potencializar y han dado estos resultados. Qué bueno que también ese tipo de modelos logre avanzar y bueno, pues se cristalice por lo menos en ser protagonista y no ver a este Querétaro como lo veíamos últimamente, como Santos Laguna, ¿no? En las últimas posiciones.
4: Yo creo que dos técnicos hoy en día, de lo que, a pesar de no tener los planteles, llamémosle, de otros equipos, hoy haciendo buen trabajo. Lo de Paiva tal vez no reflejado todavía en lo que hoy Querétaro tiene, sí, pero que definitivamente va en ascenso y que siempre le hemos visto un trabajo. Eso no lo podemos dejar de reconocer. La verdad, lo de Paiva, porque en la jornada que fue 2-3 ante América, de ese primer tiempo es inolvidable, ¿eh? Inolvidable, porque ella daba muestras de lo que el equipo podía hacer. Después como que pues vienen los hundimientos y otra vez hacia arriba, pero eso no lo podemos negar. Y creo que los dos técnicos hoy en día, sin tener los planteles extraordinarios,
5: de acuerdo,
4: ambos dos están haciendo muy buenos, o sea, buenos estrategas, a lo que voy.
5: La idea es que el próximo torneo, puede pasar mucho todavía este torneo con los puntos disponibles, las calculadoras y todo lo demás. La idea es que el próximo torneo Santos replique lo que está haciendo el Querétaro.
4: De acuerdo.
5: Están en las primeras posiciones, están cerca del tema de la liguilla. ¿Todavía se puede este torneo? Pues todavía se puede. Pero la idea es que se refleje el próximo torneo todavía más.
4: No sabemos hasta dónde este partido, porque el buen momento que viven los dos equipos puede llegar a ser tan emocionante, por obvias razones, por la estrategia y no desbocarte y no tratar de ser más, sino guardar una cierta línea. Pero de que puede ser de alguna manera disputado, eso sí.
6: Sí, que no deja de ser el tercer lugar contra el 14.
4: Claro.
6: O sea,
4: claro,
6: todavía hay una distancia importante entre uno y otro.
4: Claro, el momento y a ver de alguna manera quién acaba descifrando mejor el planteamiento uno de otro. Pero yo creo que va a ser un muy buen duelo de estrategias. Creo que ambos tratarán de poner sorpresas estos dos técnicos en la mesa y que ojalá, la verdad, venga ese quinto triunfo para el equipo lagunero. Sobre todo, insisto, por el trabajo y el esfuerzo que sigue haciendo este cuerpo técnico de darles mucha satisfacción a sus aficionados, y esos aficionados, la verdad, están como tal deseosos y ansiosos de seguir respaldando a su equipo. Vamos a ir a la pausa comercial, a los anuncios comerciales. Ya estamos de vuelta en un momento más con sucede ahora. Ya venimos firmes, bien acuartelados de los anuncios comerciales.
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2: Temperatura 29 grados.
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2: Temperatura 29 grados.
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4: Sucede ahora. Estamos aquí de regreso en lo que es nuestro, después de nuestros anuncios comerciales. Y bueno, pues en este caso, un partido que sigue en Sucede Ahora. 4-2, Fernández, decías que un back to back, ¿no? El tema de los cereros, de los cerveceros de Milwaukee, que hoy tienen pues ya arriba en el marcador, en la pizarra más bien, a este equipo, ¿no?
6: Sí, en la sexta entrada vino Bowers conectando un cuadrangular, se llevó por delante a Yelich para el 3-2, y después Mitchell, siguiente turno, también con home run al jardín derecho para darle la vuelta 4-2. Fue lo último que permitió Black Snell, y obviamente las críticas sobre David Roberts de no haberlo sacado antes al abridor, y termina pues dándole la vuelta al equipo de los cerveceros de Milwaukee. Están a 4 outs de que, mejor dicho, a 5 outs de consumar su tercera victoria en la serie.
4: Bendito sea mi padre Dios. Eso sí sería una sorpresa muy, muy grande. Y el año pasado pues fue el equipo de Dodger el que los limpió, los barrió cuatro partidos. Ahora hay que ver qué es lo que sucede.
5: Y con esta par de carreras en la sexta entrada, por fin los Dodgers lastiman a los cerveceros después de la quinta entrada.
4: Sí.
5: Que anteriormente no le habían hecho carrera. En el juego 1 creo que es después de la cuarta, y en el juego 2 después de la quinta entrada. Que sí, es pues la parte buena, ¿no? De los juegos.
4: El momento decisivo,
5: sí,
4: ¿no?
5: Claro.
4: Y ahí es donde creo que está mucho más aplicado cervecero. 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Oigan, jóvenes, nada más yo les quisiera hacer esta pregunta. ¿Ustedes creen y consideran que en el mercado de invierno, qué jugador tal vez a ustedes les nacería que Javier Aguirre, de los que tuvo en selección, pudieran llegar al Valencia? ¿Lira puede ser realmente una opción? ¿Cómo lo verían ustedes? ¿Qué es, qué opción? ¿Cómo lo perciben? De que puede llegar, creo que puede llegar, ¿no? El que se haya ido al Valencia le abre posibilidad a algunos jugadores mexicanos, sobre todo los que llegamos a ver, ¿no? El Piojo, por decir algo.
5: Sí, a ver, yo me parece una pregunta muy interesante. La verdad, no he visto un solo partido del Valencia. No sé qué posiciones podría reforzar, pero creo que tenemos material para reforzar posición que requiera Javier Aguirre.
6: El mismo Edson Álvarez, ¿no? Que también ha estado de aquí para allá y que ya...
5: Si requiere un contención, lo hay. Si requiere volantes por fuera, lo hay también. Es decir, centrales también, los tenemos también. Ojalá se dé esa oportunidad.
6: Y ojalá se pongan guapos los directivos de los equipos mexicanos, ¿no? Que no quieran venderle...
5: Hacer el negocio, ¿no?
6: Hacer el negocio con esos jugadores cuando quizás sea su última oportunidad de salir.
4: Yo creo que aquí en este caso, primero el que los conoce de fondo, sabe el alcance, la experiencia ya hoy, después de que cuando en el Osasuna, en el Atlético de Madrid, cuando llegó a Jiménez y que tuvo momentos pues críticos que no le alcanzaron a dar lo que él esperaba de esos jugadores. Hoy yo creo que este bagaje hoy le amplía mucho el horizonte, decir con quién cuenta después de haberlos tenido 60 días ahí cerquita, qué ofrecen en la cancha, en un mundial. Yo creo que lo de Lira sí le abre mucho la posibilidad, ¿no?
6: Sí, mientras sea una buena oferta, porque yo creo que, no sé si el Mónaco o algún otro todavía tiene la esperanza de llevárselo.
5: Cuando abran de nuevo los mercados. Si requiere un mediocampista, sería Eric Lira, sin lugar a dudas.
4: Y de alguna manera, que creo que por los años ya también del Piojo Alvarado, ya no sería tan factible.
5: Sí,
4: ¿no? Una venta, una negociación, pero de los que fueron sus consentidos o sus preferidos.
5: Y que lo ayudaron muchísimo, aparte.
4: Sí, claro.
5: No
4: claro.
5: Solo por el tema de la preferencia. Le respondieron a Javier Aguirre.
4: Definitivamente.
5: Hay unos que ya no los dirigió Javier Aguirre, pero los puede tener en la mira, ¿no? Santiago Sandoval, Hugo Cameros.
4: Sí. Los chavos que no estuvieron ya con él, pues sí, de alguna manera es una parte importante de lo que puede ahí.
5: También nos podría echar la mano ahí el Vasco.
4: Sí.
5: Aunque no los dirigiera.
4: No habría por qué no considerarlo, totalmente de acuerdo.
5: Cumpleaños hoy, por cierto, de Gilberto Mora.
4: Ah, es el día, fíjate, ese era el tema que también lo traía por ahí. ¿Qué momento, no? ¿Qué día y qué es? Porque hoy es mayor de edad. Hoy todo lo que se decía o se hablaba de las supuestas ofertas, muchos hoy las echan abajo, pero hoy pues ya está abierta la opción, ¿no? Para que él pueda ser negociado, que él pueda ser vendido, y vamos a esperar qué es lo que acaba sucediendo.
6: Sí, ojalá y no tarde ese fichaje a Europa, porque realmente lo que le vemos a esta joya, ojalá es para que no se quede más en nuestro balompié.
4: Lo que sí llama la atención, yo quiero ponerlo así en un interrogante, o entre comillas, o entre paréntesis más bien. Si realmente estos momentos que lo han cuidado tanto, o tantos periodos de lesión, es por cuidarlo para su negociación, sí. O si realmente han sido lesiones, lo cual sí sería una alerta.
5: Yo creo que lo están cuidando.
6: Sí, pues es el y aparte es qué clase de lesión es, ¿no?
5: Sí.
6: Que es bien.
5: Yo creo que va por ahí, para no afectar una negociación.
4: Yo también creo lo mismo, pero ya no lo dejaron en selección, que eran momentos de tal vez mostrarse.
6: Es que esa pubalgia es fuerte, es complicada.
4: Sí, cómo no. La verdad es algo que nos llena de mucha duda, pero bueno, es parte de todo ello. Lo que sí es que es una de las joyas que veremos quién se acaba quedando con ella y en qué tiempo se acaba definiendo esto, porque sí parece que ha sido una situación un tanto pues desgastado.
6: Mañana arranca la semana 6 de la NFL con un muy buen juego. Los Halcones Marinos de Seattle frente a los Broncos de Denver, 6:15 de la tarde.
4: Buen juego, abrir boca. Sí, buen juego el fin de semana también. Y estaremos muy atentos a esta situación. Mañana platicamos del fútbol americano, de la semana que puede sucederse. Y obviamente, pues de qué se resolvió hoy en el partido de Cerveceros Dodgers, si se pone 3-0 o 2-0 de alguna manera esta contienda. Señores, nos vamos, nos retiramos, vamos a ver el final o el cierre de este partido, que creo que va a ser trepidante en lo que pueden ser las emociones al final de la misma. Mi querido Tal Real, cual. Un gusto.
5: Un gusto, lo esperamos mañana.
4: Mi querido Robby, a descansar. ¡Vámonos! Pásela bien, si quiere, gusta, apetece, se acuerda, 7:30 seguramente es la cita que tenemos con ustedes mañana en estos micrófonos. Que ruede y ruede bien bonito la pelota, esa sonrisa no deje de latir por ningún motivo, y si va a cenar o ya lo hizo, sea bien sabroso. Buena noche, descanse. Y de deportes puede dormir tranquilo, está totalmente enterado. Hasta mañana.
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2: Temperatura 29 grados.
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2: Temperatura, 29.

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1: 8:46.
2: Temperatura 29 grados.
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1: 8:47.
2: Temperatura 29 grados.

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1: Temperatura 29 grados.
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0: 8:57.
1: Temperatura 29 grados.

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2: Temperatura 29 grados.

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1: 9, 18.
2: Temperatura, 28 grados.
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1: 9:20.
2: Temperatura, 28 grados.

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1: 9:26.
2: Temperatura 28 grados.
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2: Temperatura 28 grados.

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1: Temperatura 28 grados.
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1: Temperatura 28 grados.
0: 9:49.
1: Temperatura 28 grados.

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1: Temperatura 26 grados.
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1: Temperatura 26.

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1: 10, 17.
2: Temperatura, 26 grados.
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1: 10, 18.
2: Temperatura 26.

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1: Temperatura 26 grados.
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1: temperatura, 26 grados.
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2: Temperatura.

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1: 10:46.
2: Temperatura 25 grados.
1: 10:46.
2: Temperatura 25 grados.

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1: Temperatura 25 grados.
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1: Temperatura 25 grados.
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1: 10:57.
2: Temperatura 25.

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0: poquito. 11:19.
1: Temperatura 25 grados.
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0: 11:20.
1: Temperatura 25.

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1: ¿Ya sabes qué preparar para la comida de la semana? En el platillo sabio de hoy, la chef Mónica Mannion nos comparte una receta de lomo de cerdo en salsa cremosa de mostaza. Una opción sin complicaciones para que comas bien y cuides tu presupuesto.
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2: Bienvenidas y bienvenidos a Revista del Consumidor Radio. Soy la chef Mónica Mannion y para el platillo sabio Profeco de esta ocasión prepararemos un delicioso lomo de cerdo en salsa cremosa de mostaza acompañado de un puré de papa rústico. Los ingredientes que vamos a necesitar son 900 gramos de lomo de cerdo, 5 papas blancas grandes, 200 mililitros de crema, 2 cucharadas de mostaza Dijon, el jugo de un limón y su ralladura, 60 gramos de mantequilla sin sal, 500 mililitros de leche, 3 dientes de ajo finamente picados, un pequeño manojo de perejil, aceite, sal y pimienta al gusto. Vamos al procedimiento. Comenzaremos pelando las papas y cortándolas en trozos grandes para cocinarlas en agua con sal durante 10 minutos hasta que estén suaves. Escurrimos y machacamos con 60 gramos de mantequilla sin sal y leche caliente. De verdad, no tienen que machacar hasta que se quede muy suave la papa. Podemos dejar esos pedacitos que nos van a dar una textura rústica y es exactamente la que necesitamos. Para terminar el puré, sazonamos con sal y pimienta negra molida. No hay que olvidar probarlo para saborear la sazón y que este sea de nuestro gusto. Cortamos el lomo en medallones y después lo salpimentamos. Ojo, es muy importante lavarnos las manos después de manipular la proteína para evitar cualquier tipo de contaminación. Después, agregamos 2 cucharadas de aceite al sartén, doramos los medallones por ambos lados hasta que estén bien sellados y cocidos. Para esto, el sartén debe estar bien caliente. Los retiramos y los reservamos en un plato para que en esa misma sartén cocinemos la salsa y tome el sabor de la proteína y el sellado. Para la salsa, sofreímos ahí mismo 3 dientes de ajo finamente picados. Luego, añadimos 3 cucharadas de mostaza Dijon, 200 mililitros de crema, el jugo de un limón y su ralladura. Mezclamos y cocinamos a fuego bajo durante 2 o 3 minutos. Y no se imaginan qué espectáculo de salsa. Se puede utilizar con cualquier otra proteína o pasta. De verdad, la tienen que probar. Regresamos el lomo a la sartén, lo cubrimos con la salsa y lo tapamos. Dejamos cocinar 2 o 3 minutos. Para emplatar, servimos 2 medallones de lomo, los bañamos con esa deliciosa salsa y servimos una porción generosa de puré de papa. Lo último es darle ese toque fresco y agregamos el perejil finamente rallado. No olviden que el platillo sabio Profeco es fácil de preparar, tiene muy buen sabor, aporta un balance nutricional y en este caso rinde para 6 porciones. Anímense a prepararlo y cuéntenos en nuestras redes sociales cómo les fue. No olviden que también pueden ver esta receta en el canal de YouTube Profeco TV. Soy la chef Mónica Mannion y fue un gusto cocinar con ustedes en Revista del Consumidor Radio. Hasta pronto.
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1: Temperatura. Oye, Elvis, mira, 25
2: ¡qué muchacha
1: grados.
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1: Temperatura 25 grados.
0: 11:49.
1: Temperatura 25 grados.

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1: Temperatura 25 grados.
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0: ¿Alguna vez has visto un pulpo bebé? Mide menos que tu uña del meñique.
1: 5 milímetros.
0: Transparente, con bracitos que apenas tienen 4 ventosas. Se les llama paralarvas. Y aquí viene el problema. Hay decenas de especies del pulpo en los mares de México y cuando nacen, casi todas se ven igual. Salen del huevo tan parecidas entre sí que incluso los especialistas se confunden. Dos especies del Pacífico mexicano, el Octopus hupsorum y el Octopus mimus, producen crías con el mismo patrón de manchitas de color,
1: el mismo número de ventosas,
0: los mismos órganos diminutos en la piel. A ojo desnudo, podrías jurar que son la misma especie,
1: pero no lo son.
0: ¿Y por qué importa saber quién es quién entre los pulpos, bebé? Porque las consecuencias de confundirlos van lejos. Una mala identificación puede llevar a sobreexplotar una pesquería. Crees que estás pescando una especie abundante, pero en realidad son dos diferentes y una ya está en riesgo. También puedes sesgar los estudios de distribución. Piensas que una especie se extiende por todo el Pacífico mexicano, cuando en realidad son dos que se reparten el territorio. Los investigadores del Proyecto Pulpo, en el Sisimar del Instituto Politécnico Nacional en La Paz, Baja California Sur, encontraron la salida: mirarle la forma al animal y leerle el ADN. La parte de la forma se concentra en estructuras que resisten bien la conservación en alcohol y no se deforman como el cuerpo blando del pulpo. El pico, por ejemplo, esa boquita dura de quitina que el pulpo usa para romper conchas y comer. La mandíbula superior y la inferior tienen forma

distintas según la especie. Y luego está la rádula, una lengua rasposa con dientecitos microscópicos cuyo tamaño y forma varían de especie en especie. Cada una tiene su propio diseño, como una firma. Pero cuando la firma no alcanza, entra la genética. Existe algo llamado código de barras genético. Los científicos extraen un fragmento de ADN mitocondrial del pulpo bebé, un gen específico que se conoce como COI, de apenas 650 pares de bases. Lo secuencian y lo comparan con bases de datos internacionales donde están registradas miles de especies. Si la secuencia coincide, ya saben quién es. Así, dos paralarvas que se ven idénticas bajo la lupa pueden revelar que pertenecen a linajes distintos, emparentados sí, pero especies diferentes. La genética lee lo que el ojo no alcanza. Ahora, científicos trabajan con otra especie, el Paroctopus digeti, aplicando la misma combinación de lupa y ADN, para entender qué pasa con los pulpos del Golfo de California en sus primeros días de vida. Porque en el mundo de las paralarvas, lo que ves no siempre es lo que hay. Y a veces, para conocer la identidad de algo tan pequeño como una uña, hace falta leer las instrucciones que lleva escritas por dentro. Esta cápsula fue elaborada con información de Ciencia UNAM y del proyecto Pulpo del SISIMAR IPN a cargo del doctor Arellano Martínez. Un guión de Leonardo Santiago con información del portal Ciencia UNAM. Les saluda Mónica Genis.

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3: 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Son las 12 en punto.
4: Temperatura 25 grados.

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1: Temperatura 24 grados.
0: 12-19.
1: Temperatura 24.

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1: Temperatura, 23 grados.

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1: Temperatura 23 grados.
0: 12:48.
1: Temperatura 23.

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1: Temperatura 23 grados.
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1: Temperatura 23 grados.

0: 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Una 18.
1: Temperatura 23 grados.
0: Una 18.
1: Temperatura 23 grados.

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1: Una 27.
2: Temperatura 22 grados.
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0: Una 27.
2: Temperatura 22 grados.

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1: Temperatura 22 grados.
0: 1:46.
1: Temperatura 22 grados.

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1: Temperatura 22 grados.
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1: Temperatura 22 grados.

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1: 216.
2: Temperatura 22 grados.
1: 216.
2: Temperatura 22 grados.

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1: Temperatura 21 grados.
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1: Temperatura, 21 grados.

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1: Temperatura. Oye, Elvis, mira, 21
2: grados.
1: ¡Qué
2: muchacha
1: grados
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1: Temperatura 21 grados.
0: 247.
1: Temperatura 21 grados.

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2: Temperatura 21 grados.
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0: 2.56.
2: Temperatura 21 grados.

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1: 3:18.
2: Temperatura 20 grados.
1: 3:18.
2: Temperatura 20 grados.

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1: Temperatura 20 grados.
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1: Temperatura 20 grados.

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1: Temperatura 20 grados.
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0: 3:58.
1: Temperatura 20 grados.

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1: 4:18.
2: Temperatura 20 grados.
1: 4:18.
2: Temperatura 20 grados.

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1: Temperatura 20 grados.
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1: Temperatura, 20 grados.

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1: Temperatura 19 grados.
0: 448.
1: Temperatura 19 grados.

0: 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Estéreo Gallito. 5:17.
1: Temperatura 20 grados.
0: 5:17.
1: Temperatura 20 grados.

0: 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Estéreo Gallito. 523.
1: Temperatura. Mira, mira. 20 grados.
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1: Temperatura 20 grados.
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1: temperatura, 20 grados.
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1: Se acabó la fiesta. ¿Qué?

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1: 547.
2: Temperatura 20 grados.
1: 547.
2: Temperatura 20 grados.

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1: Temperatura 20 grados.
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1: Temperatura 20 grados.

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1: ¿Qué tal? ¿Qué tal? Buenos días. Estamos arrancando, hijos de la Laguna, en esta mañana de jueves 15 de octubre del 2026. Temperatura 20 grados, ya son las 6 con 10 minutos. Ya tenemos a la mamá de los pollitos del Gallinero Informativo. Ella es Lili. Lili Rincón. Good morning por la mañana, compañera.
2: Good morning por la mañana, compañero DJ Core. Good morning por la mañana a todo nuestro auditorio. Qué gusto saludarlo, como siempre, 21 grados centígrados. En el centro de Lerdo hubo así como que una pequeña y muy ligera lluvia que sí se esperaba para el día de ayer, como usted lo comentaba.
1: Es que, ¿sabe qué? Está bien raro porque ahorita, pues en la Unión no llovió nada. Hasta el tramo del Nudo Mixteco para acá, está, ya está mojado ahí el terreno. Entonces, pero está mojado hasta la Colón. Ya pasa la Colón y aquí en el centro está seco también.
2: Sí, es que decían que se esperaban chubascos. Entonces no es parejo.
1: No es pareja la cosa.
2: No.
1: Vamos por sectores, a ver. ¿Quién le toca?
2: Vamos por partes, exactamente.
1: Como dijo Jack. Vámonos
2: por partes. Vamos por partes. Sí. Entonces en algunos sectores llovió, en otros no. Se espera que el viernes entre el frente frío número 2. Y esto podría traer más lluvias, pero además viento. Entonces, para que lo tomen en cuenta, amigas, amigos, radio escucha.
1: O sea, ¿viene más frillito? Bueno, fresco, pues, fresco.
2: Más fresco, así que...
1: Porque yo estaba checando acá en el que me tengo aquí. Uh-huh. Y me dice que para el sábado va a estar fresco, vamos a amanecer a 9 grados, ¿será cierto?
2: Se supone que va a bajar la temperatura, no tengo información de si tanto, porque sí va a bajar por el frente frío número 2. Pero se me hace mucho bajar
1: 9 grados, ya como quiera. No, pues amanecer 15, 16, como quiera ya aguanta, pero 9.
2: Sí, pero 9.
1: Así de jalón, pues óigame, sí, ¿verdad?
2: Lo consultamos, pero, o sea, de que si va a bajar algo, si va a bajar, porque viene el frente frío. Sí. Pero, déjeme de tarea eso de ver si tanto o no. Por otra parte, también comentarle que viene el festival de, bueno, no el festival, las fiestas de Cristo Rey.
1: Ah, de Cristo Rey.
2: Cristo Rey, y esto empieza el día 13 de noviembre, pero la mega reliquia que todos esperamos va a ser
1: a San Juditas,
2: de noviembre. No, ya no es a San Juditas, ya es a Cristo Rey, porque acuérdense que es el santuario del Cristo Rey.
1: Oh.
2: Entonces, va a ser hasta el 20 de noviembre. Acuérdese que San Juditas es el 28 de octubre.
1: Sí, 28, sí. Miércoles entonces, 28.
2: Sí. Pero no, esta reliquia, mega reliquia, va a ser a Cristo Rey el día 20 de noviembre a partir de la 1:30 de la tarde. También comentarle que el próximo lunes va a haber un exploratón para promover la exploración para detectar el cáncer de mama.
1: Sí.
2: En lo que va del año son 50 los nuevos casos que se han registrado en la Laguna de Coahuila. Hay cuatro casos de hombres que han fallecido en 5 años por cáncer de mama. Entonces los hombres también se tienen
1: también
2: que
1: cuidar,
2: si no nada más a las mujeres. Hay quien lo ayuda en explorar.
1: ¿A partir de qué edad? Porque a lo mejor ya se me pasó.
2: No. La edad, se supone que las exploraciones son a partir de los 15, 16 años.
1: En las mujeres. ¿Y los
2: ya
1: hombres?
2: Los hombres son un poquito más grandes, digamos. No tengo exactamente la edad, pero usted dígale a Pilaritenca que lo ayude a explorarte, señor Pico.
1: Sí, pues.
2: aproveche. Bueno. Pero el asunto es que...
1: ¿Qué hay?
2: ¡Oh! La detección en las mujeres se ha registrado de 40 para arriba, aunque hay casos de mujeres de 16 años. Y en los hombres, pues, las edades no las especificaron, pero desgraciadamente... han fallecido 4 en 5 años. Entonces, los hombres también se tienen que cuidar. Ya para finalizar, señor Dicore, amigo Radio Escuchas,
1: sí.
2: Todo parece indicar que la consulta en el tema del incremento salarial al Seguro Social ganó el no, es lo que reportan los medios nacionales. En las votaciones aquí en la región nos mandaron algunos resultados y en las casillas que nos mandaron los resultados, por ejemplo, la 71... ganó el no abrumadoramente, el no al incremento salarial al tabular de 2.6% que les estaban proponiendo y que ya con todo era más del 6%, pero al salario directo era de 2.9%. Entonces, de confirmarse, porque es información en desarrollo, pero que ya medios nacionales han dicho que sí, que efectivamente ganó el no, pues entonces tendrá que abrirse nuevamente las mesas de negociación entre trabajadores y el Instituto Mexicano del Seguro Social.
1: Oiga, ayer por la unión en la tarde, ahí tenían bloqueado la carretera del Boulevard Escuadrón 201 y Boulevard Centenario, ahí por un centro comercial ahí, como tipo esos de la OXXO, pero es otra marca. Okay. Pero tenían bloqueado, dicen que no sé qué pedían ahí.
2: Ay, bueno, pues déjeme lo checo. Sí, ¿para qué? Pero me hubiera mandado mensaje en la noche.
1: No, yo me enteré hasta la noche, yo porque los domingos varios días transmitimos en plataformas digitales. Ajá. En un programa que tenemos de hace años, pero me dijeron, no podía llegar, güey, tenían tapado y no sé qué, que ahí les, no, que nos desviaban y que no sé qué. Ah, caray.
2: Uh-huh. Ay, qué raro. No, ni pues ni cuenta. Déjeme lo checo con muchísimo gusto, a ver qué reporte.
1: Mañana es el festejo del pan francés. Bueno, pan lagunero.
2: Mañana 16. Bueno, pues todo el mundo lo conocemos por pan francés.
1: Es que ¿para qué le quiere cambiar al pan lagunero si es francés, hombre?
2: Bueno, pues es que por la identidad de la región.
1: No, pero no quieres cambiar algo que ya tiene años. Es como cuando querían cambiar las peregrinaciones a otra calle. Son por la Juárez y son por la Juárez.
2: Y son por la Juárez y así.
1: Sí, así el pan francés.
2: Sí, mañana acuérdense que va a haber un desfile desde la Alameda Zaragoza hasta la Plaza Mayor a eso de las 6:30 de la tarde. Luego ya en la Plaza Mayor pues todo el encuentro cultural, artístico, y va a estar Cumbia
1: King. Los Cumbia King. ¡Cucú!
2: Sí, son meros. Ándele, pero pues ahí nos vemos mañana.
1: Primeramente, para que eche la bailada. Bailando y mascando, ahí bueno, mordiéndole al lonche.
2: Al panecito.
1: Ay, qué rico.
2: Sí. Pero bueno, ya saben, más información www.noticierosrem.com.mx y en nuestra página de Facebook, Noticieros Rem.
1: Ya está, amiga, véngase con cuidado ahorita que venga el segundo avance, el otro gallinero.
2: Ahí nos vemos con cuidado.
1: Ya está.
2: Bonito día. Bye. Bye,
1: cuídese.
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1: Más del gallinero informativo con eso de las 8:30 y tantos. Son las 6:17, 20 grados. Vamos a un corte comercial y regresamos.
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1: Ok, 6:19, temperatura 20 grados. Ya regresamos del corte comercial. Y también vamos con los datos del día en este jueves retro, jueves 15 de octubre del 2026. Estamos en la semana 42, día 288. Faltan 77 días para que termine el 2026. En el Santoral, ¿quién se festeja en el Santoral en este jueves 15 de octubre? A los que llevan el nombre de hoy es día de Santa Teresa de Jesús. Santa Teresa de Jesús, también los nombres de en el santoral de Bruno, Antíoco y Tamara. El nombre de Teresa es de origen griego, significa la que cosecha. Bruno es nombre de origen alemán, quiere decir moreno oscuro. Antíoco significa el sabio. Y Tamara, de origen hebreo, quiere decir palmera. Cuando conozcan a una Tamara, aquí estuvo, no ha habido ni una Tamara aquí. Han de tener el pelo así como las palmas, pues, significa palma. No te creas. Luego las relaciones con el cabello. No, pues es que es su significado. Vamos a ver de este lado quién más está, aparte de Santa Teresa de Jesús. Barces, Gonzalo, Tecla, Magdalena, Narciso, Severo, y son todos los que vienen en el santoral de este jueves 15 de octubre. Muchas felicidades por si tienes alguno de estos nombres, al igual si tienes otro y si festejas algo en especial. Jueves retro, jueves de la música de los inmortales. Ahí para que pidan sus rolitas, estamos en comunicación con ustedes. La línea de cabina 871-7126-971. Facebook, La Mejor FM 97.1 Estéreo Gallito, y el WhatsApp 8717-361885. Están los controles el señor Jesús Villarreal, el buen Jesús. El Lord Jesús en controles en el jueves retro. Y acá su servidor Adrián de la Cerda Coronado, DJ Core. Y ahorita saludamos a nuestros amigos ahí de Facebook, de WhatsApp. Mientras vaya mandando ahí la rolita, porque el que madruga Dios le ayuda, los jueves es un día muy solicitado en cuanto a peticiones y saludos. Y pues siempre se nos quedan rolitas, y esas se brincan para el sábado. Por eso se abrió el sábado retro, porque es lo pendiente del jueves retro. Dice, buenos días, Core, saludos. Si me puedes poner la canción de Llorando se fue con el Cuarteto Continente. Ya estás. Buenos días, ¿cómo le hago para reportar a alguien al pastelazo? 871, ahí le va, 71-26-97-1, de lunes a viernes, de 7 a 8 de la mañana. Ya le escribimos. Y los que nos escucharon también, pues ya saben cómo está el business, ¿ah? Bueno, pues vámonos a rolita, hombre. Tropical Panamá, El Carita, 622, 20 grados. Estás en Los Hijos de la Laguna.

0: 625, 20 grados, estamos en el jueves retro y vamos a un corte comercial y estamos de retorno.
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0: 625, 20 grados, ya regresamos del corte comercial, estamos en Jueves Retro y saludos ahí ya para Genaro, ahorita le ponemos su rolita y todo el saludo que quiere. Es Joan Sebastián y las mariposas.

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1: 6:29, temperatura 20 grados. Saludos al tremendísimo Genaro de Jugos y Licuados, la comercial, que también saluda a sus colegas ahí, a sus compañeros del Mercado Juárez, al buen Chuy de Gordita Chavita, a este Chava de Tortillera La Hormiga, a los de Triti Tortillas de Harina y a toda la banda que ya anda activa. Poncho del Hielo, aliado del tiempo, Mariano Barba.

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1: 6:33, 20 grados, el cuarteto continente llorando se fue. Esa rolita, yo estaba en la secundaria cuando la salió esa rolita. Ya andaba yo de sonidero, pero con puro cassette. Y con estéreos de carro, así empezamos. Eran dos estéreos de carro. Y para acomodar la rolita, pues desde cuánto ya andaban las plumas esas Vic, que tú le metes en los cassettes y lo regresas para no cansarle el motor a los estéreos. Entonces le regresabas con la plumita, más o menos. Y, listo, ahí es, vámonos, suéltala. Vámonos pues, estamos en Jueves Retro. Síganse reportando a través del WhatsApp 8717361885. Dice por acá, buenos días. Jalo, nomás dice jalo, pues sígale jalando, ¿eh? Ánimo pues, ánimo.

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1: Descansa general de los cadetes de Linares, 637, temperatura 20 grados. Seguimos en Jueves Retro. Dice para el club de fútbol Al Nari, que andan echándole ganas. Dice, piden la rola de México DF de República San Juan a la raza de Zaragoza Sur. Ahorita la ponemos también. Ánimo, pues.

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1: 6:39, 20 grados, y dice Narea, buenos días, un gran saludo para Víctor González Carrillo desde Nayarit. Está cumpliendo años de parte de Yanni Gutiérrez, me ponen la canción Eres Divino con Lucha Villa, diles que lo amo mucho. Bueno, ahí está. Carpa dice, buenos días, ánimo para el buen Jesús y a ti. Saludos a la familia Cueto Venegas, amor limosnero. Y saludos dedicada para la señora Silvia Isabel, que le gusta mucho esa canción. Impacto de Montemorelos, en donde estés.

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1: 6:43, 20 grados. Tomás Vega Andrade, buenos días. Aide Flores Moreno, bendiciones. La canción de la chica que soñé, del Panamá, claro que sí. Carlos Manuel, buenos días. La canción de Renacimiento 74, la de Castillo del Mar. Saludos para el Cuachis, Freddy, Chiquis, Banda Cora, de parte del Duvalín, de acá en Caterpillar. Ok. Dejaría todo con el grupo

Evelia Ojeda Treviño, buenos días. Poner la canción de la chica de la boutique de JLB y compañía. Dice por acá Manuel Sánchez, buenos días para todos ahí en cabina. Por favor, la fiesta cumbiambera con Aniceto Molina. Ya no vienen, Grupo Bronco 646.

0: 6:50, 10 minutos para las 7, 20 grados. Ya estamos de regreso después de este corte comercial.
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0: 6:52, 20 grados. Ya regresamos del corte comercial. Lulú López dice: buenos días, señor. Poner la canción de Nuestra Casita de los de Mr. Chivo. Ah, esa Nuestra Casita es referente a acá Torreón, Coahuila, de Mr. Chivo. Es la de donde arroz, viene también la rolita Arroz con Camarón y esa. Araceli Zavala, buenos días. Hijos de la Laguna, excelente jueves, con placer con la canción de Corazón Mágico de Diango. Muy bien, Lupita Riola, buenos días. Gaby Bárcenas, buenos días, con placer con la canción Pensaba en Ti con los Tin Tops. En especial para mi papá Sergio Bárcenas, bendecido jueves. Joel Montoya, saludos. Ahí manda un saludo a los de Solima. A los de Solima, mi hermano, ya estás. A la gente de Solima, de Granada. Es que llegas a la partida y a mano izquierda, ahí ya ganas para allá. Está Rancho Alegre, Solima, Granada. También está, pues ya llegas a Coyote, Buen Abrigo, Los Ángeles, El Fénix, y ya le pegas para allá y a La Luz también. Jessica Acuña, buenos días, saludos desde La Unión a Jessy Acuña, saludos. Olga Rodríguez, buenos días, puedes poner una canción que cada día más, con los Tinos, para la familia Rodríguez Martínez del Ejido, 22 de febrero. Javier Blanco, ánimo. César Juárez, buenos días, excelente jueves. La canción Celos de Ti con el grupo La Migra. Saludos a la familia Juárez López de la colonia Santa María. Jesús Sánchez, buenos días, hijos de la Laguna. Favor de poner la de San Valentín de Beto Lozano, soy camarada de acá de Ciudad Juárez, Chihuahua. Para la familia Sánchez Rivas, Sánchez Tobar, de parte de Jesús Sánchez, el Palomas de la antigua aceitera. Jueves, compadrito, así es, jueves retro. Ricardo García, buenos días, con placer con la canción de Maruja, de la Sonora Dinamita. Saludos, gracias, Ricardo, también para Inés, tu esposa, y a toda tu familia en la colonia Valleverde. César, o una vez más, dice, buenos días, pero la canción Me Llamas, de Los Fugitivos, y saludos a la racita del Lonche César. Aquí está esta rolita que nos pidieron, se llama Amor Limonero, hasta se me hace un nudo en la garganta, Dios mío. Oye, dice, una felicitación. Ahí para Milton Adolfo Gómez Albizo, cumpleaños, de parte de su abuelita Kika desde Hormiguero, Coahuila. Y pide la rolita de Pasó. Ahorita también la buscamos. Son los humildes, Amor Limosnero, 6:54, 20 grados.

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4: 6:59, 20 grados, ya regresamos del corte comercial, seguimos en este jueves retro. Estamos a un minuto de arrancar con los reportes y denuncias del pastelazo para que se vaya listando y reporte a su familiar, su amigo, su conocido, ¿ok? Vámonos con esta, también nos la pidieron, es una, pues, infaltable en los jueves retro. La chica que soñé, del Tropical Panamá, de Javier La Fiera.

Ok, 7:02, temperatura 20 grados. Ya estamos arrancando con los reportes y denuncias del pastelazo. ¿Listos para marcar quién cumple años en este jueves 15 de octubre del 2026? Vaya marcándole ya, reportes de 7 a 8 de la mañana. Ok, ¿listo pues? Hey, ¿ya está listo? Hey, te estoy diciendo a ti, me estás oyendo. El número ahí te va, porque de repente, pues ¿a qué número le voy a marcar? Pues que quiero reportar a mi abuelita, a mi tío, a mi primo, a mi carnala, a mi medio carnal o X, ¿ah? O también al de la cuadra, el de la tienda, el de la tortillería o X, ¿ah? O al compañero de trabajo, el de la escuela, al maestro, al director, pues son puntos buenos, te alivian. Ah, fuiste tú el que me reportaste. Anda, mi hijo, me caíste muy bien. No, tómate la tarde. Órale pues, márquele ya 871-7126-971. Les digo, de 7 a 8 son los reportes. Y a las 9:30 y tantos ya se anda entregando el rico pastelazo, ¿eh? A marcar pues, porque en algún punto de la comarca, de todos los que se reportan, para que estén, no vayan a quedar con la idea de que es un pastel para todos. O sea, un pastel para cada uno, más bien. Es un pastel que dentro del sistema arroja la ganadora al ganador, ese va a ser el que va a tener el pastelazo en sus manos. Y claro, como ya tenemos la dirección, como a las 9:30 y tantos ya andamos pegando en el punto. Todo tiene que ser en entrega en el mismo programa para que se dé chido todo, ¿eh? Ahí ayer fuimos a entregar el pastelazo. Ya saben que nos acompañó el señor Víctor Cardosa, que es el patrocinador del pastelazo. Fuimos hasta el Ejido Albia y se puso chido el cotorreo. Allá anduvimos allá. Y así como él, bueno, en este caso, pues sí se hizo presencia el señor Víctor. Pero pues nosotros, los locutores, cada uno de los hijos de la Laguna, hacemos también cada mañana entregar muy especial para usted el pastelazo. Ahí arranca la fiesta, se le entrevista. Si está chiviada, no le hace, le damos la confianza. Y ahí la onda es de que arranque la pachanga como debe ser. Y todo eso puede pasar si tú reportas. Y si tú eres tú también el que cumple años, vámonos a marcarle. 871-7126-971, ¿ok? En lo que marcan, vamos a mandar más saluditos porque luego se nos acumula, señor Jesús. Jesús Villarreal. Por acá dice: buenos días, la canción de Amor Prohibido de Selena, la reina del Tex-Mex. Muy bien. Saludos para la Marea Naranja de Limpieza de Chávez, de parte de Goyito. La canción de Ramón Ayala, Un Aviso del Cielo. Bueno, ya tenemos una de Ramón Ayala, Central Camionera, pero también se apunta a la tuya, señor Goyito, hasta Hidalgo, Coahuila. Buenos días, Core. Mi novia, Popotitos. Ah, la delgadita. Rebeldes del Rock. Para los panaderos de Niroba, a Ramón y al Martín. Gracias. Y a la patrona también. Pues cómo si no, ¿verdad? Buen día, quiero hablar y quiero anotar a Carlet Galván para el pastelazo. Hoy cumple 7 añitos, es mi nieto. Ahorita le ponemos los datos. Por lo pronto, vámonos a Rolita. Venga. Es la chica de la boutique. José Luis Beltrán y su compañía. JLB y compañía. 7:06, 20 grados. Ahora sí, márquele para el pastelazo.

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1: 7:08, 54 segundos. Bueno, 20 grados temperatura. Escucha y recuerda, solo rehenes. Síguense reportando pastelazo 871-7126-971. Piden la de los dinos, el taxista de parte de Omar desde Luisiana. Se reportó Omar. Ánimo, Omar.
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1: 7:14, temperatura 20 grados. Conchita Martínez dice: buenos días, saludos y bendiciones. Por favor, un saludo muy especial para la familia Valenzuela Martínez de parte de su tía Conchita, que los quiere mucho. Hasta la Barca, Jalisco, ¿eh? Ánimo, pues, desde Francisco y Madero presente. Diango, corazón mágico. Árboles.

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23: 7:22, saludos allá a Francisco Esquivel, que anda ya reportándose. Dice Core por acá, dice Carlos, dice buenos días, que tengan buen día y un gran saludo para toda la dinastía López. A los de Nana Food, saluditos ahí, a todas las trabajadoras y trabajadores. Pues dice Juan Pablo, buen día, la de Juan Pardón, Juan Pardo. Ah, bueno, en la canción No me hables, no me hables, no me hables, no me hables de amor. Para la raza de los embrujados de San Antonio de los Bravos. Oh, pues una barridita con la vara más grande de esa de pirul, ¿ah? Más que si de la le dan unos varazos bien gachos, dicen, ¿eh? A mí no me han dado varazos, pero de repente me digo, ¡zas, zas! Y ni modo que te quejes, aguanta, dijo aquel. Buenos días, escuchando todos los días, me puedes complacer, ebrio de amor del señor Ezequiel Peña, ahí para Rogelio. Good morning por la mañana, saludos. Y al poderoso Lord Jesus, y Dios nos cuide a los de cabina. Ok. Pablito el Tata desde Baltimore. Hoy te confieso, los terrícolas. Buenos días, un saludo. Para la instructora más perrona de la comarca, Blanca Muñoz. Un orgullo de mujer. ¿Me puedes poner la rolita Cariñito con Rodolfo Aricardi? Al de Rodolfo y su típica, ¿verdad? Vámonos pues. Esta de Todo Pasó, de Pedro Llerena, que el señor dijo Pedro Yerna, ¿verdad? Pasó, ahí está, para Milton Adolfo Gómez Alviso, de allá de Hormiguero, de la Ciudadela, de parte de su abuelita Kika. Pedro Yerna, Yerena, no te queda. Pedro Yerena, Todo Pasó, ya se me anda pegando lo de Brandon, oye, 723.

0: 726, 20 grados, corte comercial y estamos con más de los reportes y denuncias del pastelazo y en el jueves retro.
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3: 729, 20 grados. Oye, se están reportando de allá del Cerro del Cristo de las Noas, que no hay luz desde ayer, hombre. Hay luz de comisión. Aplíquense, por favor, allá. No tenemos luz allá. Ya se acabó el cirio que prendimos allá también, hombre. Oye, vayan los de comisión. Los Team Tops, pensaba en ti. Seguimos en este jueves retro, regresando del corte comercial.

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1: 7:33, 20 grados. Hay saludo para el Conejo y sus compañeros trabajadores de Ganadera Gilio, para Sergio, Ricardo y el Güero. Saludos de Ramón Ayala, ya salió de la central camionera, son de la ruta CEA. La de los Dinos, el taxista para Omar desde Luisiana, ya estás. Cada día más son los Tinos. Seguimos en este jueves retro y los reportes para el pastelazo.
2: Deja

Con 36, 20 grados. Ahora vamos con el señor Rodolfo Aicardi. Y se llama Cariñito, este señor que luego hizo Rodolfo y su típica, ¿verdad? Hoy no más. Seguimos con los reportes y denuncias del pastelazo 871-7126-971. Dice saludos para el tequila. Desde allá, desde Parras, Coahuila, ponme la rolita de los Johnnies, inolvidable amor. Para mi señora madre, hasta el cielo, y a mi esposa Yesenia Gallardo. Ya está mi tequila. Ánimo, ¿eh? Ahí disfruta de Parras, pueblo mágico, ¿eh? 736, 20 grados.

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1: Vamos con la reina del Tex-Mex, 740, 20 grados, síganse reportando pastelazo. Dice Core, mándale un saludo ahí para Tadeo. Que Tadeo Nicolás, que ya lo van a dejar allá a la guardería de parte de su abuelito Márgaro y también su abuelita Erika. Amor prohibido. Es que eres...

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1: Ok, 7:42, temperatura 20 grados. 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
1: Igualmente, ánimo. Vamos a un corte comercial, 7:48.
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1: 7:50, ya regresamos del corte comercial. 10 minutos para lo que es el cierre de los reportes y denuncias del pastelazo. Hay que seguir reportando 871-7126-971. Por acá dice Jaime Ramírez, buenos días, excelente semana. Ay, es el mejor día de la semana, por favor. Ah, es que sí le encanta el jueves retro. También Mateo de Dios es de sus días favoritos. Podrías poner la canción de Anselma con Yolanda del Río. Saludos para mi hermana Cookies, a la señora Rosy Reyes y bendiciones. Buenos días, excelente día. Dice Félix. Y bendecido es Claudia Susbal. Es que vienen así como una abreviación. Es bueno. Guillermina Regalado Gaona. Buenos días. ¿Podrías poner la canción de Raúl Vale? Eres toda una mujer. Para Elegido Bucarelli. Ahí una vez más para para su nieto de Márgaro. Dice el Tadeo Nicolás. Que ya me imagino que ya lo andan dejando ahí en la guardería de parte de su abuelito Márgaro. Bueno, vámonos con más rolitas, algo movidito, de la Sonora Dinamita de Don Lucho Argaín, Maruja, 7:52, 8 minutos ya para el cierre del pastelazo, aplíquese.

0: Ok, 7:56, corte comercial.
1: Es como no veo marcado.
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1: Siete cincuenta y siete, 20 grados, ya regresamos del corte comercial y avanzamos con más música retro. Es el taxista con los dinos, ¿eh? ¡Ey, ey! ¡Taxi!
2: Saben, tuve tantos trabajos. Fui lavaplatos, mesero y cocinero, peón y albañil, ayudante de mecánica, un mil usos cualquiera.

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2: 8:1, temperatura 20 grados. Ya se cerraron los reportes y denuncias del pastelazo, pero ya estamos en el jalas
3: o pelas.
4: Buenos días, muchachos.
2: Buenos días. Buenos días.
4: ¿Cómo estamos, mi Core?
2: Muy bien,
4: ¿usted? ¿Y Ticha?
2: Ticha, ¿cómo está?
5: Ya quedó acá. ¿Qué le moviste, hijo? Se oían perfectamente mis audífonos.
2: Es que te está de los que quiere hacer mucho ruido para todos lados y se mueve con.
4: Ya te estás acoreando.
5: ¿Se oían los tuyos?
2: No,
5: si fuiste, le moviste, si te vi.
2: Mira.
5: Nos quieren separar.
2: Sí, yo
4: ay.
2: Sé.
4: ¡Ay! Bueno.
5: ¿Oyes?
4: El poderosísimo Jueves Retro.
2: ¡Qué cosas!
5: Ay, no.

0: Bueno, pues ya estamos en el Jalas o Pelas para que le vaya marcando 871-7126-971 y el primer paquete que lleva.
1: Fíjate, en el paquete número uno del Jalas o Pelas hay un CD de una agrupación sorpresa.
0: Oh,
1: manga, dos bolas, manga, una bolsa mandadera, dos aromatizantes y una calca.
2: Pero muy bien. Usted puede renunciar al paquete uno y jalar al paquete dos. Se lleva la mochila, manga, dos bolas, una bolsa mandadera, dos aromatizantes, el CD sorpresa y la calca.
0: Y en el paquete número 3, que es el más choncho, playero oficial de la mejor FM 97, un estéreo gallito, el parasol, protección para el auto, manga, dos aromatizantes, dos bolas antiestrés, una bolsa mandadera, un CD surprise también, la calca y la gorra oficial del señor Víctor. Víctor Cardoza.
2: Anda muy, muy estresado.
0: Ayer se aplicó. Y dice, no, que tiene una sorpresa para hoy, el Día de Muertos.
2: Ah.
0: Más que dijo, no te puedes ir más, pero vienen sorpresas.
1: Oye, le cantaron las mañanitas a la compañera de ayer.
0: Se dejó caer machín, mi compi, Se dejó caer, No,
2: está guapo, el muchacho está guapo, está guapo. Está muy joven, ¿verdad?
0: 26 años. Es de tu edad, ¿no?
1: Sumero mole.
0: Antes más viejo.
2: No, sí, este ya va bien pegado a los 30.
1: Fíjate, sí, por 2 años, por 2 años.
2: ¿Otra vez cumpliste 28?
1: ¿Otra vez?
0: Sí, ya, va, cámbiale.
2: ¿Otra vez? ¿Cuántos años tienes trabajando en Grem?
1: 3.
2: ¿Entraste de 28?
1: Entré de 25.
2: No me cuadran las cuentas.
0: No cuadran, en serio. Has de tener como 31, más que
2: sí, la neta.
1: Oye, como la película de la huérfana. La
2: que así se... tú, finges ser así un niño. Yo. Bueno. Oiga, pues márquele.
1: Bueno.
0: ¡Mata!
2: A ver, Vaporru.
0: Échale el 1, 2, 3, 3 de Vaporru.
2: ¡Ay!
1: Bueno.
0: Ira.
2: Ira. ¿Qué le habías movido?
0: No, lo borraron, lo desactivaron.
2: ¿Quién lo borró y lo desactivó?
1: Y ahí te lo dejo de tarea.
0: Pero mira, chécale, súbele aquí, señor Yusus, para que no extrañen.
1: Oigan, ¿les cayó el aguacero allá por sus lares o qué?
0: ¡Nada!
2: A mí
0: ¿nada?
2: Sí, pero ni cuenta me di. Hasta ahorita en la mañana que ya estaba mojado.
0: Por eso andas así, porque el agua te hizo...
2: Me relajó.
0: Sí, te relaxó.
2: No. Pero cayó.
1: No, ya sí, llovió. Bueno, llovió un ratito.
0: No, ya nada.
1: Es que ahorita en la Unión ni la lluvia se pare. No.
0: Ya somos muchas.
2: Bueno.
1: Bueno.
0: Sí.
3: Buenos días.
2: ¿Quién habla?
3: Ariel.
2: Ay, ay, otra vez, mi Ariel. No.
3: Otra vez.
2: No se da por vencido, mi Ariel.
0: Ariel.
3: A ver si ahora sí me cae algo.
2: Vas a ver que sí, Ariel.
0: Pues aunque sea una llovinda como al señor Randy.
1: Simón, oye, ¿y jalas?
2: ¿O pelas?
3: Pues jalamos.
0: ¿Quiénes son y cómo?
4: ¡Se llama!

0: Eso es en la fiesta del Jesus, para prender la fiesta, ahora en su cumpleaños.
1: Eso no es para recibir a la banda. Pásele bienvenido, mesa número 40, por favor.

0: también ya va a cumplir 45. Pues cómo no, hay que festejarlo a lo grande.
1: Te va a dejar caer la greña, mijo.
0: Y sí, literal.
2: Y unos 2-3 años y su celebración va a ser allá en Guanajuato. Con sus primas

0: ¡Basta! ¡Basta!
1: Eso. Échale.
2: A ver, Ariel.
3: ¿No será? Es mejor decir adiós con los ángeles negros.
2: Es mejor decir adiós con los ángeles negros y esa respuesta es...
4: ¡incorrecta!
2: Son los Freddy's. Anduviste cerca, compadre. Sí se llama así la rola, ¿eh?
3: Fíjate.
2: Pero te falló nomás el grupo, pues.
5: Mañana márcanos, mañana márcanos. Vas a ver qué va a ser el día bueno.
2: Ya anda cerca, ¿eh? Sale, pus. Vale, pues. 8 con 7, otro participante. 871-7126-971.
5: Bueno.
1: Hola, hola.
5: ¿Quién habla?
6: Cristian.
2: Cristian, entre semana y en fin de semana es Pistian.
1: ¿Dónde andas o qué, Cristian?
6: Por Prados.
1: Muy bien.
2: Órale, muy bien.
5: Cristian.
2: ¿Jalas o pelas?
6: Aldo.
2: Ya estás. ¿Quiénes son y cómo?
4: ¡Se llama!

0: Sí, ya.
1: Los, mira, en los, la pones en los eventos esa de DJ Core.
2: En los retro.
3: Sí, hay retro. Este.
1: También hay. Oye. Jueves retro ya.
2: No, se llama Las Inmortales, los retro.

0: amor.
1: A ver, Cristian.
2: Son los Abson. ¿Por qué se fue?
1: ¿Por qué se fue con los Abson? Y esa respuesta es
3: incorrecta.
1: El señor Polo Martínez. Y se llama El Último Beso.
4: ¿Polo Polo?
1: No, el Polo es otro.
0: Ah, el es último beso.
1: Ándele. Otro participante.
5: Tercero. Bueno.
1: Ayer te mandé saludos, amigo. Vi que te reportaste ahí.
5: Me reporté en la WhatsApp.
4: ¿Quién habla?
1: Y también te saludé también a Vianey.
4: ¿Quién?
1: ¿Ah?
2: El Walter.
4: Walter.
1: ¿Dónde andas, Walter?
2: Dejando a los niños en la escuela.
4: Siempre nos
1: se aplica, cuando... machín.
5: El papá Walter. Responsable, el Walter.
4: Eso nos gusta, eso nos gusta. Oye, Walter, ¿y jalas?
5: ¿O pelas?
2: Jalo.
1: ¿Tienes Sony? ¿Cómo?
3: ¡Se llama!
4: ¡Ay, pues, qué horror!
5: ¿Y las llegaste ya?
4: No. A ver,
1: no miras.
4: A ver, te pasa.
5: No menos, ¿eh?
1: Te los presto.
5: Anda, ahí sí pareces abuelita con lentes, ¿eh?
4: No, pero lo peor.
5: Pero mira,
1: tienes mirada erótica.
5: Walter, sí se la vas a ver.
1: Bueno, vamos a ver si es cierto.
6: Basta.
1: Señor Walter, respuesta correcta.
2: Esa no me la sé.
4: Que le pongan una que se sepa.
1: Son los Dandies. Se llama como un duende con los Dandies. Así se llama, amigo. Órale, ya está.
4: Oye,
5: me imagino al Jesús como el diablito de Derbez aplastándole al botón para que no le atinen.
1: Y así riendo.
4: ¿Va a ser uno más o qué?
5: Uno más.
1: El último, vámonos.
4: Échale.
5: Sí, hasta 8, 7, dos, 1, deberemos 7, dar 7, dos más.
1: Ahora ya, nomás uno, no seas goloso.
5: Es que es jueves retro,
1: Yo sé, pero no, estamos dando nomás el tirón.
4: Claro.
1: No goloso.
4: Hola.
1: Para bueno, pendiente para mañana.
4: Bueno. ¿Quién habla?
2: Rafael.
4: Qué bonito nombre. ¿Dónde andas, Rafa?
2: Aquí en la bella ciudad de Iztapalapa.
4: ¡Qué gane! ¡Qué gane!
1: ¿En dónde? ¿En Chapala?
4: Chapala, bebé.
1: Mira, les vamos a poner esa canción, la de Chapala.
0: Es una mujer.
1: Es la de Chapala de mi amor. No te quedes. Mi Rafa. ¿Jalas o pelas? No, estos andan en otros boletos. No, estos. Pones unas de quién, ¿no? Historia de Shakira, de las más nuevas, porque ni las primeras saben.
4: Rafa, ¿jalas o pelas?
5: Estuvo chido tu chiste, hijo. Estuvo chido tu chiste.
4: Háganle caso a Rafa, se nos va a ir.
1: Rafa, ¿jalas o pelas?
2: Échamela.
4: Échasela.
1: ¿Quiénes son y cómo?
3: ¡Se llama!
4: No, es que así estuvo padre.
5: ¿Estamos en jueves de chistes malos o qué?
4: Sí.
1: Próximamente una sección de chistes.
4: Oye, no.
1: Buenos es que y malos.
4: Estuvo bueno. Guárdalo para que no se gaste. Guárdalo.
1: Eso ya es burling, ¿eh?
4: Ya no lo vuelvas a decir. No, se va a gastar.
1: Ponte los lentes, abuelita.
4: Te lo van a chafear, no. Coreano. Es muy
5: sáquese.
4: Bueno.
5: Hoy no más.
1: Esa no. Mira, un hombre llorando, ¿eh?
0: Para que no sea como yo.
1: ¡Ay, no! Ya está, ¿no? Ya estuvo, ¿no? ¿Qué?
5: Okay. Sí, échale, ya. Pues.
6: ¡Basta!
1: Rafa, la respuesta.
2: Son los terrícolas con. A ver, Brandon, ayúdame.
5: Carta de.
2: ¿Cómo?
5: Carta de. Complétala nomás.
2: Carta de.
4: ¡Recomendación!
5: ¿Eh?
1: Eufemia.
5: No.
4: ¿Carta de recomendación?
5: No. Carta de amor.
4: ¿Carta no. de. ¿Qué?
5: No.
1: Pues viene helada, pues
5: ya
1: pero.
5: Que me diga ya.
4: Carta
5: ya,
4: blanca.
5: No, ya. Carta.
4: Jena.
1: No, ya.
4: Carta Jena.
1: No. Era carta de Néstor. Néstor es el vocalista de los Terrícolas. Oh, carta de Néstor. ¿Qué me dirá?
4: Gracias, mira, compadre.
1: Recordad.
5: Casi nomás se la puse botando, ella nomás para.
1: Ahí era, nomás. Déjale caer la champeta y la champa adentro.
4: Ay, vámonos, ya, pues.
1: Bueno, pues, vámonos. Ni modo.
5: Pura música.
1: Vámonos con este de rock and roll.
5: Popotito.
4: No, yo no.
1: Tú no.
4: La compañera de este.
1: Ah, sí. Te la dedicamos a Vianey. Saludos.
4: Dale.

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1: 8 con 17, 20 grados. Un aviso del cielo.
2: Vamos a escuchar a Ramón Ayala, 8:17.
1: Y sus Bravos del Norte.

0: 8:19, 20 grados.
1: Vamos a un corte comercial y regresamos.
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1: 8:23, temperatura 20 grados. Ya regresamos del corte comercial. Oye, nos acaban de hablar del cerro del Cristo. Que no,
0: que
1: hay,
0: no hay luz.
1: Desde ayer. A nuestros amigos de Comisión Federal de Electricidad, apliques allá al cerro. No hay.
0: Ruelas.
1: Si nos escucha, sí.
2: Que se aplique, que se aplique.
1: Que se aplique, porque oye, ya está, se está acabando el siglo.
0: Sirve de algo, a ver si allá sí jalas, que aquí no.
1: ¡Ah!
18: No la.
0: Que aquí no la.
1: No te creas, compañero, no te creas. Tú sí chambeas. Y esperemos que también chambees allá y Que llegue la luz al cerro.
0: Ni una lucecita ni nada.
2: Cristo. Oye, tenemos saludos por acá. Dice, buenos días, hijos. Saludos desde Nebraska. Me complacen con la canción de Grupo Pegaso. Demasiado romántica. Con saludos para mi gran amigo Jera Reverte, el Chifus, y para Omar Contreras de La Partida.
1: Ambos con el Cheque Peña.
0: Ebrio de amor.
2: Súbele.

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0: Vamos a un corte comercial y regresamos.
1: 8:27, 20 grados.
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9: ¡8:30! Ya tenemos a la mamá de los pollitos después de regresar del corte comercial.
10: ¡Lili en casa!
11: Buenos días. Hola, chicos. Muy buenos días a todo nuestro auditorio. Qué gusto saludarlos. Oigan, el próximo lunes va a haber un exploratón en la Plaza Mayor.
9: Exploratón.
11: Pues para que las mujeres aprendamos a revisarnos y Touch detectar. Uh-huh. Ay, mira. Aquí está
10: la técnica.
11: Muestra el señor DJ Core de cómo explorarse.
9: Bueno, regaña a este muchacho.
11: ¿Por qué? Porque él no se explora.
9: No, porque nomás me anda agarrando estas partes y le digo que me pueda provocar.
12: Es que te estoy explorando.
11: No, te está ayudando.
12: Pues qué tosquito, Me estoy adelantando para que no vayas a la Plaza Mayor.
9: Qué tosquito, en serio, ¿eh? Ayer le iba a quemar, ¿cuándo fue? Se me peló.
11: El mar. Sí, bueno, lamentablemente hay 50 nuevos casos de cáncer de mama aquí en la región lagunera de Coahuila. Y en 5 años han muerto 4 hombres por cáncer de mama. Entonces los hombres también se tienen que explorar.
9: Muchacho.
10: Sí, porque creen que es un tema únicamente de mujeres y no.
11: No.
10: Y ahora sí, dejando de bromas, sí es algo muy importante.
11: Es algo muy importante. Los hombres se tienen que explorar a partir de los 35 años y si tienen antecedentes de cáncer en su familia, a partir de los 25 años. Entonces, también los hombres.
9: En mi casa hay cáncer y hay diabetes, pues ya va.
11: Explórate, dile a Pilar que te ayude.
9: Ahorita si no, porque se prenden las luces.
11: Si no, Brandon ya está aquí.
9: No, Brandon.
12: Billy, si quieres, déjamelo.
9: No, el coco no.
11: Y luego, bueno, va a bajar la temperatura el próximo fin de semana porque viene el frente frío número 2.
9: Ahorita viene, viernes, ¿cómo viene la ticha?
11: Viene, pero mira.
9: Primaveral y todo, o sea.
10: Sin más. Ah, pero veas cómo odio el frío yo. Ay.
9: ¿Sufres?
10: Sí, la neta.
11: Pues yo también odio el frío. Y amaba el calor, pero también odio el calor. Entonces soy
12: Eres
11: una inconforme.
12: Punto medio, neni.
11: Soy una inconforme con
9: este
11: el
9: mes
11: clima.
9: Es el punto que debes de disfrutar.
12: Este es el punto medio entre el calor y el frío.
11: Entre el calor y el frío, pero bueno, entonces para que tomen sus precauciones, hay algunas aplicaciones que dicen que vamos a bajar a 9 grados, hay otras que dicen a 12 grados. Sí, aunque hagas esa cara, yo también me quedé así como de que es mucho.
12: ¿12 grados?
9: Sí.
11: 12 grados o 9 grados.
9: Y para Villa Juárez, a 5 grados.
12: Sí. Allá son 2 grados.
9: Allá se pega, machín, ¿eh?
11: Sí, la Unión.
9: Allá de igual más o menos que Villa Juárez.
11: Fíjate, nada.
9: Estamos pegados al río, el río está seco, no hay nada.
10: Fíjate, a mí me marca mañana la mínima 10 grados y el sábado 11.
11: Más o menos.
12: Acaba de llegar un comunicado del patrón. Buenos días, hijos de la laguna. Mañana no vengan a trabajar, quédense en su casita almorzándose un lonche de huevito y un café.
9: Mira, el sábado, ¿qué dice?
10: Nueve. Ay, qué bueno que está en mi casa.
11: Bueno, pues a mí me toca trabajar, entonces me va a venir
10: bien esa brigada.
11: Así con el...
9: La familia peluche.
11: Sí, sí, con la cobija la voy a traer encima, con el gabán. Bueno, para que lo tomen en cuenta nuestros amigos radioescuchas, empiecen a sacar su ropa de invierno, porque al menos este
12: las
11: fin de semana...
12: Las cucarachadas.
10: Las cucarachadas. Oye, espérate, ¿irá a seguir lloviendo hoy, Lili?
11: Se supone que mañana, sí, hoy a lo mejor en la noche y mañana sí es...
10: En la tarde hay que lavar las chamarras.
11: Sí.
9: Sí.
10: Yo digo.
11: Los que no tenemos secadora, pues ya.
9: Disculpen.
11: Pero acá la Ticha, como tiene todo su equipo en la.
10: No tengo.
11: Tampoco.
10: No.
11: Chispas.
10: Tiendo adentro de la casa.
9: No, y le dice al Dani: sopla.
10: Sopla.
11: ¿Para qué se seque?
10: Ponle el ventilador ahí de frente, le digo yo.
11: Pues sí. No. Oigan, ya para finalizar, pues ayer se hizo la consulta del Seguro Social para que los trabajadores sindicalizados dijeran sí. Están de acuerdo o no con el aumento salarial y al parecer ganó el no. Es lo que están reportando medios nacionales. Vamos a ver en las próximas horas porque es información en desarrollo, pues se hizo el conteo en la noche. Pero bueno, ya saben, esta y más información, www.noticierosren.com.mx, nuestra página de Facebook Noticieros.
10: Gracias,
9: gracias, Lili.
11: Gracias, bonito día. Bye.
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9: 8:35, ya estamos en el tiro, señores.
11: ¡Que se armen los catorrazos!
12: Y en esta esquina, desde la Unión.
9: Hoy nomás. Hoy. El romanticismo.
12: En las que recitan al inicio.
9: No, en medio y al es final. El romanticismo del grupo Pegaso. Se llama Yo comencé la broma.
11: Mira, Jesús, mira, Jesús.
9: Oye, ese es lo mero bueno del romanticismo. Son de sus rolitas, de su jefe. Yo comencé la broma. ¿Sabes de quién es original esa canción?
12: ¿De quién? Dímelo.
9: De los Billys.
12: Ah, pues por Pancho Villa, mira. Los Billys.
9: Yo comencé la broma con Pegaso.
12: Los Panchos Billys.
9: Yo comencé la broma.
12: Más o menos estamos hablando de esto.
9: De los 70s.
10: Bueno, yo hoy quiero recordar a...
9: Pasito Duranguente. ¡Qué pez contigo! Andas muy moderno, corazón. Vi que traías botas.
12: ¡Déjalas, está chida!
11: No, no.
12: Bueno, yo voy con esta.
9: Este le dijeron porque daba toques, abraza ese poste.
12: Lorenzo de Monteclaro, abrazado de un poste. ¿Se la saben?
11: ¡Claro!
12: ¿Cómo dice? ¡Cándela con Lorenzo!
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9: Me dijiste
11: sí,
9: que aquí daban toques. Ah, no, se
10: lo... Ahora, espérese, Tania, decimos cuál.
9: Ándale, tú cuál.
10: Espérame, ahí voy, estamos haciendo emoción.

0: caes en la punta de las plumas.
1: Qué bueno, qué bueno. Me da gusto. Me da gusto arruinarle sus días.
0: Pero dicen que del odio nace el amor.
1: Hoy no más.
2: Ahora sí, llegó el momento.
1: El signo Libra.
0: La neta, la buena es la de Pegaso. Yo comencé la broma. Ah,
2: qué abrazado de un poste.
1: Acuérdese usted del. Era del signo no, nomás, Libra.
0: Yo comencé la broma.
2: Bueno, bueno.
3: Ah. Buenos días.
2: Sí. Hola, buenos días. Buenos días.
0: Pegaso.
2: Pegaso.
0: Pegaso. Yo comencé la broma.
1: Ok, primer voto. ¿Quién trae Pegaso? ¿Quién trae Pegaso?
0: Ya era yo, bebé. Yo tú también.
2: Sí. Bueno, bueno.
0: Me estás apoyando, qué bueno.
2: Hola, hola.
1: Hoy no más. Qué coro.
2: Sí. Ey, ¿no te escuchas?
4: Voto por Pegaso de Emilio Reina.
0: Ahí está, Pegaso de Emilio Reina. Yo comencé la broma.
1: ¿Has ganado toda la
2: hoy
1: semana,
2: no
1: Corenito?
0: So, ando imparable. Mi semana. Semana de pastelazo, semana de ganar.
2: Conversando.
1: Hola.
0: Cantinero. Una copa y después.
1: Buenos días, ¿por cuál votas?
0: Sí.
4: Grupo Libra.
1: Era de signo Libra.
0: Es por eso que no, es que despapayas la canción bien feo.
1: Para que la oigan bien.
0: Hombre.
2: Pero
0: cantas como el longe moco o algo así. ¡Horrible!
1: Me gusta tu que papayas.
0: Pues papayas. Oye, ¿qué onda? ¿Quién? Bueno. ¿Por cuál?
4: ¡Pegaso!
0: ¡Se queda!
1: ¡Muy bien!
2: ¡Súbele!
0: Yo comencé la broma.
1: Muy bien, súbele.

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21: Ocho 47, ya regresamos del mirando. Corte comercial. ¿Qué?
22: Gózala vibrando.
23: Súbele, mellizos. Ya nos vamos al corte.
21: ¿Quién es?
23: No, llegamos a...
24: ¡Ya cantó el gallo!
23: Para marcarle a las personas que ustedes nos pidieron y dejarles un mensaje especial.
22: Sí.
23: Échale.
22: Ayer me dijeron que por qué grito tanto. Ya no voy a gritar.
21: No, es que, ¿sabes qué?
22: Ya no voy a gritar.
21: Es la naturaleza, porque también a mí me lo dicen.
22: ¿Que por qué gritas tanto?
21: ¿Sabes quién me dijo de la de recursos humanos? Dice, Lolo se daba cuando llegas, Core. ¿Por hasta acá te oyes? ¡Uy!
22: ¡Ufas, ufas!
21: Bueno,
22: yo digo, oye, pero
21: este,
22: es que
21: estamos.
22: ¿Qué?
23: Este me dice que no existe.
22: Ah,
23: va de nuez.
21: Va de nuez. Y era para Mari García, ¿verdad?
22: Sí, para María Bonita.
21: De María Bonita, Reyes. María del alma. De parte de su amiga Mari.
23: Segundo intento.
21: Mari, la orgullosa.
23: Ah, marcando.
22: Imagínate que habláramos así en el programa.
21: No, pues.
22: Estamos en. Ya cantó el gallo. Ay, no.
23: Ah, chiste, parece a Madame Coco.
22: Ay, no.
21: Hoy, ya valió. Este, hoy, este pues tiene como grito. Cierto así.
22: Yo digo enfoque. Que sí le gusta, pero no quiere.
21: Más que él, güey. No.
23: La traigo entre ceja y ceja, ¿eh?
21: Ah, también. A sí. Frida Kahlo, ¿quién? Sí.
22: Ya dale el sí.
23: Le voy a dar el sí. Cuando venga. Mañana. Si es que viene, ¿eh? Si no llueve.
21: Nomás que al tiro, ¿sabes qué? Al tiro.
23: ¿Qué? Me va a picotear, ¿eh?
21: Donde no quedes bien, la macumba.
22: Mismo que no te guste.
21: ¿Que no le guste la macumba?
23: La picoteada. La picoteada.
21: Ah, bueno. No, pues ¿quién a quién, hombre? Ya me reburujé yo.
22: No va a contestar, bebé.
23: Mira.
22: Mira. Mira. Mi niña.
0: El número marcado.
21: Vamos con el otro, por
22: no
21: favor.
22: No contestó, pero dile a María Bonita que qué onda, que qué pasó. No. Dile que qué pasó. Ahora sí trae celular, Brandis.
23: Claro.
22: Es este, ¿verdad?
21: Es que, mejor. ¿Sabes quién se lo quita?
22: Laura.
21: Y no está. Y no está aquí, ¿eh?
23: Porque
22: Laura
23: se fue.
21: Se fue.
23: Pero a ver, vamos a ver. Esta llamada va para Jesús Benavides.
21: ¿Sabes qué? Eso es lo malo cuando te regalan un celular, porque ellos sienten que también son dueños. Hey.
22: Le estamos marcando a tu hermano. Es que dice por acá, le pueden marcar a mi hermano.
0: El número que usted marcó.
23: Está ocupado.
22: Ahí está, le estamos marcando.
1: Sí, no, ¿dónde está?
22: Sí, es que nos acaba de poner aquí que, le pueden marcar a mi hermano. Le estamos marcando, pero pues nos colgó.
23: A ver, segundo intento.
22: Saludos a los guapos de Vulca Universidad.
23: Saludos.
21: Saludos a los feos de la Unión. Vale.
22: Que perdón, no, pues ya no le marques. Nos puso chin, perdón.
21: Saludos a Rosa Coronado hasta Guadalajara, Jalisco.
22: No, pues
23: no, no. Me marqué ocupado.
21: Guadalajara.
23: Me marqué ocupado.
22: Bueno, ándale, pues. A ver, quédate acá. A ¿le ver, pueden marcar
23: échale,
22: aquí?
23: Échale,
22: a ver,
23: échale.
22: A su esposa.
23: ¿Cómo no? Número
22: 8717.
23: Sí. 56. 65. No dije los últimos dos. Los últimos dos no los dije.
21: Nomás te vale. Luego le van a caer los que le debe.
22: Y ahora le va a marcar Cope.
23: ¡Marcando!
22: No vayas a provocar un divorcio. Lee bien. Lee bien de quién pa' quién. Estabas tú la otra vez que casi divorcia.
21: ¿A dónde? Se armó gacho.
22: ¿De quién pa' quién? ¿Cómo se llama la esposa?
21: ¿Cómo se llama el mensaje que leíste ahorita que te cayó de maravilla?
22: ¿Qué?
21: El que te cayó dice que divorcios, ¿qué?
22: Divorcio Express.
21: A lo mejor puede pasar eso.
22: Para que le pases el contacto a mi compadre. Porque es que abro mi Facebook y lo primero que sale, Divorcio Express. Y yo,
21: ¿me escuchó?
22: No, hoy no.
23: Uno más.
22: Hoy de plano ustedes andan muy negados.
23: Tenemos uno más con Lada de Oklahoma.
21: Oklahoma.
22: ¿Quién es?
21: Oklahoma.
22: ¿Quién es el que está en Oklahoma?
21: Mi tío. Clinton.
22: No, pero de aquí de los redes.
23: Mero arriba. Este de aquí.
21: Este, marqué.
23: Vamos a ver si marca.
21: Marqué tu número telefónico. Y aquí dice que es.
23: Me dice que JC. No existe.
21: Es Julio César Chávez. JC.
23: Estoy marcándolo así como me lo compartiste. No sé si ya viene con la Lada a la que debe uno de comunicarse. Empieza con 1-455.
21: Ya las cambiaron, Ya no son los guapos, son los federales.
22: Son los guapos.
21: Aquí están diciendo lo contrario.
22: No sean envidiosos.
21: A los de Vulca, los más federales.
22: Que están re feos, dicen. ¿Y? No están feos, no. Mira, no.
23: Inténtale tú.
21: Además está si de moda, creo. Viene Halloween y todo.
22: Sí te creo.
23: Intenta.
21: Deditos.
22: Sí le creo.
21: Se va a dañar tu celular, permíteme.
22: Sí, no, que no.
21: No entra.
22: No entra.
21: No, es que por lo nublado se me hace. Sí está nublado todavía.
22: Sí, no, pues vámonos, 21 pues. 21 grados. Vámonos, pues.
23: Pues ahora qué.
21: Pues así.
22: ¿Qué se hace en estos casos?
23: A ver, ya sé.
21: Le voy a marcar.
23: Creo que ya sé. Es que.
21: Márcale a la
23: que. Tiene que haber dos ceros antes del uno.
22: Márcale a la que te quitó el celular, ándale.
21: Ándale.
22: Nunca le hablas, qué feo.
21: ¿De veras, en serio? ¿Qué?
22: Márcale y dile.
21: No hacen ningún punto. Por eso no hay matrimonio. ¿Quitó el celular?
23: ¿Quién me lo quitó?
2: Ah, no te hagas, no te hagas. Hasta te se ríe de nervios.
22: Sí, márcale, dile algo bonito. Mira.
23: Tin, tin, tin, tirin. Vamos a ver.
22: Ala, si yo
23: marcando.
22: Si yo fuera la que le quitó el celular, yo ya lo habría cortado.
23: Faltaban dos ceros.
22: Yo ya lo habría cortado.
2: ¿Ese cuál es?
22: ¿A quién le estamos hablando?
2: ¿Oklahoma?
23: Yeah, man. Arriba, yeah. Arriba.
2: Arriba, arriba.
3: Bueno.
23: Hola, buenos días.
3: Buenos días.
22: ¿A quién le estamos hablando?
23: Tú eres...
22: ¿Quién? Anda hablando, te la bañas.
2: Leslie.
3: Sí.
2: Leslie. ¿En dónde estás, Leslie?
3: Mande.
2: ¿En dónde, en qué parte de Estados Unidos estás?
3: No, estoy en Gómez.
2: Ah,
3: estoy
2: en Gómez. Ah.
23: Pero trae la de allá.
22: Ah, estaba, ay, es que
2: le regalaron un celular gringo, ¿verdad?
22: El coreano estaba hello morning.
2: Estoy practicando el lingüeteque y todo.
23: Pero tenemos un mensaje de tu esposo. ¿Lo quieres escuchar?
3: Claro que sí.
22: A ver, arráncate.
23: Quiero que sepas que eres una grandiosa persona, muy admirable y valiente. Estoy muy orgulloso de ti, de esa persona que no se cansa de luchar y sacar adelante a la familia. Pronto estaremos juntos para compartir momentos felices y luchar juntos por esos sueños y metas que nos hemos propuesto. No está de más decirte lo mucho que te admiro y sobre todo lo mucho que te amo. Gracias por ser parte de mi vida. Mi reina, te amo y te mando muchos besos. Atentamente, tu esposo, JC y LM.
2: ¿Eh? Y hoy cae por Western Union. ¡Ah! Cae Maru, cae Maru.
23: Hoy cae la clave, hoy cae la clave.
2: Cae clave, sí.
23: Que la mande. Oye, ¿le quieres responder algo?
3: Ay, pues me deja sin palabras.
23: Oh.
3: Que,
23: sí.
3: No. Igualmente, que esto es el amor de mi vida. Igual él anda ya luchando por salir adelante junto con nosotros. Mm.
22: Ya estás, comadre. Pues un abrazo.
3: Gracias por estar en mi vida.
23: Gracias, Leli.
2: Gracias, Leli.
3: Bye.
23: Cuídate mucho.
22: Está. Y para todos ustedes que escuchan el programa.
2: ¡No grites!
22: Ya,
2: no
22: ya cantó el gallo.
2: Ya cantó el gallo. Ya cantó el gallo.
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4: Temperatura 21 grados.
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2: Con 2, temperatura 21 grados. Ya estamos en el
3: Cacareo.
2: Sí, despacito. Cacareo.
4: Y este cacareo se lo queremos dedicar a toda la gente que nos escucha del otro lado del charco.
2: Sí.
4: De Nebraska, en Oklahoma, nos escuchan no,
2: y los que también han ido y pues ya vivieron. Sí. Es como hay que estar allá.
5: Sí.
2: La diferencia, ahí es cuando valoras tú la diferencia del terreno mexicano al de allá.
5: Y no solo a la gente que se está rifando allá, sino también a toda la familia que le toca esperar y despegarse de ese familiar que se va a perseguir el tan famoso sueño americano.
4: Hoy sí queremos que los radioescuchas que están de aquel lado nos marquen para que nos digan cómo han vivido pues la vida, el sueño americano estando desde allá. Cómo, si les ha costado, han tenido que sacrificar cosas.
2: Los
4: pros y los contras, pero las personas también que están aquí, ¿cómo lo viven desde su perspectiva?
5: Porque para todos

0: Es bien fácil decir, ay, tiene al viaje en Estados Unidos, pues, o tiene lana.
1: Tiene
0: sí,
1: lana.
0: Pero tú no sabes lo que es levantarte cada día sabiendo que tu esposo no está, que tu esposo
1: y
0: está
1: allá. Y allá no hay descansos, no hay una diferencia de fin de semana. No. Allá todos los días hay que darle, machín.
0: Tú te fuiste para allá, ¿no?
1: Sí, estuve en lo que fue del 89 al 90.
0: ¿Cuántos años tenías?
1: Como iba 19, 20 por ahí más.
0: ¿Y te fuiste de mojado?
1: Sí, de mojado.
0: ¿Cómo fue ese rollo? Porque también desde ahí, o sea, mucha gente critica a quien
1: la
0: se
1: primera
0: va de mojado,
1: vez
0: pero
1: que crucé nos agarró la migra.
0: Ajá.
1: Ahí por el cerro de San Isidro, que es la garita que está en Tijuana.
0: Sí.
1: Ese nos agarró y ching, llegó va el mosco que le llaman el helicóptero y arma salud ahí como conejo asustado. Y ya llegó la migra y paz para arriba. Entonces, todavía se podía de que te encerraban 2-3 horas en lo que se llenaba la celda, ya llegaba un camión y te llevaban a la línea y otra vez para atrás. Uh-huh. Y luego ese mismo rato le intentamos, ya iba casi a amanecer, eran como las 5 de la mañana.
0: Uh-huh.
1: ¿Qué onda? Le damos otra vez. Íbamos, ya estamos aquí.
0: Uh-huh.
1: Y vámonos. Pero el riesgo es mucho, ¿eh? Para empezar, no debes de traer papeles tuyos.
0: ¿Cómo?
1: O sea, no puedes traer una identificación tuya porque todo te lo quitan.
0: Uh-huh.
1: Y esos son puntos para que tú tengas un historial malo allá.
2: Pero supongo que al hacerlo así, o sea, hacerlo de la manera así con los coyotes, con los mojados, es...
1: No, pues el coyote...
2: Ya que cuando te regresas no vas a volver a poder entrar.
1: Vamos, el coyote, si vas a pagar un coyote, ahí tienes ya la, vamos... El 80% de que sí vas a estar allá, porque ese es su jale del coyote.
2: Sí, sí, sí, pero es para estarte allá, porque si te regresas a México, no van a decir, ah, chis, ¿tú por dónde entraste? Que esto, que el otro, y ya te van a vetar del país.
1: Sí, sí.
2: O sea, los que se van así es porque van a estar allá y no saben si van a regresar.
1: Y pero duran años.
0: Ahí
1: duran
0: te pones a pensar como familia, ¿no? Digo, yo me pongo en el lugar de todas las esposas, que un día llega el esposo y le dice, mi amor, me voy para el otro lado a buscar una mejor vida. Como esposa, ¿qué haces? Porque dices, ok, te apoyo. Pero ¿y cuándo te voy a volver a ver? Porque como dices tú como esposa debes de saber que no va a poder regresar. En Navidad no va a venir, en tu cumpleaños no va a venir, él no puede regresar. Entonces,
1: no,
0: como esposa, ¿qué? ¿Te resignas a tener un esposo a distancia toda la vida?
1: Tengo familiares que duraron años y ya lograron agarrar papeles, ya son ciudadanos.
0: Sí.
1: Pero sí perdieron muchos cosas importantes con su familia,
0: claro.
1: Hasta pérdidas, y no pudiste estar de tu mamá, de tu papá, de tu abuelito.
0: También,
1: y pues no puedes, no puedes venir porque pues estás allá.
2: Eso es lo que nadie ve, y la verdad yo no sé si sacrificaría ese tipo de cosas. O sea, a lo mejor cumpleaños, a lo mejor el saber que perdí un familiar y no puedes venir a verlo. O sea, o a lo mejor si tienes hijos te estás perdiendo el crecimiento de tus hijos.
0: Eso sobre
2: todo. Son muchas cosas que se sacrifican y que no cualquiera toma el riesgo de hacerlas, pero por un bien, o sea, porque a lo mejor están echándole ganas para salir adelante. O sea, mucha gente dice, no, vamos para allá, allá barren los dólares, allá se barren.
0: Sí,
2: no, se
0: sí barren, pero la gente de arriba.
2: La gente de arriba, o sea, como puro sudor.
1: De puro
2: sudor. Y fíjate que yo tengo familia allá de aquel lado que no, o sea, hemos podido nosotros ir, pero ellos no han venido para acá. Entonces, es un esfuerzo tanto de nosotros ir para allá, porque no es nada barato, no es nada barato viajar para aquel lado.
0: ¿Cuánto te gastas aproximadamente en cada viaje?
2: Pues depende, si te vas como en tierra, yo creo que si te gastas como 2,500 en la pura ida, otros 2,500 en la avenida.
0: Más lo que
2: te gastas allá, que el permiso, que esto, que el otro.
0: Unos 10,000 pesos.
2: Ándale,
0: nada más,
2: sí, unos 10,000 pesos.
1: Bien.
2: Y hablo a Texas, hablo aquí a
1: está
2: Texas, aquí está luego.
1: Imagínate allá, si fuera hasta Chicago, más para allá, o no, es un billetote.
0: ¿Cuánto tiempo duraste tú allá, Core?
1: 2 años.
0: ¿Y por qué te regresaste?
1: Porque me iba a casar.
2: Ah, te regresaron más bien.
1: No, es que mi idea era eso. Era ir a juntar dinero para casarme.
0: Ándale, ahí todavía. O sea, cuando tienes un propósito y a lo mejor tienes un tiempo determinado, ¿no? Que lo hablas con tu familia y dices, me voy a ir por un año. Y en un año vuelvo. Bueno, ya sabes que en un año vuelve. Pero cuando se van así,
1: no,
0: a la buena
1: y antes,
0: Dios.
1: Fíjate, la comunicación era por cartas, te durabas casi un mes para que te llegara la contestación de lo que enviaste tú. Ahora sí es muy fácil, hasta en video. ¡Ay, mira, aquí está! Y de repente, pues ya es fácil en el WhatsApp.
0: Sí, videollamadas.
2: Ahora ya también, es muy fácil. Muchas personas van y a lo mejor ya los está esperando un familiar. Ahí hay personas que van a la deriva. No tienen dónde quedarse, en quién apoyarse, o sea, quién les pueda brindar a lo mejor techo. Van desde cero. Sí. Desde cero, la verdad. Que
1: conozco camaradas que se han aventado hasta una semana caminando para poder cruzar.
0: Sí, porque no.
1: Por el lado de Sonora o por el lado de Sazón es cruzar, pero es desierto, güey. Para llegar más o menos a una ciudad y buscar dónde trabajar todavía, porque no llegas con, no tienes ningún familiar. Uh-huh. Es donde haya trabajo. Y cerca, aquí en el establo, aquí mero.
0: Sí, claro. Y no te puedes poner roñoso de, no es a lo que tú quieras. No,
1: es, ¿usted a qué viene? ¿A trabajar? Entonces,
0: pero entonces, ándale. ¿Por qué le llaman el sueño americano?
1: Bueno, mira, es que el vivir allá, el dólar viene siendo como el peso de aquí. Si tú vas allá y quieres vivir como estás aquí en México, de que gano dinero y me voy de cotorreo y me voy al billar y no. Vas a ganar y no vas a gastar.
0: Para mandar.
1: Para mandar. Ahí es donde el dólar se convierte a pesos y es la ganancia para lo que estamos acá. Uh-huh. Para lo que te dice que te van a hacer. No, pues vas a hacer la casa. Uh-huh. Y luego llegas y no hizo nada. ¿A qué pasó con el dinero?
0: Pero trae bubi nueva.
1: Oye, miró qué tal, mira.
0: Bien pompuda.
2: Oye, tenemos llamada.
1: Soy la bebecita.
0: Hola.
2: Bueno. Hola, hola. Se fue. Bueno, mensaje. Comentando sobre el tema, andar acá en Estados Unidos es muy difícil. Nos cuesta estar lejos de la familia, nos perdemos fechas, eventos importantes y los hijos. Yo, por ejemplo, este año no pude llevar a mi hijo al kinder en su primer día de clases. Se gana dinero, pero se pierde felicidad. Aparte, la familia cree que acá se barre el dinero. Se ofenden cuando uno no los apoya. Exacto. Si supieran el sacrificio que está haciendo uno acá. Por eso ya en 3 semanas nos vemos en Gómez Palacio a ver a mi esposa y a disfrutar a mis hijos y a pasar estas fechas bonitas que siguen. Saludos desde Oklahoma. Ya hasta pelones nos estamos quedando de puro estrés, dice.
1: Sí, cierto.
0: Pero mira, qué padre, en 3 semanas lo van a tener aquí toda su familia.
2: Sí, sí, sí, sí.
0: Qué padre.
2: Qué bueno. Ojalá que todas las personas que nos están escuchando de aquel lado y que no han venido y que tienen esa ilusión pronto se pueda dar, porque yo sé que están con estas ganas de querer salir adelante, de tener dinero, cual sea que sean sus proyectos, pero también no olvidar la parte del corazón.
0: Sí, claro.
2: O sea, para tú sentirte motivado, creo yo que para sentirte motivado en el trabajo, en lo que hagas, tienes que tener lleno el corazón. Uh-huh. Si no, no hay motivación.
0: Porque imagínate, nosotros aquí salimos de trabajar, pues tú llegas, está tu esposa, ves a tus hijos, tú ves a tus papás, yo a mi esposo y a mi hijo. Pero en Estados Unidos es trabajar de pe a pa y llegar a la casa solo o con los compas con los que te tocó
1: y vivir. Y ahora con esa aplicación de Lice, bueno, con esos camaradas que andan ahí, que dejaron hasta familias. No, pues se llevaron el papá, ya lo echaron para México. Y acá se quedó, o se dejaron a los puros niños. Exacto. Papá y mamá los aventaron.
0: Oye, pero les vale,
1: ¿verdad? Les vale, así como va.
0: Ellos sabrán, pero
1: es que el mexicano, en este caso hablar del mexicano, hay mucho sufrimiento, sí, la neta. Claro. Y también discriminación. Dolor te dicen, síguele, le hablo a la migra, güey.
0: Exactamente.
1: Es lo primero que te dicen.
0: O tener que aguantar a la gente de allá que de mexicanos, nacos, negros, frijoleros no nos bajan. Sí. La neta. Oye, y como decía acá el compadre, luego la familia que está aquí cree que tú estás allá en la gloria. Y como dice él, luego te hacen sentir la obligación de apoyarlo. No, hijo, yo estoy trabajando acá de pe a pa y no es mi obligación ni mandarte, ni apoyarte, ni resolverte la vida a ti que estás en México.
2: ¿Tenemos audio?
1: A ver, venga. ¿Listo, mi Jesús?
3: Good morning, por la mañana.
2: Buenos días.
3: José de la Laguna.
1: Dígame.
3: Pues sí, la vida en Estados Unidos es muy diferente. Muy diferente. Es un cambio 360 grados. Yo me vine muy morrito. Tenía 17 años cuando me vine para acá. Nomás vine a 3 meses. Y ya tengo ya casi los 20 años por acá. Oh, es difícil. El primero es difícil porque
2: tienes que adaptarte.
3: Te aíslas de la familia y te sientes feo porque pasan 2-3 semanas y ya quieres regresar. Uh-huh. Y cualquier cosita que ves mal, sí. Dices, no, aquí no es para mí, me quiero regresar, pero toca más que echarle ganas, aguantar. Salir adelante.
0: Sí.
3: Para que viva uno mejor, porque sí, vive uno mejor, pero cuesta, no es regalado. Aquí es de gallo a grillo y sin rajarle, sufres humillaciones, sufres que te echan de menos, todo es difícil, pero echándole ganas y aprendiendo de los errores y queriendo salir adelante, todo se puede. Hay racita que sí sufre bastante. Yo no tuve la dicha de sufrir cruzando porque pues, la muchacha que yo conocí era de acá y me pudo arreglar y yo no tuve eso, pero la gente que he conocido y que platican, es feo, tienen muchas vivencias malas que que no les gustaría volver a repetir, pero aquí andamos echándole ganas y saluda a toda la bandita que anda por acá del otro lado, saliendo adelante. Y ánimo, Miguel Laguna.
1: ¿Y sabes qué es lo más triste? Bueno, cuando en caso de que uno que es de comunidad o de rancho, que dices tú, ahorita en el allá en el rancho está el aniversario.
0: Ey, sí.
1: Y yo acá.
2: Sí, te pegas fiestas, tocando, momentos bonitos. La familia, porque es cierto, yo también me fui un tiempo, yo me fui un mes y medio, dos meses, y yo me quedaba muy, muy chiva con el contraste del tipo de vida. Aquí, como dices tú, sales del trabajo, te topas a la comadre, se van a almorzar gorditas, o lo que tú quieras, te pone a hacer el caldito de res ahí en la casa. Uh-huh. Allá, para empezar, o hay gente caminando en la plaza. Allá yo me quedaba chiva de que no hay gente caminando por las calles.
0: No.
2: Todos están en su coche, en su camioneta, van al trabajo, a la escuela, a veces entre vecinos ni se hablan, y son como maquinitas que solamente trabajar, producir. Pero bueno, es la vida
0: es
2: su tipo de vida.
0: Oye, y algo que también es muy triste y nos dicen por acá, dice, acá nos discriminan los mismos latinos que se creen güeros y los verdaderos güeros se portan al 100. También hay que dejar en claro eso. Hay gente de Estados Unidos que es muy buena onda. Hay gente de Estados Unidos que son de allá, que son gringos, que la neta son muy buenos jefes, apoyan a la gente que está allá, y a veces el mismo mexicano.
1: Ese es
0: los pochos que les llaman.
1: Es el mayor enemigo que tiene el mexicano, el mismo mexicano.
0: Sí. La señora mexicana que se casó con un gringo. Uy, que ya doña...
1: Pero
0: pelos, fíjate, ya se cree
2: doña
0: gringa.
1: También el vivir
2: Pomponia,
1: allá también es por sectores. ¿Vives en el área de los latinos o los mexicanos? Uh-huh. De este lado, ¿qué? Son los chinos, los orientales acá. De esto, los de color, los negritos. Uh-huh. Y de esto acá. Entonces, donde andes, no conozcas, el llegar a un barrio que no es, también es mucho peligro.
0: Sí.
1: Son muy bravos los negros.
2: Sí. Tenemos llamada. Bueno.
4: Bueno.
2: Sí, ¿quién habla?
4: Acá del Mejía del Paraíso, José Antonio Morales.
1: Échale, compadrito.
4: Ya nomás, bueno, tarde pero sin sueño. Para felicitar a mi hijo que ahora cumple 24 años.
1: Ahí está, muchas felicidades.
2: ¿Cómo se llama?
4: Él se llama José Antonio Morales Andrade, alias El Chacho.
1: El Chacho.
0: Ya estás, compadre, felicidades.
4: De acá del Mejía del Paraíso ahí. Y un saludo para todos ustedes.
1: Gracias.
4: Dios los bendiga.
0: Bye.
2: Dice por acá, excelente día, hijos. Yo me fui por 3 años y enviando dinero, pero cuando regresé ya se había ido con otro. Y con todo y lana. Volví a empezar de cero. Así como se gana, se pierde. Saludos.
0: Mira, y es una realidad que no queríamos tocar. Pero sí, sí pasa. También pasa. Uh-huh. Yo, por ejemplo, yo me pongo a pensar. Si, no sé, mi esposo me dijera, oye, me voy a ir a Estados Unidos, no sé por cuánto tiempo, yo la verdad no sé si le diría, ah, sí, yo aquí te espero. Porque también como esposa te quedas aquí diciendo, ¿y qué anda haciendo allá? Mm-hmm. Sí, yo sé que trabajan de gallo a grillo, pero la gente se da sus tiempos y se da sus
1: mañas. No lo pensando mal, es lo malo.
0: Es que no lo estoy diciendo yo, lo dijo él.
2: No todos están dispuestos.
1: ¿Para qué lo apoyas tú?
0: No, piensa positivo. Yo nada más estoy diciendo lo que a él le pasó y es una realidad es que mira, puede suceder.
2: No todos están dispuestos a llevar ese estilo de vida. A lo mejor él se va, a lo mejor, pero la esposa aquí se queda. Y a lo mejor la esposa quiere tener hijos. Y él, la pareja, pues anda de aquel lado y no se puede.
1: A lo mejor la esposa le dice: aquí se cena a las 8. ¿Estés o no estés?
2: Sí, o sea.
0: Contraté chalán.
1: Ahí hay un chalán suplente.
2: Sí, no se puede.
0: Pero ahí, bueno, ahí volvemos a lo mismo. El problema a lo mejor no es que él se haya ido a Estados Unidos, sino que su relación no era fuerte. No había
1: pero
0: respeto.
1: Estaba bien sólida.
0: Exacto, no estaba sólida. Sí, es cierto.
2: Bueno, es que también son no es cualquier sacrificio.
0: Yo la verdad te soy sincera, yo no podría, yo.
1: Sí, para mí, el probarse al sueño americano tiene que ser soltero.
0: Sí, yo
1: ya casado,
0: digo lo
1: la
0: mismo.
1: Neta, ya no.
0: Ya ni le muevas, sí.
1: No.
0: Casado y con hijos, menos.
1: Menos,
0: ni neta. Le muevas, ya aquí búscale mejor.
1: Mejor búscale aquí, si hay jale. Es un poquito más matadita la cosa porque pues el sueldo...
2: Pero está cerca de tu familia,
1: cerca,
2: son unas por otras.
1: Todos esos privilegios los vas a gozar.
0: Tenemos llamada.
2: Bueno...
5: Sí, bueno, buenos días.
0: Buenos días.
5: Aquí reportándome de Estados Unidos. Aquí
0: eso.
5: Para.
2: ¿Desde dónde?
5: De acá, de Alabama.
1: Alabama. ¿Cuánto tienes allá, compadre?
5: Tengo 3 años, nomás que yo sí me traje la familia.
0: Eso, órale. Ándale, qué padre.
5: Sí, yo sí me la traje y pues no cruzamos. Pues de mojarra, pues cruzamos ya legal, pero
2: bueno.
5: Como quiera, pues. Pues es importante, porque está canijo los cuates, sí me han tocado cuates que dicen, no, pues está canijo, porque pues mi familia la extraño, 5 o 6 años, y, oh, está bien canijo, pues.
2: Y para ti supongo que la familia tenerla ya es un gran empuje, un gran apoyo.
5: Oh, claro, si no, pues ya a lo mejor chance ya estuviera allá en México, la mera verdad. Porque pues es que la familia es la que hace fuerte al paisano, la mera meta.
0: Oye, compadre, ¿y cómo es la vida en Estados Unidos? ¿Hay algo de México que extrañes así muchísimo?
5: Pues fíjate que realmente sí, está padre. Pues la gente, pues acá se encierra uno mucho feo en la rutina. Uh-huh. Porque, por ejemplo, es trabajar, casa, trabajo, casa. Y pues la mera verdad sí está pesadón, pues. Uh-huh. Y luego la renta y que pues todo ese tipo de
1: los
5: cosas.
1: Los biles, ¿ah?
5: Uh-huh. Sí, los biles, las uh-huh. biles. O sea, realmente también que las aseguranzas de los carros. Y aquí tienes que andar asegurado, machín. Y no, pues no, olvídate. Te para el policía y a ver, y ya, anda, para atrás.
1: Ya torciste, dijeron.
2: Muy bien, pues muchas gracias, hermano.
5: Ahora pues,
0: cuídense. Échale muchas ganas.
2: Cuídate mucho.
1: Bueno, gracias, pues ya me voy al sueño americano. No, me voy al sueño pastelero.
2: Al pastelazo.
1: Vámonos al pastelazo, vamos a un corte comercial.
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0: 9:22, 22 grados de temperatura en la comarca lagunera. Dice por acá, yo tengo 26 años acá en Las Cruces, Nuevo México, ya me quiero regresar, pero acá están mis hijos y pues ya ni sé.
2: Es que esa es otra, porque también es muy común, o sea, te vas, a lo mejor tienes hijos allá, o tus hijos ya te los llevaste de aquí chiquitos y crecen allá, y tus hijos ya están acostumbrados a ese estilo de vida.
0: Y ya no se quieren.
2: Cuando le quieres decir a tus hijos, vámonos a México, te van a decir que no se quieren regresar, porque esa es la vida que conocieron. Claro. Ellos no conocieron la vida mexicana. Uh-huh. Es muy difícil.
0: Sí, y siendo sinceros, digo, para unos adolescentes o para unos niños, la vida en Estados Unidos es como el sueño. La vida en México sí es más difícil, sí es más dura, sí es más trabajo. Obviamente, de venir de todas las comodidades que pudieras llegar a tener allá, a regresarte aquí, como dicen, al rancho, pues los niños no van a querer volver.
2: Oye, síguenos comentando a través del WhatsApp. Tú has vivido, has pasado por esto, te ha tocado estar en Estados Unidos o quedarte aquí y dejar a algún familiar, ¿cómo lo has vivido? Cuéntanos tu experiencia.
0: Mientras tanto, vámonos con música. Esto va para la gente que nos lo pidió a través de redes sociales y a través de nuestra línea de WhatsApp. Espera tú. Va para Laura Reola, Los Únicos de México.
2: Se llama De El Seré.
0: Aquí nomás.

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7: Regresamos de corte comercial, sigue platicando con nosotros a través de WhatsApp.
8: Vamos a escuchar a los hermanos Barrón, se llama El Viborón. Y oye, saludos para Eric de Nebraska. Eric Blas, que está, saludos para la familia Fraga Camargo, del ejido El Olivo de Matamoros.
7: Súbele, aquí nomás.

0: Laguna.
1: Regresamos, son las 9 de la mañana con 32 minutos y seguimos platicando del cacareo porque nos están haciendo llegar todas sus experiencias, sí, de gente que se ha ido, gente que se ha quedado, gente que se fue por años y ya no ha vuelto. Tenemos mensajes también fuertes como este. Dice, la misma familia te da la espalda y más cuando mira que te está yendo bien.
2: Que era lo que platicábamos fuera del aire, ¿no? Luego la familia también a veces se quiere aprovechar del familiar que está allá.
1: Sí, o sea, piensan que la vida es fácil allá, pero no se dan cuenta que incluso, o sea, sí se gana en dólares, pero también se gasta en dólares. O sea, es la misma.
2: Oye, vámonos por un lado un poquito más amable para la gente que estamos aquí en México y tenemos familiares en Estados Unidos. Esa emoción cuando sabes que va a venir, porque sí, sabes que te va a traer cosas. ¡Ay, va a venir mi tío! Y te trae que la ropa, que los tenis, que los juguetes de Estados Unidos. Y la neta está bien chido, porque aparte no sé si todavía se use, pero cuando mis abuelos vivían, iban a Estados Unidos y ya ves que allá tiran las cosas prácticamente nuevas. Uh-huh. Entonces, como que se usaba mucho eso de agarrar cosas de los basureros y era lo que se traían para acá.
1: Es que prácticamente lo tiran todo nuevo allá. Y llega aquí, maletas llenas, sí, de ropa, que esto, que el otro. Sacan la pantalonera, o sea, se junta la primisa, toda la familia, sí, sacan la pantalonera talla 42. Esa me queda, es para mí.
2: Los tenis,
1: los tenis del
2: 9.
1: Esos me quedan, son para mí.
2: Dice, buenos días,
1: amorazados.
2: Yo nunca he ido a Estados Unidos, hasta ahora me llama la atención ir y pues a conocer, pero he sabido de personas, conocidos cercanos, que se han ido de mojados y la han sufrido mucho al principio. Algunos otros les cobran entre 5,000 y 10,000 dólares por cruzarlos. Tienen que trabajar primero para pagar ese dinero. Yo tuve muchas carencias de niño, de adolescente, tuve amigos que se fueron a Estados Unidos, pero a mí nunca me llamó la atención irme porque yo decía, la tengo que hacer en mi país. ¿Qué tengo que ir a hacer a otro lado? Y gracias a Dios, ahorita no me sobra, pero tampoco me falta nada aquí en mi México. La pude hacer trabajando de todo y ahorita, gracias a Dios, ya soy independiente.
1: Qué bueno.
2: Mira, y ahorita escuchábamos por ahí un audio de, nah, es que aquí en México hay jales. Sí, sí hay. Pero siento que hay personas que de verdad ya le intentaron de todo, ya hicieron muchísimas cosas y no se les dio. Y ahora sí que si esa es tu única opción, pues dale.
1: Sí, sí, sí. O sea, la verdad que cada uno, como le va en la feria, es la decisión que toma.
2: Claro, claro.
1: Tenemos audio.
2: A ver.
3: ¿Qué huele, hijos de la Laguna? Pues aquí opinando sobre el tema. Miren, yo soy de los que piensan que aquí se arma. Yo he estado allá de aquel lado y la verdad yo tenía que tener dos trabajos, uno pagar biles y el otro para mandar acá al cantón. Entonces, pues es mejor estar aquí con la familia, ver crecer a los hijos, ¿verdad? Porque pues allá vas a trabajar 12, 14 horas, pues trabájalas aquí, hombre, un trabajo, vete a otro y sí la arma, sí se hace. México noble, México sí tiene de ingreso per cápita por habitante, entonces es cuestión de querer. Es mi punto de vista. Saludos desde Lerdo.
1: Y te voy a decir algo. La gente allá, yo me ha tocado ver cómo hacen corajes cuando no van a trabajar. Allá, por ejemplo, si trabajas en el exterior, en el cemento, en los techos, cuando está lloviendo, cuando el clima no favorece, hora no pagada, hora no trabajada, hora no pagada, porque allá ganas por hora. Y allá hacen corajes porque de verdad se necesitan el dinero. Aquí no, aquí no. Quédense en sus casas, acá festejamos, porque no vamos a ir. Es la diferencia. Es una de las diferencias.
2: Ahora, como te digo, las personas que gracias a Dios la han hecho aquí en México, tal vez dicen, ay no, aquí se arma. Pero imagínate la gente que está allá y que la está sufriendo, escuchando a alguien que dice, no, aquí se arma, te fuiste porque quisiste. No, o sea, tal vez hubo otro tipo de circunstancias, sí, que a esa persona la obligaron a quedarse allá. Como te digo, no creo que la gente que está allá sufriéndola lo esté haciendo por placer.
1: Claro.
2: Tal vez no tuvo de otra.
1: Sí, o sea, no es que hayan ellos querido pasar 15, 20 años sin ver a su familia.
2: Claro.
1: Tenemos llamada. Bueno.
2: Buenos días.
4: Oye, una opinión personal.
1: Ajá. Échale.
4: De lo del sueño americano, ese, pues, como bien se define, un sueño solamente.
2: Ajá.
4: Porque a fin de cuentas, los que van, sufren, todos sufren. De una u otra forma, sufren.
2: Uh-huh.
4: Y si quieren progresar igual a la familia de aquí, es amarrarse una tripa y mandar lo que se pueda acá, porque así como ganas y lo dicen bien, allá así te gasta allá.
1: Sí.
4: O sea, es lo mismo que aquí, nada más que allá ganas mucho, pero cuesta más la
2: vida.
1: Gastas mucho.
4: Vivir allá, sobre todo la renta. Uh-huh. Allá el que tiene una casa, ese ya se preocupa porque hasta rentas un cuarto y de eso vive.
2: Sí.
4: Sí, porque las rentas son muy grandes. Digo, mucha gente va, y digo porque tengo conocidos que van y se hacen de una casita y cara, pero después rentan la mitad y con esa sobreviven para los gastos. Uh-huh. Y para los demás, y aparte trabajan para ellos.
2: Sí,
4: ¿me
2: sí.
4: explico?
1: Sí, claro.
4: El sueño americano en realidad, pues no existe. Solamente es, si te amarras una tripa, lo vas a lograr, si no, porque a fin de cuentas tienes que vivir con miedo de que te deporte.
2: También.
4: Sí, bueno, es todo mi aporte y personal.
2: Ya estás, compadre, gracias. Muchas gracias.
1: Y mira, con todas estas anécdotas que nos están llegando, Tisha, a lo mejor personas jóvenes que nos están escuchando pudieran darse una idea de qué es lo que dice la gente que está allá, cómo uh-huh. es que se vive la vida. Pero en este tipo de casos, yo creo que, porque yo también lo hice, no te estás a gusto hasta que lo intentas, hasta que lo vives por ti mismo. Sí, te das cuenta si sí o si no. A lo mejor aquí podemos decir, no, aquí quédate, o no, sí vete, pero si tú lo que quieres es experimentarlo, lo vas a tener que hacer.
2: Sí, aquí aplica la de que no le digan, que no le, que cuenten. No le cuenten. Claro. Hola.
1: Bueno.
2: Oh. Dice, acá en Matamoros se hizo un caso viral, el cual era un compa que se fue al otro lado a hacer billetes y estuvo mandando para su casa, su familia, y duró varios años allá. Cuando se regresó, según él, ya tenía un billete guardado y llegó, y ¡oh, sorpresa! No tenía nada, todo estaba igual, la casa igual. La feria se la gastó la morra en viajes y en ella, lujos, uñas, celulares, carros. Ni el carro arregló. La casa, como les comentaba, quedó igual. ¿Y qué pasó? El compa la demandó por abuso de confianza al haberse gastado todo lo que le mandaba y se lo gastaba en lujos.
1: Cosas que pasan cuando el hombre se va para allá. El único sueño fue de ella. Tenemos llamada. Bueno. Hola.
2: Pues, ¿qué traen? ¿Qué dice por acá? Ah, mira, acá nos están ofreciendo el servicio para la visa americana. Dice, a mí me tocó estar allá un tiempo y gracias a Dios ya pude regresar, solo que me tocó irme con visa para no gastar tanto ni arriesgarme. Bien. Hoy en día aquí en La Laguna tengo una agencia de asesoría y trámites de visa para aprovechar lo que se conoce y ayudar a la gente a que no gaste tanto en coyotes y esas cosas.
1: Sobre todo, deja tú el gasto, el arriesgue que es sí. Cruzar así, o sea, estás poniendo en riesgo tu integridad porque no comes, no, sí. O sea, no llevas agua, o sea, no sabes cómo se van a comportar los oficiales de allá, uh-huh. si te van a respetar, entonces está muy feo. Oiga, tenemos un audio, Metisha, abajito. ¿Cuál será este? Abajito, abajito, abajito, abajito.
2: ¿Más?
1: Sí, es semero.
2: Ok.
0: Hola, hablando del tema, hijos de La Laguna, fíjense que, en mi opinión, mi ex marido se fue a buscar mejores oportunidades y me dejó con una niña de 8 años y una de 3 años y hasta ahorita jamás ha vuelto.
2: Ah.
0: Entonces, pues, decidí hacer mi vida. Él hizo la suya ya, que dice que para arreglar papeles, sino más nunca. Y ahorita ya mi hija grande tiene 34 años. Fíjate. La chica tiene 29. Y pues, todo. Aquí seguimos normal, igual y sin él. Sí, y pues, yo les deseo a todos los que están allá y a todos que, pues, si hacen eso para superarnos o superarse, pues acuérdense que tienen una familia acá, uh-huh. hijos sobre todo, uno qué, pero hijos, ¿ok? Les deseo buen día, saludos para todos, bye. Ya soy hasta abuela, hermosa.
2: Fíjate.
0: Un niño de 14 bueno. años y una bebita que tengo ahorita de 2 años y soy felizmente porque los estoy disfrutando al
2: máximo. Ándale, era lo que platicábamos, o sea, esta persona se fue, le dijo me voy por un tiempo. ¿Y quién es la que se queda sufriendo? La ¿sí? mujer con el hijo que aquí se queda. No, el señor nunca volvió. No,
1: nunca volvió.
2: A final de cuentas.
1: Y mira, nada más me gustaría despedir diciendo que si tú estás allá, si ya llevas varios años, si a lo mejor no te sientes tan a gusto, quieres regresar a ver a tu familia, el regresarte no es fracasar, ¿eh? El regresarte es que te estás eligiendo, porque a lo mejor muchas personas pueden pensar, no, es que si me regreso, ¿qué van a decir de mí? ¿Van a decir que no la hice? Claro. ¿Que perdí estos años? No, no, no. El regresarte con los tuyos, con las personas que quieres, quieres a tu tierra, no es fracasar, al contrario, es elegirte y querer disfrutar los años que te quedan de vida. Todo es un aprendizaje.
2: No te quedes allá por obligación, no te quedes allá si ya no la estás haciendo. De verdad, puedes volver aquí y seguir intentando y estando cerca de los tuyos. Si tú estás allá y la verdad dices, sí, me está yendo bien, así síguele. Total, a final de cuentas, es tu vida y es tu decisión. Vámonos con más música en este Jueves Retro.
1: Con saludos para el tío Jos, que nos pidió algo de Pedro Infante, y saludos para toda la raza de Las Torres.
2: Tres cosas, aquí nomás.

0: y Brandon, los hijos de la laguna.
1: Y esta va para Estelita Torres Morales, que nos pidió esta rola de Johnny Laboriel, Melodía de Amor. Lo escuchas en Los Hijos de la Laguna.

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0: Ahora. 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
9: Ya regresamos del corte comercial, son las 9:50, 23 grados.
10: ¡Repórtate, mi core!
11: Oye, Ticha y el señor Brandon y toda la raza que escucha a los hijos de la Laguna, estamos acá en la colonia J. Luz Torres, calle Ignacio Medrano. Número 1764, entre calle Matías Gurrola y calle Servando de la Torre. Una casa color amarilla, con barandal color negro, grande. Ah, ya parece sé dónde. Que ya salió la cumpleañera. ¿Tu nombre cuál es?
12: Brisa Aguilar.
11: Brisa, que estás de manteles largos.
12: Sí, sí, muchas gracias.
11: ¿Y cuánto se vale decir?
12: Claro, 26 años.
11: 26 años. Me dices, hay dos personas que te reportaron en el pastelazo. Me dices que son tuyas. María Vicky Tello.
12: Es mi suegra.
11: ¿Y Grecia Verónica Aguilar?
12: Mi hermana.
11: Ellas fueron las que madrugaron muy temprano en Los Hijos de la Laguna y te reportaron. Claro, mira, saliste afortunada y ganadora de este rico pastelazo, cortesía de Víctor Cardoza, que es el de chocolate chorreadito, muy bonito, rico.
12: Muchas gracias, gracias por el detalle.
11: Oye, ¿habrá algo especial para hoy? ¿Una comida? No sé, plan.
12: Sí, claro, todos los días de mi cumpleaños son súper especiales desde temprano. En la tarde me reúno con mi familia a comer.
11: Oye, pues algunas palabras para tu suegra y tu hermana, que fueron las que se aplicaron.
12: Pues muchísimas gracias por darse el tiempo de mandarme este detalle. Les agradezco mucho sus buenos deseos y sobre todo este detalle para empezar bien mi día.
11: Ok, pues vamos a desearle felicidades, compañeros.
10: ¡Claro!
11: ¡Listos! Aquí también. Vamos a desearle, pues, por parte de Víctor Cardoza y los Hijos de la Laguna, te deseamos...
13: ¡Felicidades!
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0: Laguna.
1: Mira nomás. 9:52, 23 grados. Oye, pues antes de irnos vamos a felicitar a todos los cumpleaños del día de hoy por acá. María Guadalupe Domínguez Muñoz cumple 68 años, reportada por su nieta Lizeth Galarza Parga.
2: Gustavo Flores Calderón cumple 27 años y fue reportado por Homero Flores.
1: Por acá Leticia Palacios Fuentes reporta a su hermana María Teresa, que cumple 58.
2: María de Lourdes Lara Castro cumple 68 y fue reportada por Fidel Gerardo.
1: Francisca Morales López reportó a su nieto Milton Adolfo Gómez, que cumple 18 años.
2: Edgar Varela cumple 33 años y fue reportado por Jessica Dorado.
1: Muchas felicidades para Jesús Román Dávila Pérez, que cumple 9 añitos, reportado por su mamá Norma Leticia Pérez Ramírez.
2: Wendoli Hernández
1: cumple... ¡Wendoli, mijo! ¡Wendoli!
2: ¡Wendoli! Nunca había escuchado ese nombre, fíjate.
1: Ah, bueno, la de la academia.
2: Wendolí Hernández Emiliano cumple 17 años. Fue reportada por Josefina Hernández.
1: Álvaro Enríquez Flores y Fuentes se reportó el mismo, cumple 62.
2: Y terminamos con José Manuel, que cumple 62 años. Fue reportado por Juan Carlos Vázquez.
1: ¡Core! ¿Cómo ¡vámonos! Ves? ¡Que Wendolí!
2: ¿Wendolí de Wendy?
1: ¿Eh?
3: ¿Sí le entendió a Wendolí?
1: Pero dice que Wendolí.
2: Es que ponle acentos, mi core, ponle acentos a los registros.
3: No, ese ya son barras, güey. Hay una canción que se llama hasta la pequeña Wendolí.
1: El otro que Wendolí también.
3: Wendolí, es que es en inglés.
1: Wendolí, bebé.
3: De los mojarros de los que andan en el otro lado, Wendolí.
1: Oigan, pues ya vámonos, core.
3: ¡Vámonos!
2: Bonito, bonito jueves para ustedes. Oigan, prevénganse porque para mañana, hoy en la noche y mañana está pronosticadas lluvias.
1: Lluvias, ay, no quiero. A ver si viene mañana Madame Coco.
3: Ponte a lavar, ticha.
1: Sí, ahorita voy a llegar lavando mi casa.
2: No laven el coche, no se bañen.
1: Sí, no los quiero mañana oliendo a cucarachas, ni a ti ni a ti.
2: Bueno, nos bañamos desde ahorita.
1: Báñense desde ahorita y lávenme la chamarra, mínimo la que se van a poner mañana.
2: Ok, pues, ya dijo.
1: ¡Vámonos! ¡Vámonos!

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1: Arrancamos este jueves sabrosón, comadres y compadres. 10 con 3, 24 grados. Suenan los chicos de barrio, La Flor de Melón.

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1: Ahora sí, muchachos, bienvenidos a las 10 de Ticha. Arrancamos este jueves sabrosón. Ya tuvimos 4 horas de jueves retro, música clásica, esa que nos encanta, la que está instalada en nuestra memoria y en nuestro corazón. Pero ahora quiero que bailes, quiero que disfrutes, que se sienta que casi, casi es fin de semana. Entonces, hoy pura música para cantar, bailar y disfrutar. Ponte en contacto conmigo al 871-7126-971 y a través de WhatsApp 8717-361885. Saludos para el güero. Ya están escribiéndonos acá a través de WhatsApp. Dice por acá, buenos días, Ticha. Compláceme con la canción de Pum Pum de Banda Cañón para Uriel, el que anda en las aplicaciones desde muy temprano. Te la vamos programando, compadre, con muchísimo gusto. Y en lo que tú te sigues reportando conmigo, uy, Chalino Sánchez, son los chismes en las 10 de Ticha.

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1: Lo que tú nos pides aquí suena en este jueves sabrosón es la Sonora Tropicana. ¡Dun, dun! Lo escuchas en las 10 de Ticha.

0: bailando nos vamos a un corte comercial. 10 con 18, 24 grados.
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0: 10 de la mañana con 21 minutos, 24 grados de temperatura en la comarca lagunera. Sigo leyendo tus comentarios a través del 8717-361885. Saludos para Pablito el Tata hasta Baltimore. Nos vamos con música, es La Fiera de Ojinaga. No paras de hacerme feliz.

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1: Y lo que tú nos pides aquí suena. Es momento de escuchar el Pum Pum. 10:24, 24 grados.

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2: ¿Qué tenemos, DJ? Rápidamente.
3: Un clásico de clásicos, señores. Regresamos de corte comercial con esto que se llama Mesa que más aplauda. Aquí no más. Aplauda.

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1: ¡Órale, señores! Suena Tribal Monterrey en este jueves sabrosón. Se llama La Noche es Tuya. 10:39, 24 grados.

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1: Y ya son las 10 de la mañana con 42 minutos, 25 grados de temperatura en la comarca lagunera. Oye, hoy es jueves sabrosón y definitivamente a veces una persona no necesita que le resuelvan la vida, comadre, compadre, pon atención en esto, sino que alguien le recuerde que todavía hay cosas bonitas esperándole. Mi consejo para ti el día de hoy es que no esperes a que alguien esté triste para que tú hagas sentir que te importa. Un mensaje inesperado, una palabra bonita, un simple ¿cómo estás? Puede cambiarle el día a alguien. Acuérdate, no tienes que tener una vida perfecta para regalarle un poquito de luz a los demás. A veces tu alegría puede ser el respiro para una persona que la está pasando bastante mal. Entonces, si tú sabes de alguien o simplemente quieres alegrarle el día a quien sea, un mensajito, una llamada, un ¿cómo estás? Hoy no va a estar de más. Jueves sabrosón, comadres y compadres, momento de escuchar a La Senda Norteña, un clásico, por supuesto en silencio, aquí nomás.

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10:52, 25 grados de temperatura en la comarca lagunera. Comadres y compadres, faltan algunos minutos para que sean las 11 de la mañana. Y eso quiere decir que yo ya me voy. Nos escuchamos mañana, 8 de la mañana, cerrando semana juntos en Los Hijos de la Laguna. Ya lo sabes, desde las 6 de la mañana tú escuchas a DJ Core. Luego Brandon y yo nos unimos a partir de las 8 y yo me ligo de 10 a 11 a las 10 de picha. Cerramos este jueves sabrosón con Grupo Frontera, se llama Hecha pa' mí, aquí nomás.

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1: Temperatura 20.

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1: Hey, ¿qué hola? ¿Qué tal? Muy buenos días, amigos de la mejor 97.1 FM Estéreo Gallito. Espero se encuentren de lo mejor. Y damos inicio a las 5 seguiditas de la mañana. Ya son las 11 con 6 minutillos. Tenemos 26 grados centígrados de temperatura en nuestra comarca lagunera ya este día 15 de octubre. Y ahora sí podemos decir que es quincena. A ver cuánto nos dura decir verdad. Pero mira, primeramente Dios, el dinero es un medio, no es un fin, y va a rendir primeramente Dios. Así que pues bueno, ya casi como que estamos en pañales en cuanto al fin de semana. Ya mañana viernesito, sabadito, domingo y otra vez a empezar. Pero bueno, hay que concentrarnos en el día de hoy. Al 8717-3618-85 puedes ir pidiendo tus canciones por medio del WhatsApp y al teléfono en cabina al 871-7126-971. También mandar tus saluditos o lo que sea de tu gusto. Antes de continuar me presento, yo soy Víctor Morlop y te voy a estar acompañando en estas dos horitas. Ahora es con esto de Banda El Recodo, tiene por nombre Íntimamente. 11.7, tenemos 26 grados centígrados.
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10: Ahora sí, ya son las 11 con 21, 26 grados centígrados, regresamos del corte comercial. Y bueno, si tú quieres ir pidiendo tus rolitas por medio del WhatsApp, es al 8717-3618-85. Así como mi camarada, aquí ole, qué muy buenos días, ¿qué ha habido?
11: ¿Qué onda, Víctor? Buenos días, carnalito. A ver si nos puedes complacer con una canción de Antonio Aguilar.
10: Claro que sí.
11: Y ándale. Ahí con un saludo para el Lapi, Pollo, Norbert y el Güero. Claro, gracias y ánimo.
10: Ahora sí, porque ustedes lo pidieron y sabemos que les encanta, lo disfrutan. Aquí nomás.

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7: Regresamos del corte comercial con esto de los Rieleros del Norte, tiene por nombre ¿Por qué nos dijimos adiós? 11:27, 26 grados.

0: Ya son las 11:32, 27 grados centígrados, y llegó el momento de la mejor información a cargo de la reportera estrella Lili Rincón. Muy buenos días, Lili, ¿cómo andas?
1: Buenos días, Víctor, la voz más bonita. Buenos días a todo nuestro auditorio. Qué gusto saludarte ya. En este, pues ya estamos en casi en el fin de semana, estamos en jueves. Oye, pues para que se vayan preparando nuestros amigos radioescuchas, el sábado va a bajar la temperatura, está previsto que disminuya a 11 grados centígrados. ¿Cómo? Y esto quiere decir que pues sí lo vamos a sentir, porque finalmente, pues ahorita estamos que a unos 20 y tantos.
0: Uh-huh. Sí, 27 grados.
1: 27 grados, imagínate de repente llegar a 11, sí se siente la diferencia, para que vayan sacando las cobijas de tigre,
0: sí,
1: las
0: justo.
1: Chamarras, la piel de angora. Ah,
0: no, claro, sí, no, que las laven porque después huelen a cucaracha, ¿no? De una vez.
1: De una vez. Y mañana entra el frente frío número 2. Oye, para finalizar, comentarte que ya se confirmó que los trabajadores sindicalizados del Seguro Social le dijeron no al aumento salarial que les habían propuesto. Ya hubo un video que se difundió en redes sociales por parte del líder del sindicato a nivel nacional, y van a reanudar las mesas de negociación de este incremento salarial, porque ellos estaban pidiendo que sea del 10%, y la institución, el Seguro Social, les estaba ofreciendo 2.9% directo al salario.
0: Híjole, no, pues como quieras, si es una mala noticia para estas personas, ojalá y pues se les llegue a cumplir al fin de cuentas, ¿no? También estaba checando que creo que se aprobó, bueno, no sé si todavía falta llevarlo al pleno, pero que querían también aplicarle ISR a los aguinaldos. Bueno, ya después hablamos de eso, ¿verdad? Pero como que dije, wow.
1: Oye, tú nada más dando malas noticias,
0: ¿verdad? Ya sé, me agüité.
1: No nos agüites, vamos a checar eso con calma. Pero bueno, ya saben, es más información, www.noticierosgren.com.mx y nuestra página de Facebook, Noticieros Gren.
0: Perfecto, muchísimas gracias, Lili, un gustazo como siempre.
1: Igualmente, bonito día, bye.
0: Hasta luego.
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0: Y bueno, recuerden sintonizar Noticieros Gren a la 1 con Berta Reyes y Manuel Cerrato, y Ruta 30 a las 7 p.m. con Valeria Quiñones.
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0: 11:50, 27 grados. Vamos al siguiente corte comercial.
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0: Ya son las 11:53, tenemos 27 grados centígrados de temperatura en la comarca lagunera. Saludos para la familia Reina Alvaraz de San Pedro, Coahuila. Claro que sí, nos están pidiendo esta canción con Capaz, Capaz de la Sierra. Tiene por nombre Imposible Olvidarte, 11:53, 27 grados.

0: 11:56, 27 grados. Vamos al siguiente corte comercial.
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Ya son las 12:05. Tenemos 28 grados centígrados de temperatura en la comarca lagunera. Y fíjate muy bien, porque Código FN regresa a Durango para celebrar 18 años de música. Y es que la agrupación regresará al palenque de la Feria Nacional de Durango el próximo 14 de noviembre con invitado sorpresa y un recorrido por su trayectoria. Y es que Código FN tiene una cita con uno de los públicos que más han acompañado su camino. Y bueno, como te comentábamos, el próximo 14 de noviembre, primeramente Dios, el grupo regresará con una presentación especial que dará inicio a los festejos por sus 18 años de trayectoria, aniversario que cumplirá el 1 de diciembre. Durango ocupa un lugar bastante importante en la historia de la agrupación, puesto el respaldo, ¿no?, de sus seguidores, la conexión que ha construido con sus integrantes a través de su música. Después de la gran respuesta recibida durante su presentación en la Feria Nacional La Villista, este regreso será una oportunidad para agradecer ese apoyo y celebrar juntos una nueva etapa. Para esta ocasión, Código FN prepara un recorrido por 18 años de música e invitados sorpresa que se sumarán a la celebración. La noche reunirá canciones que pues han acompañado distintos momentos de su trayectoria, entre ellas Déjame Hacer Dinero, Miami Vibe y Otro Día, Otra Aventura. Pero bueno, dejamos disfrutar esta canción junto con Edgardo Núñez. A decir verdad, que es una favorita personal. Está bastante buena esta rola. El ritmo sobre todo, creo que es lo que hace que resalte bastante esta pieza. No Quiero Perderte se llama, 12:07, 28 grados centígrados.

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1: Temperatura 28 grados.
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10: Regresamos del corte comercial, 12:19, 28 grados centígrados. Y bueno, vamos con la siguiente complacencia que nos están mandando por medio del audio de WhatsApp. Qué ole, qué muy buenas tardes. Ya son tardes, ¿eh? Buenas tardes a todos los que nos están sintonizando.
11: Estuvo bueno el chiste, Víctor.
10: ¿Cuál?
11: Ya ¿me podrías complacer no. con la canción de Karim León y Alejandro Fernández, claro, por favor? Sí. Solo para escucharla. Saluditos de Jessy.
10: Claro que sí, Jessy, con todo gusto. Gracias por haberla pedido. Y ahora sí, porque sabemos que te encanta, lo disfrutas aquí nomás.

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1: Temperatura 29 grados.
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1: 12:31, 29 grados, regresamos del corte comercial. Vámonos con esto de los Cardenales de Nuevo León. Ese tiene por nombre.

0: Dr. Morlov.
1: Ahora sí, ya son las 12:37, tenemos 29 grados centígrados de temperatura. Oye, si compraste boletos para el Nata ahora para el Coliseo, pues me imagino que has de andar agüitado, ¿no? Porque pues como tú sabrás, el Nata ahorita se dio como un break de los escenarios. Y es que sí, se anunció un retiro temporal de los escenarios y ha cancelado por completo el resto de su gira musical por problemas de salud física y mental. Así se hizo saber. Y es que la noticia ha causado mucha preocupación e impacto entre sus seguidores debido pues, a los siguientes acontecimientos recientes. Y es que su equipo de trabajo y su agencia emitieron un comunicado urgente confirmando la suspensión indefinida de las 10 fechas restantes de su gira aquí en México. Ciudades como Monterrey, Veracruz, Puebla, Mérida y Torreón se quedaron sin sus shows programados para los meses de octubre, noviembre y diciembre, activándose de inmediato los procesos de reembolso. Pues bueno, cada quien sabe lo que... O sea, a decir verdad, cada cabeza es un mundo. Mucha fuerza para el Nata, que ahorita, pues, yo creo que también es sano, ¿no? Es sano darse un break, es sano el también estar, o sea, en sintonía tanto con su mente y su cuerpo. Al fin de cuentas, también para que, pues, pueda dar un buen espectáculo. Y si ya de plano cancela, pues ya está mejor. Creo que al que también le pasó algo similar fue Alex Syntek, puesto que, bueno, ya sabes toda la polémica que trae últimamente. Canceló, creo, su gira en Europa. Porque pues puso un comunicado en el cual su terapeuta o un doctor, no sé para qué te echo mentiras, pero que sí, o sea que necesitaba reposo para estar tranquilo mentalmente. Pero bueno, de momento nos quedamos sin el show de Nata aquí en Torreón. Esperemos y se presente pronto. Vámonos con esto del Natanael Cano, O me voy o te vas. 12:38, tenemos 29 grados centígrados.

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10: 12:52, 29 grados centígrados. Y bueno, amigos, ya estamos prácticamente a nada de despedirnos, pero no hay bronca, te esperamos mañana ya viernes. Primeramente, Dios, qué chulada, ¿a poco no? ¡Qué chulada! Vamos con el siguiente audio que nos mandan por medio del WhatsApp.
11: Víctor, buenas tardes, Víctor.
10: Y hola, hermano, ¿qué ha habido?
11: Espero que tengas un buen día.
10: Igualmente, carnal.
11: Dios te bendiga. Oye, Víctor, ¿me puedes complacer con la canción de Dime tú de Hombres Cabales?
10: Claro que sí.
11: Del señor Brandon Carrillo.
10: Sí,
11: cuídate,
10: sí, sí.
11: Víctor. Dios te bendiga. Bonitas bendiciones, Víctor.
10: Igualmente, hermano. Bendiciones. Ahora sí, porque tú lo pediste y sabemos que te encanta. Lo disfrutas aquí nomás.

0: Vamos al corte comercial. 12.55, 29 grados.
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2: Temperatura 29 grados.
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0: ¿Qué tal? Muy buenas tardes. Bienvenidos a una emisión más de Actualidades Grem. Un gusto estar con ustedes en este ya jueves 15 de octubre de 2026, prácticamente a mitad de mes. Rapidísimo, 1:00 p.m. con un minuto, 29 grados temperatura aquí en el centro de Torreón. Yo soy Manuel Cerrato. Como siempre, dándoles la bienvenida, los invitamos a que se queden aquí a lo largo de la siguiente hora. Vamos a revisar lo que destaca en la información. Estaremos, como siempre, como es habitual, también al pendiente de todos sus reportes, inquietudes, necesidades, todo aquello que deseen compartirnos a través de los puntos de contacto que, por supuesto, ya conocen: 8717-110260, 871-7126-971 y, por supuesto, el WhatsApp 8717-361799. Redes sociales: estamos en X, en Facebook, en Instagram y en YouTube como Noticieros Grem, adicionalmente en Facebook como Actualidades Grem. Allí estamos en contacto directo con todos ustedes si es que así lo desean. Berta Reyes, ¿cómo estás en este ya jueves 15?
1: Hola Manuel, buenas tardes a todos nuestros amigos radioescuchas. Pues bien, porque es quincena, bien porque, pues porque sí.
0: Qué bueno.
1: Porque estamos aquí, estamos vivos y agradeciendo siempre, pues que la gente nos esté mandando, nuestros amigos radioescuchas nos esté mandando todos sus reportes, todos sus audios. Muchas gracias también por sus audios. Ya van a estar escuchando bueno, tres específicamente en los cortes. Así es que pues muchas gracias y sigan por favor mandándonos sus audios.
0: Sí, por supuesto, aquí estamos como siempre para ustedes. Y hablando de amigos radioescuchas, quiero mandar un saludo muy especial al señor Horacio Ruiz, que hoy en la mañana tuve la posibilidad de saludarlo. Él está ahí en Casa de Cantera, ahí coordinando el tema del estacionamiento y demás. Entonces hoy anduve por ahí, fui al café que está a un lado. Entonces ahí me saludó, dice que nos escucha todos los días. Entonces, pues un agradecimiento y un gran saludo al señor Horacio Ruiz ahí en Casa de Cantera. Pues muchísimas gracias por la cordialidad de hoy y por manifestarse, ¿no? De que pues son parte de la comunidad, que es lo que tratamos de construir aquí. Comunidad y fortalecer los lazos entre la ciudadanía, que al final de cuentas eso es lo más importante. Pues vamos a darle, hay muchísimo por revisar. Para ello ya está con nosotros Valeria Quiñones. Vale, bienvenida, ¿cómo estás?
2: Muchas gracias. Hola, Vale. Muy contenta de estar aquí con ustedes como siempre, con el auditorio de Actualidades Grem. Y tenemos listas las noticias, hay mucha información circulando. ¿Cómo ven si nos ponemos ya al día?
1: Pues claro que sí, Vale.

Hasta el momento, de los temas de carácter regional, el secretario general del Comité Ejecutivo Nacional del Sindicato Nacional de Trabajadores del Seguro Social, Rafael Olivos, reconoció que en la consulta realizada el miércoles entre los agremiados al ente que encabeza, ganó el no al aumento salarial propuesto por la institución. En un mensaje que difundió en redes sociales, se explicó que respetan la decisión. Ustedes expresaron su voluntad, nosotros asumimos la responsabilidad de representarla y defenderla, fue lo que afirmó, y llamó a seguir adelante con unidad, respeto y compromiso. Sobre el tema, Alondra Villalobos, enfermera del turno nocturno del Hospital 71 del IMSS, indicó que ahora buscarán conseguir el pliego petitorio a nivel nacional. Ahorita los trabajadores están recabando firmas, requieren el 33% de los afiliados para ir a un congreso extraordinario y llevar a la mesa temas relevantes como las Afores.

0: López y la posibilidad de destituir a su dirigente nacional. Explicó que los directivos de los hospitales están haciendo visitas a los distintos pisos, esto para revisar las necesidades, pero solamente en los turnos matutino y vespertino falta el nocturno. Y en otra información, con el objetivo de prevenir situaciones de riesgo, distintas instituciones de educación superior de la Laguna de Durango y la Comisión Estatal de Derechos Humanos del Estado sumaron esfuerzos para revisar y homologar sus protocolos de seguridad. Tras los recientes hechos vividos en algunos planteles de la zona conurbada, algunos derivados de bromas que han movilizado a corporaciones de seguridad y a la vicefiscalía, las autoridades advirtieron que este tipo de acciones no se pueden desestimar, ya que generan psicosis social y graves consecuencias emocionales, físicas y legales. Por tal motivo, directivos universitarios sostuvieron una reunión de trabajo con Sara de los Santos Llamas, titular de la segunda visitaduría de la Comisión Estatal de Derechos Humanos en la región, para revisar las estrategias de actuación en escuelas de nivel superior. Al respecto, Jorge Alberto Calero García, quien es director de la División de Estudios Superiores del Instituto 18 de Marzo, destacó que con la homologación se busca contar con un ABC de respuesta y contención que pueda seguir la comunidad estudiantil, así como los padres de familia, docentes y autoridades. Esta revisión irá de la mano con un programa de capacitación a los servidores públicos de las universidades para que sean conscientes de sus obligaciones y responsabilidades ante hechos similares. También se va a promover que en el seno familiar se aborden este tipo de acciones y sus consecuencias, que pueden llegar a ser legales, aunque se traten de bromas. Nos movemos hacia Lerdo porque con una sesión itinerante en la Villa de León Guzmán, este jueves el Cabildo hizo un reconocimiento a las mujeres rurales de este municipio en el marco del Día Internacional de las Mujeres Rurales, que se celebra este 15 de octubre. En el acto participaron tres mujeres de localidades de Monterrey, León Guzmán y La Gloria, quienes expusieron sus contribuciones y alcances de este sector de la población en la vida económica, social y comunitaria de Lerdo. Tulia Aguilar Holguín, agricultora de la localidad de Monterrey, destacó la importancia del papel de las mujeres en los sistemas agroalimentarios, la agricultura, ganadería, artesanía y el comercio local. Asimismo, señaló las dificultades que enfrentan frente a los hombres y mujeres urbanas para acceder a la propiedad de la tierra, créditos bancarios, tecnología y capacitación técnica. Y vaya preparándose, tome sus precauciones porque bajará la temperatura. Se espera que el próximo sábado la temperatura mínima alcance los 11 grados centígrados. Así lo informó Luis Ernesto Montoya, jefe de proyectos y aguas superficiales de la región Cuencas Centrales del Norte de la Comisión Nacional del Agua. El frente frío número 2 entrará a la región el viernes y se esperarán precipitaciones. Las temperaturas mínimas serán de 11 grados y las máximas alcanzarán entre los 20 y 23 grados. Eso fue lo que precisó el funcionario, quien apuntó que el viernes habrá viento que podrá alcanzar los 50 kilómetros por hora con ráfagas de 60. Nos vamos con la información nacional. La presidenta de la República, Claudia Sheinbaum, adelantó que la Comisión Nacional del Agua analiza al menos dos proyectos hídricos para Guadalajara, Jalisco, a fin de atender la crisis de agua que están enfrentando las y los habitantes de la zona. Sin embargo, precisó que aún falta una revisión más para tener lista una propuesta concreta antes de darla a conocer y presentársela al gobernador Pablo Lemus. Por su parte, el director del instituto, Zoé Robledo, anunció que a partir de hoy, en el tema de el IMSS, pues van a instalar ya una mesa de negociación con el sindicato para buscar una mejor oferta. Aseguró que respetarán el resultado de la consulta y adelantó que se van a revisar alternativas. Además, firmó que los servicios del IMSS continúan operando con normalidad en todo el país. Y en otro punto, identifican a 17 policías de Jalisco que presuntamente incumplieron los protocolos de actuación durante las protestas por agua potable del pasado 11 de octubre en Guadalajara. El secretario de Seguridad Estatal, Juan Pablo Hernández, confirmó la identificación de los agentes señalados. En otra información, diputados aprobaron en lo general la Ley de Ingresos 2027 que permite contratar hasta 1.7 billones de pesos de deuda interna. El costo financiero de la deuda equivaldría al 4% del PIB. Por cada 100 pesos destinados a obra pública, se prevén 150 para pagar intereses. La presidenta de la República, Claudia Sheinbaum, informó en su conferencia matutina que hasta el momento los estados de la costa del Pacífico no han requerido apoyos extraordinarios de la Secretaría de Bienestar ni de los fondos federales de atención tras el paso de los recientes fenómenos meteorológicos. La mandataria indicó que los gobiernos locales han asumido la respuesta ante los daños y la entrega de apoyos a las familias de personas fallecidas. Y en el último tema nacional, México rompe récords turísticos. Josefina Rodríguez, secretaria de Turismo de México, dio a conocer que entre enero y agosto de 2026, el país registró un flujo histórico de 67.7 millones de viajeros internacionales, lo que representa un crecimiento del 6.3% respecto al año anterior. Nos vamos con las noticias del mundo. Nicolás Maduro y su esposa Cilia Flores se declararon no culpables de los nuevos cargos de conspiración para cometer torturas que les imputa la Fiscalía de Estados Unidos. Durante una audiencia en Nueva York, el depuesto presidente venezolano aseguró que son falsas acusaciones y testimonios, mientras que Flores afirmó ser completamente inocente. La fiscalía también amplió a Flores la acusación por conspiración para cometer narcoterrorismo y el juez federal aplazó el inicio del juicio contra ambos hasta el 14 de junio de 2027. En la última nota internacional, el presidente de Estados Unidos, Donald Trump, afirmó que le comentó a la presidenta de México, Claudia Sheinbaum, que los cárteles controlan México. El mandatario estadounidense advirtió que su ofensiva contra estas organizaciones criminales aún no ha comenzado a gran escala por tierra, aunque aseguró que las acciones ya están en marcha. Con esto llegamos al final del recorrido informativo. 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Yo soy Valeria Quiñones y continuamos en Actualidades Grem.
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2: El pronóstico que nos envía la Comisión Nacional del Agua nos indica presencia del frente frío número 2, línea de vaguada en altura, circulación anticiclónica, masa de aire polar y también inestabilidad atmosférica y entrada de humedad procedente del Océano Pacífico. Así como pues todavía continúa la presencia de tormenta tropical Simón. Para nuestra comarca lagunera se espera clima algo caluroso por la tarde y con cierta presencia de humedad. También cielo con nubosidad. Temperatura máxima para el día de hoy puede ser que se aproxime a los 36 grados y una mínima para mañana de 10 a 13. Hay posibilidad de precipitación y viento leve a moderado. En ese momento la temperatura ambiente aquí en el centro de la ciudad de Torreón es de 30 grados centígrados. Así las condiciones climatológicas para el día de hoy, Manuel.
3: Bueno, pues hay un panorama de algunos de los temas que destacan al momento. Tendremos, por supuesto, muchísimo, muchísimo más a lo largo del programa y estaremos listos para comenzar a dar salida a todos sus reportes y a toda su comunicación. Mientras tanto, vamos a la pausa de la una con 14, 30 grados de temperatura. Regresamos enseguida.

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13: Ángeles en la Radio. Muchas gracias. Ya acudieron a destapar el drenaje del video que les mandé. Muchas gracias. De antemano yo le digo, siempre le digo y les digo a quien yo conozco, por favor, no sean descuidados, no echen al drenaje esto, no tiren a la basura en la calle, en las calles, en las banquetas, porque no hay educación. Pero bueno, bendiciones. Ángeles en la Radio, ¿eh? Que Dios los bendiga. Gracias, muchas gracias por su ayuda. Bye.
14: Regresamos de la pausa comercial, 1:18, 13:18, 30 grados temperatura aquí en el centro de Torreón. Pues gracias por las consideraciones y qué bueno que las cosas se atienden. Y son varias, nos da muchísimo gusto. Acá nos comenta, Encimas ya anda en Calzada Libertad. Qué bueno, nos da mucho gusto. Y nos mandan la foto del camión, que es el Vactor. Sí. Entonces ya andan allí. Oye, se ve bien, ¿eh? No sé si sea de los nuevos que entregaron el otro día o... Porque dos nuevos y dos reparados. Pues no sé, el tema es que allí hay un Vactor y qué bueno. Calzada Libertad. Acá también nos dicen... Sí, pues esto de... Qué bueno, Guadalupe, de verdad. Sí, coincidimos en eso y en ese alivio de lo de la fuga en la colonia Lázaro Cárdenas. Qué bueno que así fue. Pero ojalá que pues se avance, porque pues son muchos, y aquí vamos a sumar otro, porque está en la línea Karina, justo para reportar un drenaje tapado ahí en la Eduardo Guerra. Karina, muy buenas tardes.
15: Buenas tardes.
14: ¿Cómo te encuentras?
15: Pues más o menos.
14: A ver, coméntanos.
15: Con lo del drenaje.
14: A ver.
8: Hace ya buen tiempo, desde que empezó el año, hemos estado batallando con los del drenaje.
14: Es ahí en la avenida Octava, ¿verdad?
8: Sí.
14: Entre la P y la Q de la Eduardo Guerra.
8: Sí.
14: Okay, desde inicios de año, entonces. ¿Qué les ha dicho Cimas? ¿Lo han reportado?
8: Sí, ya se ha reportado y no vienen y checan, pero pues es que esto es general, no es con el doctor.
14: Uh-huh. Sí, sí, sí. Bueno, ¿cuándo fue la última vez que tuvieron comunicación con Cimas? O sea, ¿que hayan ido o que lo hayan reportado?
8: Pues yo reporté ahora. Okay. Y no sé si los vecinos hayan reportado ya, pues si hayan sido reportados también ahora.
14: ¿Nos pasarías el folio, Karina, por favor?
8: Uh-huh. A ver, espérame. Es 2026.
14: Ajá.
8: 10-00. 90.
14: Okay, perfecto. Pues estamos en el seguimiento desde inicios de año, entonces. Avenida Octava, entre P y Q de la Eduardo Guerra. Drenaje tapado, porque pues es la red general la que está tapada.
8: Sí,
14: pues,
8: es toda la privada la que está ya sufriendo de todo esto. Okay. Y luego ya no se puede hacer nada, ya, o sea, ya se sale todo de los drenajes ya. Y luego con este calor y luego las moscas.
14: Sí,
8: pues
14: sí,
8: no,
14: sí.
8: Está bien feo.
14: Exactamente. Bueno, pues estamos en ello, Karina. Estamos en el seguimiento. Ojalá que haya respuesta favorable. Y seguimos en contacto.
8: Bueno, sí, muchas gracias.
9: Hasta luego.
14: Hasta luego. A ver. Sí, pues vamos a dar seguimiento. Porque, a ver, todo el año batallando no puede ser posible. Ojalá que progresivamente se vaya notando la incorporación de estos nuevos vehículos para Cimas, sobre todo de los Vactor, porque lo de los drenajes tapados es una auténtica epidemia aquí en la ciudad. Uh-huh. Acá nos dicen lo siguiente. Desde las pasadas lluvias se cayó una rama sobre los cables de alta tensión de CFE y reventó un cable que ahora está en el piso topando con la lámina del carro energizado y tenemos miedo de que el carro se incendie o que electrocute a los peatones, sobre todo este fin de semana que se pronostican lluvias. Se ha estado reportando CFE y Protección Civil. Protección Civil sí acudió, acordonaron el área, pero nadie ha ido a reparar el cable. Es calle de las Lilas, número 69, ahí en la Polvorera. Ok, nos mandan fotografías de cómo quedó el cable ahí. Ok, ¿cómo está la rama también? Muy bien, bueno. En seguimiento ya todo esto.
9: Oye, estoy viendo la imagen del Vactor que nos mandaron, Manuel. Sí, es el nuevo.
14: Sí, ¿verdad?
9: Ya lo hice mega
14: sí,
9: zoom. Y sí, porque incluso ni logos trae todavía. Digo, no, vámonos, que los logos esperen y hay que irse a trabajar. Y sí, está en muy buenas condiciones el camión.
14: Sí, se ve bien, se ve bien. Ojalá que así como se ve, trabaje. Nos dicen acá. Esta fuga ya tiene varios meses. Es Parque Industrial Las Américas, sobre el mismo Boulevard de Las Américas, a la altura de Cableados, planta 2. Ya había reportado con ustedes, pero no se obtuvo respuesta. Ahora ya de plano está intransitable la pasada por allí porque se deterioró el pavimento con la misma fuga. Voy a anexar unas imágenes para que se den una idea. Y a ver si así ponen atención los del municipio. Sin más por el momento, me despido deseándoles que tengan un excelente jueves. Que Dios los bendiga de antemano, muchas gracias. Bueno, pues muchísimas gracias. Y sí, nos manda las imágenes. Uh-huh. Es un río. Es un auténtico río. Nos manda video, nos manda fotos. Y meses, meses lleva ya este problema. Boulevard de las Américas. En el Parque Industrial de las Américas. Ok. Acá nos dicen, quiero reportar que en la Presidente Carranza la basura, el camión de la basura, no se llevó la mía. Y la saco desde las 8 de la mañana. Y no es de una vez, esto es de siempre, nos comenta. Y nos manda la foto de que ahí se quedó la bolsa de la basura. No se la llevaron.
9: Ya lo canalizamos a Demetrio Zúñiga.
14: Nos dicen acá... sigue el problema de drenajes tapados acá en Monterreal por la Valle Hondo. Baches y pozotes. Nos dicen, por favor, miren esto. Ya se secó el agua sucia, pero quedaron baches, montañas, literal, y sin tapa en las alcantarillas. Por favor, ayuda, a ver si pueden venir a limpiar y a bachear y a ponerle las tapas. Es también acá donde ocurre de todo, en Jalpa y Torrecillas, en colonia Ex Hacienda La Perla, la parada de los camiones Ruta Sur.
9: Fíjate que Vanessa Campa, del área de Atención Ciudadana del Sistema Integral de Mantenimiento Vial, nos dice que ella está enterada del problema y que se va a agendar. Entonces, pues, gracias.
14: Qué bueno, ojalá no tarde la solución. Vamos a la pausa, es la 1:26, 13:26, 30 grados temperatura. Regresamos enseguida.
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1: 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Acuña número 276 Sur, segundo piso, Colonia Centro, para Torreón y La Laguna.

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2: Fíjate que ya vinieron a recoger la basura de aquí de la Braulio, la que estaba en la mera esquina. Pero aquí donde, pues a unos 100 metros, está el otro tiradero, también de las mismas ramas que vinieron los de comisión y tal, todas las hierbas. Quería ver si podía hablar con el que anda encargado, a ver si nos hace favor de recogerlas. Están, no tiene mucha distancia. Espero en Dios a ver si veo al que anda encargado, pues a ver si nos recoge también eso. Si no, pues a ver quién viene a recogerlo. Habla la señora de la Braulio. No entiende la gente. Ay, no.
3: La 1:28, regresamos en la pausa comercial. 30 grados temperatura aquí en el centro de Torreón. Pues seguimos con más, a ver, de lo que nos dicen ustedes. Reportar falta de la banca para esperar las rutas en Boulevard Revolución y Saltillo 400 a un lado del puente peatonal. O sea, no hay banca. También tampoco hay contenedores para la basura. Y esto es darle alas a la gente para que tire más basura. Muchas gracias. Claro. Nos manda las fotografías de que pues está ahí la estructura, los soportes donde debería de haber un contenedor y no lo está. Y está el parabús con el techito ese y el cuadro ese donde ponen publicidad. La como vitrina esa donde se pone la publicidad. Pero la banca no está. Como que sí hubo, pero ya no hay tal. Entonces, pues esto se tiene que subsanar. De hecho, ya no se ha hablado del proyecto de modernización del transporte.
4: No.
3: O sea, de pronto como que eso es tema porque aparecen declaraciones en ese sentido y plazos y demás. Y después todo en stand-by. También luego la agenda informativamente se va moviendo a otras cuestiones, ¿no? Pasó lo de las lluvias, la tromba y toda esta situación. Pasó lo de la secundaria y tal. Pero, a ver, eso no quita... Que unos temas empiecen a tener relevancia mediática no significa que se olvida lo otro, ¿no? Y desde hace tiempo que ya no se habla del proyecto de modernización. Lo último que yo recuerdo que se dijo hace como un mes fue que se iba a firmar posiblemente próximamente ya el convenio con transportistas y que iba a haber novedades en eso. Pues no las ha habido, ¿no? Uh-huh.
4: Entonces, y es que tal parece que se traba por ahí el asunto, porque sí, obviamente sí, los intereses económicos son muchos.
3: Claro.
4: Y pues todos tienen que estar conformes, ¿no?
3: Así es. Y ese tipo de cuestiones, de lo que nos reportaba la persona con relación al parabús, que no tiene la banca y tal, son temas que también deben estar en un proyecto de modernización. O sea, no es solamente camiones nuevos. No es solamente renovar la flotilla. Hay que reestructurar rutas. Hay algunas que ya quedaron muy obsoletas, que era para un Torreón que ya no existe, que abarcan poca área y la ciudad ya creció. Entonces tiene que haber una reestructuración de la cobertura, de los recorridos, de los itinerarios, de las líneas. Y tiene que haber también cambios en lo que nosotros como usuarios deberíamos hacer. Yo siempre lo he dicho y a lo mejor es algo muy impopular, lo sé, y habrá quien no esté de acuerdo, pero ahorita que, insisto, que nos reportan esto del paradero, es que los sistemas de movilidad, los sistemas de transporte público, allá donde sí funcionan, que la mayoría de los ejemplos son fuera del país, pero también aquí en México hay ciudades que tienen buenos sistemas de transporte público. A lo mejor en ciertas áreas, no en toda la ciudad como se debería, pero creo que hay buenos ejemplos. Los sitios donde se sube y se baja pasaje tienen que funcionar con una lógica como de estaciones. Yo sé que estamos acostumbrados a que en cualquier esquina le hacemos la parada y eso quisiéramos conservar, porque pues luego es difícil caminar 3 cuadras al paradero y ahí esperar. Pero la realidad es que los sistemas de transporte modernos tienen esa lógica de estaciones. Entonces, ojalá que todo eso también se contemple. Y obvio, son prepagados. Obvio, tú no te subes a darle el dinero al chofer. El chofer se concentra en conducir y ya. Uh-huh. Y bueno, obviamente en estar gestionando cualquier situación que ocurra durante los traslados y demás. Pero no se distrae cobrando, porque el servicio tiene que estar ya prepagado. Yo sé que se requiere una infraestructura y demás, pero así tiene que ser. Y tendría que ser bajo esa lógica de paraderos, con su nombre, como si fuera una estación, porque eso son, ¿no? Entonces creo que si queremos, porque sí, nos lo merecemos y nos urge, pero si va a haber un sistema de transporte público moderno, efectivo, seguro, tecnológico, pues también hay cosas a las que nosotros como usuarios nos tendremos que habituar. Porque sí, claro, todos quisiéramos, salimos del trabajo o de la casa y si pasa por ahí, hacerle la parada y que ahí a media cuadra nos suba, o en cualquier esquina nos suba, y también bajarnos en cualquier esquina. O eso ya no, eso, y insisto, sé que es a lo mejor una visión medio antipopular, pero no está bien. O sea, no está bien que en cualquier esquina o a mitad de cuadra se suba y se baje pasaje. Eso hasta por seguridad vial y de los propios usuarios y de quien va también circulando por allí. Tiene que haber paraderos específicos, y ojalá que esas dinámicas, si es que algún día en un futuro va a haber un sistema de transporte público moderno, tendrá que incorporar este tipo de dinámicas también.
4: Sí, pero fíjate, Manuel, un desorden lleva a otro desorden, porque por ejemplo, recuerdo perfectamente bien que cuando se puso en funcionamiento la tarjeta del prepago, el director de autotransporte en aquel momento decía, no, los choferes se deben de parar en las esquinas, en los paraderos autorizados, señalizados, guiribiri, guaraguara, guaraguara. Pero por ejemplo, como se tenía esta modalidad de con tarjeta y sin tarjeta, ¿qué va a pensar un chofer de no subir a una persona a media cuadra porque para él va, que no traiga tarjeta, porque ese va a ser un ingreso para él, un pago para él? Entonces yo creo que sí se tiene que ya meter en cintura todo el sistema, todo, llámese todo es todo, porque si un chofer está recibiendo el pago en efectivo, ¿a qué le va a dar prioridad?
3: Sí, claro. ¿Verdad? Es que eso ya no tendría que existir, no tendría que haber la posibilidad de que se pague en efectivo, o sea, ya no.
4: Se supone que para eso íbamos hasta ese punto íbamos a llegar, a no pagar. Y que fuera nada más con tarjeta y ve, ahorita en lo que estamos.
3: Sí. No, fracasó ese asunto. Incluso creo que se está auditando todavía el sistema de prepago. No, fue un fracaso. Y muchos choferes lo saboteaban.
4: Claro.
3: ¿Cuántas quejas no nos llegaban aquí? ¿Cuánto no se documentó? Porque se documentó, no es nada más de dichos. Aquí no nos manejamos con dichos. Acá nos manejamos con sustento y con hechos verificados. Porque le estuvimos dando cobertura en su momento a todo ello. ¿Qué nos decía la gente? ¿Y qué decían también otros choferes? Porque decían, no, es que luego hay compañeros que ellos mismos lo descomponen.
4: Y nos decían cómo, Manuel.
3: Y nos decían
4: cómo.
3: Y nos decía la gente también, es que nos dicen que no está habilitado para obligarnos a pagar en efectivo.
4: En efectivo, claro.
3: Y luego la autoridad decía, no, creo que no. ¿Cómo va a estar inhabilitado? O sea, no, una cosa, fue un fiasco, ¿no? No nos pudimos acostumbrar a eso porque hubo un sabotaje también en muchos sentidos de eso. Hubo una inoperancia, hubo muchas cosas irregulares. O sea, se generaron una serie de situaciones que impidieron que se consolidara eso. Pues, si estamos hablando de un nuevo sistema de transporte, de un nuevo proyecto de transporte público, pues ahora sí que hay que derrumbar y reconstruir.
4: Sí, no va a haber de otra.
3: O sea,
4: a esas alturas yo creo que no va a haber de otra.
3: En fin, y como lo hemos dicho, luego se vuelve medio cansino hablar de esto porque pues tantos años con puras promesas, ajá, y tal, pero no estamos para parches ni para soluciones a medias.
4: No.
3: O sea, ya se merece una cosa completa, integral. Sabemos que no habrá dinero que alcance, pero tenemos de alguna manera hay que hacerlo rendir y empezar.
4: Fíjate que aquí nos está comentando la señora Lucrecia, que ella vivió mucho tiempo en Guadalajara y lo que ella supo es que, bueno, allá sí hay un muy buen servicio de transporte, y que lo que ella sabía es que era mitad concesionario y mitad el municipio. Ahí iba inversión de dos. Aquí, pues, podría llegarse a presentar esa situación. Es que aquí el detalle, por algo se les dice el pulpo camionero, Manuel.
3: Sí, así es.
4: Por algo se les dice así. Ahora, ¿cómo interviene nada más el municipio o el estado? ¿Nada más con la cuestión de las concesiones? ¿O qué tipo de inversión más va a poder tener el gobierno para podernos ya dar un buen servicio, un servicio, ajá, digno?
3: Ajá. Sí, exacto. O sea, se tienen que explorar distintos mecanismos. Se ha hablado mucho de las famosas APPs, Asociación Público-Privada, sí, ¿no? En fin. Si nos dicen acá, Laura, urge ya la modernización del transporte público. Se va a terminar el año y nada de nada. Qué lamentable, en verdad. ¿Y por qué no le preguntan al director de autotransporte por la modernización del transporte? Pues vaya que lo preguntamos on the record, off the record y en todas las vías posibles. Pero pues es que se pone en stand-by. De pronto, uh-huh, como que hay declaraciones y que ya, y que nos estamos poniendo de acuerdo y que posiblemente se firme y todo. Y luego como que entra todo en impas, uh-huh, y así. En fin. Juana vuelve a reportar perros callejeros que andan por la calle San Ángel, fraccionamiento San Antonio de Gómez Palacio. Afuera de mi casa hay un poste de alumbrado público que está todo inclinado. Parece Michael Jackson haciendo el paso del Smooth Criminal.
4: Sí, me lo imaginé.
3: Sí, claro.
4: Ay, Michael.
3: Qué buena canción, por cierto.
4: Sí.
3: Annie, are you okay? Are you okay, Annie? You've been stuck by. Sí, ¿no?
4: ¿Qué tal? Sí.
3: You've been struck by a smooth criminal. Sí. Bueno, pues así parece el poste, como Michael Jackson haciendo el paso de Smooth Criminal. No está bien ajustado a su base. No sé quién haga los mantenimientos al alumbrado público. Agradecería enormemente si lo pudieran canalizar a quien corresponda. La dirección es Avenida Atenas, entre Gurnia y Mileto, de Colonia Valle del Nazas. Okay.
4: Pues la concesionaria de alumbrado público ya acusó de recibido.
3: Muy bien.
4: Y van a mandar rápidamente a revisar.
3: Genial. Uh-huh. Seguimos reportando alcantarillas tan tapadas que hasta brotan por los drenajes de las casas. Colonia Vencedora, particularmente la alcantarilla que se encuentra en la avenida M y calle C. Aquí cuando dices calle C, tienes que hacer un espacio entre ambas palabras, porque si no se puede malinterpretar. Uh-huh. Avenida M y calle C. Calle C. Pero es en toda la colonia.
4: Perdón.
3: Ok.
4: Pero me subió el agua al tinaco.
3: Buenas tardes. Para reportar esta falta. Es lo de la banca. Uh-huh. Aprovechando que hablan del transporte. Jardines Saulo no trabajan los domingos y uno tiene que pagar taxi y pues es duro esto, nos dicen.
4: Pues es que también como hacen falta, es que mira, hacen falta camiones y luego los concesionarios dicen, ¿cómo vamos a comprar camiones si todavía no sabemos así es en qué va a consistir la modernización?
3: Sí,
4: ¿y quién la
3: es.
4: Lleva? Pues fíjense los ciudadanos.
3: Sí, y a ver, mucho tiempo todo estuvo congelado, trabado por el fracasado Metrobús, uh-huh, ¿no? O sea, porque como luego era como que el argumento, ¿no? No, es que no se puede iniciar compra de vehículos ni nada, ni hacer una modernización así parcial, porque como ahí viene el Metrobús, pues ya, tipo, no, ni Metrobús, ni nada, ¿no? O sea, un auténtico oprobio, una auténtica burla para la ciudadanía ese malogrado proyecto, ¿no? Fallido, fracasado, oprobioso, chafa.
4: Y
3: Todo. Bueno, y todo. Vamos a la pausa comercial. 1:42, 13:42, 30 grados. Y enfaticé esa palabra porque luego había quienes no les gustaba, ¿no? O sea, a ver, ahí está la realidad. Uh-huh. Eso no chafa esa cosa. Y bueno.
4: Lo único que más o menos...
3: Adjetivos hay un montón.
4: Más o menos utilizamos los que utilizamos en los camiones, valga la redundancia, son los algunos parabuses, porque los que quedaron en medio... ¿Qué cosa tan más horrible?
3: Sí, exacto. No, y las estaciones, ni qué decir. Acá la porquería que es la NASAS.
4: Ay, no.
3: O sea, en fin. 1:42, 13:42, 30 grados. Regresamos enseguida.
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9: Les quería dar públicamente las gracias. Quería que todo el mundo se enterara de la efectividad de su trabajo de ustedes. Su labor social que desarrollan sin que nadie les pague. Bye, no están solos, ¿eh?
3: La 1:44, 30 grados temperatura. Regresamos de la pausa comercial y seguimos con más aquí en Actualidades.
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3: Bueno, vamos a platicar con Marcelo Sánchez Adame, director de Medio Ambiente de Torreón, que ya está aquí con nosotros, sobre las actividades por el Día de la Alimentación. Marcelo, bienvenido, ¿cómo estás?
10: Muchas gracias por la invitación. Saludos a todos en cabina. Manuel, muchas gracias.
3: No, hombre, pues encantados.
10: Y sí, justamente vamos a hablar un poco de... Mañana 16 de octubre es el Día Mundial de la Alimentación. En ese sentido, seguimos fomentando en escuelas el tema de la buena alimentación y sobre todo cambiamos ahí un poco la dinámica. Estamos haciendo temas de jardines polinizadores, del me acuerdo de la vieja técnica del frijolito, de la germinación.
3: El famoso germinador, ¿no?
10: De la media que le crecía el pelito. Y con esta celebración del Día Mundial de la Alimentación, ahora estamos implementando huertos escolares. Donde los niños, ahorita estamos en tema de rábanos, de cebolla, de chile. Y que los niños sepan que pues también de las plantas se consigue alimento. Y que también estas verduras y frutas pues también son esenciales en nuestro día a día.
4: Claro. Uh-huh.
3: Exactamente. Sí, y en ese sentido, Marcelo, se habla mucho de la sostenibilidad, de la sustentabilidad, y en el tema de la alimentación, un poco de volver a lo básico, ¿no? Ante estos ambientes obesogénicos o nocivos en los que estamos, donde demasiados productos ultraprocesados, ¿no? Con N cantidad de calorías, digo, vas y compras algo en el súper y los famosos sellos, las etiquetas y demás. Y se habla de volver un poco a lo básico, a lo que te da la tierra. No sé qué enfoque pudiera tener en el marco del Día de la Alimentación eso, de volver como a lo fundamental.
10: Sí, justamente yo creo que, digo, es totalmente entendible. A veces andamos a la carrera, a las prisas, Y pues lo primero que se nos atraviesa es una bolsita de papas, ¿no?
3: Sí, sí, sí.
10: Pero sí, justamente así como hay bolsitas de papas, también hay muchas tienditas que tienen manzanas, naranjas, uh-huh, alguna uh-huh fruta, ¿no? Y justamente conmemorando este día y pues enseñándole sobre todo a nuestros pequeñitos, que son los que luego nos dan los ejemplos a los adultos, que justamente también lo que sembramos en la tierra, aparte de que tiene muchos beneficios, pues nos ayuda a alimentarnos de buena manera, ¿no? Aparte, la dirección de medio ambiente está muy enfocada en los huertos estudiantiles, familiares, pero también llevamos a la Secretaría de Salud, que les explican pues la dieta básica, ¿no? Que nuestro plato se divide en tres partes, y una de los tercios más grandes pues deben de ser las frutas y las verduras.
3: Sí, de acuerdo. Y luego la gente nos dice que hay muchas efemérides que luego como que se combinan. Cuando se habla del Día Mundial de la Alimentación, también es Día Mundial del Pan, el 16 de octubre. Sí. Y es la fecha que se adoptó aquí en Torreón para el Día del Pan Francés, ¿no? Sí. Y que va a haber el Festival del Pan Francés y que hemos hablado y todo. A ver, todo ese equilibrio, ¿no? Es una joya gastronómica, por eso tiene ya esa denominación el pan francés y se acompaña con N cantidad de alimentos, pero pues todo ese equilibrio, ¿no? Ahora sí que nada con exceso, ¿no? Porque el consumo desmedido del pan, como el consumo desmedido casi de cualquier otra cosa, pues tiene sus efectos, puede tener efectos negativos en la salud. Entonces, sí, vamos a comernos un lonche, pero luego hay que también equilibrar fruta, verdura.
10: Justamente es, como bien lo dices, pues no malpasarnos, ¿no? Podemos comernos una ensaladita y luego un lonche. Si sí tenemos más hambre, nos podemos comer de postre una manzana, una naranja y regresar otra vez, ¿no? Nos vuelve a dar hambre, regresar a las frutas y verduras y tratar de dejar las proteínas y los carbohidratos en un segundo, tercer plano. Te digo, todo comida, todo se puede.
3: Claro.
10: Pero sí cuidarnos sobre todo para pues vivir más años y estar al pendiente también de nuestros jóvenes.
3: Sí, de acuerdo. Un entrenador, me acuerdo que decía, o dice, pues, No sientas remordimiento ni te castigues si un día comes mal o si dos días a la semana comes mal. Mientras haya un equilibrio 80-20 en cuanto a comer bien y comer mal, no hay lío. También date ese permiso. Al final de cuentas, si te castigas y todo el tiempo ensalada, pues no significa que te estés nutriendo bien. Aparte, cada quien tiene sus objetivos, sí, y sus claro características corporales. Habrá quien le haga falta consumir más proteína, habrá quien tiene que bajarle a los carbohidratos, cada quien. Pero sí, un tema de equilibrio, ¿no? ¿Qué más está fomentando, Marcelo, y qué otras actividades habrá con relación al efeméride?
10: Mira, pues principalmente es el tema de mi querida escuela, donde vamos a las escuelas de aquí de la ciudad y les enseñamos pues no solo de la alimentación, ¿no? Uh-huh. De dónde vienen los alimentos, cómo uh-huh se transforman, cómo los vemos ya servidos en nuestros platos a la hora de comer, y que todo esto sepan que también pues lleva una responsabilidad sustentable, ¿no? Uh-huh. Que podemos producir 10 toneladas de papa, pero pues también hay que repartirlo para todas y todos, ¿no? Y justamente en este ámbito, pues sí, el enseñarles, el fomentar de dónde vienen los alimentos, cómo se crean, que tengan esa responsabilidad de cuidar la plantita de rábano, la plantita de zanahoria, la cebolla, que vean, bueno, la verdad es que a mí me emociona bastante siempre ver los avances de cómo crece tu planta. Digo, pues hasta en casa nos pasa, ¿no?
4: Claro.
10: Ay, mi arbolito ya me da sombra, ya se ve más frondoso, se ve muy bonito. Uh-huh. Y pues eso es lo que intentamos generar en las nuevas generaciones, que se emocionen, que conecten uh-huh con la naturaleza. Que aparte de venir el alimento, pues vienen muchos insectos benéficos, claro, vienen las abejas sí, viene la polinización, y pues todo esto es un círculo para al final de cuentas pues tener un plato de comida en uh-huh la casa.
3: Sí, exacto. Oye, y bueno, quienes no tenemos a lo mejor la posibilidad de tener un huertito ahí en la casa, digo, porque a mí también me encanta, pero digo, sí, sería genial. No tengo yo el espacio como para tenerlo. Me encantaría, ojalá en algún momento de la vida, Pero no sé si les pasa que cuando compran la fruta y la verdura y que está así el tomate rojo o la cebolla bien blanca, perfectamente esférica, hasta como que te emociona.
4: Sí.
3: O que partes un aguacate y está verde, verde así en su punto, hasta te da emoción y le quieres tomar una foto.
4: Sí, la verdad que sí.
3: Muy padre. Entonces,
10: imagínate, si eso nos pasa cuando compramos frutas y verduras, que decimos, no, la escogí perfectamente, me gusta.
4: Ajá.
10: O sea, imagínate ahora producirla, ¿no?
3: Sí, exacto.
10: Te digo, y también es el hacer del conocimiento a la gente que no necesitamos tener hectáreas ni un gran espacio. O sea, hay muchas cosas, hay cuadros muy pequeños donde podemos hacer un huerto. Hay ahora la hidroponía, que está muy de moda, se ha puesto de moda, que en tubos de PVC sin tener tierra física podemos generar alimentos también. El agua va recirculando, no se está desperdiciando. Y pues todo esto son nuevas tecnologías que también pues nos ayudan a quienes vivimos en la zona urbana a también pues tener nuestros alimentos.
3: Sí, sí, sí, exactamente. ¿Qué más, Marcelo? ¿Algo más que desees comentar, informar con respecto a esto?
10: No, pues invitarlos mañana al día del pan francés.
3: Pues hay que darle, ¿verdad?
10: Ya me cuidé toda la semana para darle este gustito de mi lunch el día de mañana.
4: Sí.
10: Entonces, pues invitarlos a todos. Ya ahorita cerramos el tema de la adopción de plantas, pero nos estamos ya preparando justamente para el próximo año. Viene también una capacitación de podas y talas para todos los servidores públicos, para la ciudadanía en general, para las personas que cambiaron su carromato por una motito. Todas estas capacitaciones son totalmente gratuitas. Les explicamos cómo podar un árbol, cuándo podarlo, qué medidas de seguridad usar, sobre todo, porque también traemos una motosierra y creemos que nomás es pasarla.
4: No.
10: Y hay que usar guantes, hay una manera correcta de encender también las motosierras, los güiros, todo esto. Y que la gente sepa que en estos días vamos a estar publicando en la página de la Dirección de Medio Ambiente esta capacitación, que es totalmente gratuita y todos podemos acudir. Al final de cuentas, todos tenemos un árbol en casa, una planta, un arbusto, y esto es también para que sepan cuáles fechas son las indicadas y cómo hay que podarlos, porque hay diferentes.
4: ¿Para cuándo va a ser ese el
10: principios de noviembre? Principios de noviembre.
4: Bueno, fecha, yo sí me apunto.
10: Sí, justamente es saber qué poda necesitamos. Hay podas de formación, hay podas de emergencia cuando hay una rama muy alta, muy gruesa, que pueden caer, y que todo esto pues no haga desbalance en el árbol y después pueda caer con los aeronazos.
3: Claro. Totalmente. Muy bien. Marcelo, pues muchas gracias por estar con nosotros. Es Marcelo Sánchez Adame, director de Medio Ambiente de Torreón. Pues ya nos estamos yendo. Nada más rápido compartir estos dos servicios sociales. Se pide el apoyo para buscar donadores de plaquetas para el pequeño Iriel Sebastián Medina Ontiveros, que tiene 8 años, está pasando por un proceso de leucemia. El requisito es que los donadores ya hayan donado plaquetas por aféresis antes, ¿no? Esto es en la clínica 71, la unidad de pediatría en Torreón, el banco de sangre de la UMAE 71. Es donadores de plaquetas para el pequeño Iriel Sebastián Medina Ontiveros, que está pasando por un problema de salud, es leucemia linfoblástica aguda. Teléfono de contacto 8711-7397-45. Y también se están solicitando donadores de sangre de cualquier tipo para Margarita Gaspar Franco, que está en la clínica 16 del IMSS. Teléfono de contacto 8717-685437. Donadores de cualquier tipo de sangre para Margarita Gaspar Franco, que está en la clínica 16 del Seguro Social. Ya nos vamos, 1:56, 30 grados. Berta Reyes, gracias.
4: Hasta mañana, bye bye.
3: David Pantoja en los controles, gracias a ustedes por estar. Soy Manuel Serrato, los espero a las 6 en Contrapunto por Globo 91.1 FM. Que tengan extraordinario resto de jueves.
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14: Deuda pública. La cuenta que también llega a casa. La Cámara de Diputados aprobó en lo general la Ley de Ingresos de la Federación para 2027 con 331 votos a favor y 118 en contra. El documento prevé ingresos por alrededor de 10.6 billones de pesos, de los cuales más de 6 billones provendrían de impuestos. Pero uno de los datos que más atención merece es el techo de endeudamiento interno autorizado por 1.7 billones de pesos, además del endeudamiento previsto para empresas públicas. Conviene recordar que contratar deuda no es por sí misma una señal de irresponsabilidad. Los gobiernos la utilizan habitualmente para financiar inversiones, enfrentar contingencias o distribuir costos a lo largo del tiempo. La pregunta verdaderamente importante es otra. ¿Para qué se utiliza esa deuda y qué capacidad tendrá el país para pagarla? Ahí se concentra buena parte de las críticas expresadas por la oposición. Movimiento Ciudadano sostuvo que el endeudamiento debería estar claramente vinculado a inversión productiva e infraestructura, mientras legisladores del PRI y del PAN advirtieron sobre el creciente peso del costo financiero de la deuda. Según cifras mencionadas durante el debate, ese costo podría aproximarse en 2027 a 1.67 billones de pesos. No es un asunto menor. Cada peso destinado a intereses es un peso que deja de estar disponible para otros propósitos. Desde la mayoría legislativa se ofrece otra lectura. Sus representantes sostienen que la Ley de Ingresos busca fortalecer las finanzas públicas mediante una mayor eficiencia recaudatoria, combatir la evasión y la elusión fiscal y asegurar recursos suficientes para programas sociales y demás obligaciones del Estado. Lo cierto es que una deuda sostenible depende no solamente de cuánto se debe, sino también de cuánto crece la economía, cuánto recauda el gobierno y qué beneficios futuros generan los recursos obtenidos mediante financiamiento. Pero para las familias mexicanas, esta discusión tiene consecuencias mucho más concretas de lo que parece. Una deuda creciente puede significar, con el paso de los años, una proporción mayor del presupuesto dedicada al pago de intereses y, por tanto, menor margen para salud, educación, seguridad, agua, carreteras o infraestructura urbana. Por eso, la ciudadanía tiene derecho a preguntar cuánto se pide prestado, bajo qué condiciones, para financiar qué proyectos y, sobre todo, qué resultados concretos obtendrá el país a cambio. Definitivamente, amigo radioescucha, el gobierno tiene razones para defender la necesidad de contar con recursos suficientes y para solicitar

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1: Claro que sí, ya andamos por acá acompañándoles en esta tarde de jueves, ya 15 de octubre de 2026. Bienvenidos aquí a Norte 97.1 Estéreo Gallito, 2 de la tarde con 2 minutos, temperatura 31 grados. Vámonos con Arnulfo Junior y esto que se llama Por Amor a Ti, aquí nomás.

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1: Vámonos con otro junior de la música norteña. Viene la leyenda con esto que se llama Más Fuerte que Hércules. Aquí nomás.

¿Qué tal? Muy buenas tardes. Te saluda tu amiga Gisela Zapata en esta tardecita de jueves, ya 15 de octubre de 2026, 2 de la tarde con 9 minutos, temperatura 31 grados. Ya está todo el equipo completo acá en cabina, nuestro operador estrella David Pantoja. Y bueno, por acá, pues invitándoles para que ya se empiecen a reportar con nosotros desde este momento hasta las 4 de la tarde para que pidan sus rolitas favoritas. Ya lo saben, norteña 100%, 871-7126-971 es su línea de contacto. Háganlo también a través de nuestro WhatsApp, el WhatsApp 8717-36-1885, por medio del cual nos pueden mandar sus mensajes de texto, mensajes de audio. Ya lo saben que el de audio lleva mano para las complacencias, 8717-36-1885. Y bueno, también estamos a través de nuestras redes sociales, a través de Face, a través de Instagram. De verdad, mándanos tu mensaje de audio, porque el de audio es el que cuenta para las complacencias, queridos amigos. Oiga, les tenemos también esta frase vespertina que dice: afortunadamente, con cada tropiezo tenemos la oportunidad de levantarnos de nuevo, queridos amigos. Así que vamos a darle con todo, muchísimo ánimo, y bueno, pues vamos a seguirle por acá con Ramón Ayala Jr. y esto que se llama Puras Mentiras, aquí nomás.

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1: Viene la Chacha con Cornelio Reina Jr. aquí nomás.

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2: Temperatura, 31 grados.
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0: Ya regresamos después de este corte comercial. Cuando son las 2:20, la temperatura 32 grados. Y bueno, tenemos por acá complacencia en esta bonita tarde. Recuerden que los de audio llevan mano, 8717361885, para que me mandes tu mensaje de audio. Y con todo gusto, bueno, pues por acá lo podamos escuchar y disfrutar junto con tu saludo. Esta canción se la vamos a dedicar a Rogelio, que por acá nos solicita con los Cadetes de Linares. Regalo de Reyes, aquí nomás.

0: Volvemos de eso después de este corte comercial.
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2: Temperatura 32 grados.
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8: Continuamos después de este corte comercial con más Norte 97.1 Estéreo Gallito. Muchísimas gracias. Y nos vamos con esta canción que nos están solicitando con saludos. Dice para mi amor Mayella de parte de su chaparrito Pedro. Ahí les va. En tu basura, aquí nomás con los Reyes del Camino.

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1: Bien, pues seguimos por acá con más rolitas para todos ustedes que nos siguen acompañando en esta bonita tarde de jueves. Ya nos vamos con más canciones que por acá nos están llegando a través de nuestro teléfono en cabina y también a través de nuestro WhatsApp. Por acá le mandamos saludos a la señora Susana de parte de José Guzmán con Intocable, contigo aquí nomás.

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1: 2:33 PM, la temperatura en los 31 grados centígrados, queridos amigos. Y bueno, pues nos vamos con la Norte Nota el día de hoy, no tan agradable, porque fíjense que hay preocupación por el rey del acordeón, Ramón Ayala, que fue hospitalizado de emergencia. Fíjense que luego de sufrir una caída que le provocó pues una fractura en uno de sus hombros. Esta noticia ha llamado la atención de los seguidores del regional mexicano, quienes, bueno, pues permanecen pendientes de la evolución del emblemático músico y de cualquier actualización sobre su estado de salud. De acuerdo con la información compartida, bueno, pues el intérprete se encuentra estable, pero bajo observación médica, después del accidente que le ocasionó esta lesión que les comento. Por el momento, pues no se ha dado a conocer más detalles sobre las circunstancias, cómo ocurrió la caída, ni sobre tampoco el tiempo que podría tomar esta recuperación. Como les comento, esta lesión que tiene el músico es que tiene una fractura en uno de sus hombros. Se reporta estable y, bueno, permanece bajo observación médica. Hasta el momento, como les comento, no se ha informado cuánto tiempo podría necesitar para dicha recuperación. Ramón Ayala es una de las figuras pues más reconocidas de la música norteña. Con su acordeón y una trayectoria que ha acompañado a distintas generaciones, el artista se ha convertido en un referente indiscutible del regional mexicano, y hasta acá le mandamos para allá, donde quiera que se encuentre, nuestros ánimos y que se recupere muy pronto. Mucho ánimo para don Ramón Ayala, y bueno, en esta tarde vamos a escucharlo con Casas de Madera, aquí nomás.

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1: Fuerza, fuerza, Ramón Ayala. Oigan, y bueno, pues nos vamos con la siguiente rolita que ya está por acá sonando. Ay, me acuerdo cuando me iba a los bailes, óiganme. Ahí les va esta rolita para Racita de Lonche César, que por acá nos están sintonizando y solicitan con Primavera, 10 kilómetros, aquí nomás.

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1: Oigan, pues vámonos con esta rolita que ya está por acá sonando. Es a cargo de los Herederos de Nuevo León. Sí, es la Viviana, con saludos para nuestro buen amigo Vicente Cázares, que por acá no la solicita. Ahí la tienes, que la disfrutes.

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1: Vámonos con esta canción, con saludos para los maestros del Ejido Los Ángeles, especialmente para el maestro Lupe, para el 7 y para Pancho de parte de Eric. Ahí les va con Roel Ruiz, ¿por qué me abandonaste?

0: Continuamos después de este corte comercial.
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2: Temperatura, 31 grados.
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0: 2:51 p.m. Ya estamos de regreso después de este corte comercial. Y bueno, queridos amigos, tenemos por acá mensaje de audio. Síganlos mandando aquí al 8717361885 por medio de nuestro WhatsApp para que, bueno, pues tu audio por acá salga al aire con tu canción favorita que nos solicites. Y bueno, tenemos por acá mensaje de audio precisamente. Veamos de quién se trata. Buenas tardes.
15: Buenas tardes, Gisela. Excelente juevesito. Ya en pañales el fin de semana.
0: Ya.
15: A ver si nos puedes complacer con la canción del Rengo del Gallo Giro.
0: Okay.
15: Un saludote especial para el representante del partido Santana, el Pato José Luis.
0: Ajá.
15: Y para Marcelo García Jr.
0: Sí.
15: Para todos los piseros de aquí de la cuadrilla más perrona del Ejido 20 de Noviembre.
0: Ándele.
15: Para Juanito y el Azael, para la Mogota y toda la banda. Ánimo, Gisela. ¡Vámonos!
0: Gracias, bonita tarde y con todo gusto aquí los complacemos. Que la disfruten.

0: Perfecto.
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2: Temperatura 32 grados.
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1: 3:04 PM. Y bueno, pues nos vamos con la siguiente rolita que ya está por acá sonando, con saludos a la familia Caldera Márquez, de parte de nuestra amiga Carmen Caldera, que por acá nos solicita con Alce Norteño, El Viejo Roble, aquí nomás.

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1: Nos vamos de lleno con la Norte Nota cuando son las 3 de la tarde con 8 minutos. Una temperatura ambiente aquí en la comarca lagunera de 32 grados centígrados. Oigan, y bueno, pues les vamos a hablar de Código FN, que los vamos a tener a continuación junto a los dos carnales, con una rolita que se llama Lo Logré. Por cierto que la agrupación regresará al palenque de la Feria Nacional de Durango. Será este próximo 14 de noviembre con invitados sorpresa y un recorrido por su trayectoria. Código FN tiene una cita con uno de los públicos que más han acompañado su camino. Como les digo, este próximo 14 de noviembre el grupo regresará con una presentación especial que va a dar inicio a los festejos por sus 18 años de trayectoria, aniversario que cumplirá el 1 de diciembre. Durango ocupa un lugar muy importante en la historia de Código FN por el respaldo de sus seguidores y por supuesto la conexión que han construido con sus integrantes a través de su música. Después de la gran respuesta recibida durante su presentación allá en la Feria Nacional La Villista, este regreso será una oportunidad para agradecer ese apoyo y celebrar juntos una nueva etapa. La noche reunirá canciones que han acompañado distintos momentos de su trayectoria y bueno, pues Durango es este vínculo que va a ser el motivo de una presentación que pondrá al público en el centro de la celebración. Vamos a escucharlos en esta tarde con Los Dos Carnales y Código FN y Lo Logré, aquí nomás.
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1: Temperatura 33 grados.
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1: 3:22, temperatura 33 grados. Y bueno, pues después de este corte comercial, continuamos por acá con más saludos, más complacencias para todos ustedes que nos acompañan en esta tarde de jueves. Por acá le mandamos un saludo al Llano, que ya vaya por acá por las tortillas, le mandan decir. También, bueno, pues vamos a dedicar la siguiente canción con todo nuestro cariño y también con un recuerdo muy especial para la señora San Juana Reina Almaraz, de allá de San Pedro, Coahuila, de parte de su sobrino José Eduardo Reina García, que nos comenta que esta canción le gustaba mucho a su tía. Y bueno, pues en honor a ella y recordándola con todo cariño, le vamos a dedicar esta canción con el grupo Que Vale Lo Que Pesa. Es con Pesado, Aún Se Acuerda de Mí.

0: Muchas gracias. Ahí quedó para ustedes. Orden de las grandes de la música de los.
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3: Temperatura 33 grados.

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1: Ya estamos de regreso después de este corte comercial y bueno, pues nos vamos con la siguiente canción que ya está por acá sonando. Es a cargo de Los Rancheritos del Topo Chico. Esta canción va dedicada para Estelita Torres Morales y es ¿Dónde estás, juventud?

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1: Con esta canción mandamos saludos a la gente de Regio Corte que todos los días por acá nos sintonizan. Muchísimas gracias. Con todo gusto les dedicamos esto que corre a cargo de Cardenales de Nuevo León y Belleza de Cantina.

6:35, una temperatura ya de 34 grados. Oigan, mucha gente dice que ya no hace calor, pero mienten con todos los dientes. Oigan, todavía, bueno, las mañanas están frescas y claro, en las tardes, pero todavía a partir de las 12 del mediodía, 12, 1, 2 de la tarde, está el sol a todo lo que da. Y mucha gente, fíjense que los negocios ya no prenden la refrigeración porque dicen que luego después se enferman, pero yo creo que todavía estamos a una temperatura que sí se requiere, ¿verdad, mi David? Tener un ventilador o algo que te refresque de momento, porque fíjense que en muchos negocios, como les digo, ya me ha tocado que tienen apagados todos los aparatos y que tú te andas ahí muriendo del calorón. Así que bueno, pues esperemos, porque dicen que el día de mañana viernes precisamente, hay una baja de temperatura, es un frente frío que se acerca, que se avecina. Así que esperemos, de verdad que esto sea verdad, porque también ayer decían que se espera una tormenta eléctrica. Llegó en algunos puntos, ¿verdad? En algunos lugares sí llovió, pero bueno, acá para el oriente, para donde una servidora, acá en el centro no, mi David. Sí, chipió nada más. Fíjense, bueno, pues ahí manténganos alertas y díganos todos los pormenores por ahí que ustedes sepan por ahí en su colonia. Y nos vamos con la siguiente rolita. Sí, ya viene por acá este tema que por acá le vamos a dedicar a nuestra buena amiga que se reporta en esta tarde acá por WhatsApp, a Maribel Hernández Cardosa, de allá de Elegido La Luz, Durango. Ahí le va con todo gusto este tema con los rieleros del norte y no me hagas menos, aquí nomás.

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1: Oigan, pues nos vamos con esta rolita que viene a continuación y que ya está sonando. Es para Manuel Sánchez. Por acá nos solicita con Pepe Hernández. Ah, no, es con Pedro Llerena. Todo pasó aquí nomás.

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1: Oigan, con esta canción saludamos a los Mazacotes, ahí en Imprenta Aries, de parte de Gerardo Salvador Hernández Román. Ahí les va con esta canción que viene a continuación, Pepe Hernández y Las Dos Las Quería Para Mí.

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1: 3:46 PM, nos vamos con Paul Urías. Con este tema le mandamos saludos a la señora Irene Reyes. Gracias por acompañarnos. Ahí le va, poema, aquí nomás.
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2: Temperatura 35 grados.
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0: Oigan, pues seguimos por acá invitándoles a todos ustedes. Bueno, pues ya casi nos despedimos, más bien ya no los invitamos, ya nos vamos. Oigan, y le vamos a mandar saludos a Pablito alias el Tata y también para Alejandro allá hasta Baltimore, que por acá nos están sintonizando. Muchísimas gracias. Les vamos a dedicar con esta canción a cargo de Los Invasores de Nuevo León, y es La Vieja Banca, aquí nomás.

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1: Oigan, pues ya nos estamos despidiendo, vamos a terminar con otro Junior. Gracias aquí en los controles a nuestro operador estrella, David Pantoja, Margarita Álvarez, le mandamos un saludo. Y aquí en la voz, tu amiga y servidora Gisela Zapata se despide, deseándote una estupenda tarde. Te quedas con Mambi Esparza, 5 seguiditas de la tarde, con saludos para Elegido 6 de octubre. Ahí les va con Cornelio Reina Junior y Mil Noches, aquí nomás.

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1: Temperatura 35 grados.
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0: 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Las 4 en punto.
1: Temperatura 34 grados.
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Comarca Lagunera, hello, bienvenidos sean a las 5 seguiditas de la tarde con Bambi Esparza. Ya empezamos y estamos súper contentos de poderte acompañar. ¡Jueves, hermano! Hay muchas, pero muchas, muchas cosas de las que platicar. Y, mano, te traigo un chisme bien horrible. Ahora sí, es un chisme bien feo. Y es un chisme que desafortunadamente está bien potente. Tiene como unos 2 o 3 días que dices tú, ¡ay, güey, qué feo chisme! Se trata... pues de Junior H, Netón Vega o probablemente Gavito Ballesteros. Entre los tres ahí anda el chisme. Entonces, pues ahorita te lo adelanto, ahorita te lo cuento bien. Está muy feo, la verdad. Y bueno, ya luego lo vamos desglosando con mucho respeto porque la mera neta es un chisme, pues, gacho. Sobre salud, ¿verdad? Y bueno, vamos ahora sí con esta rolota que se llama Aventurero de Luis Ángel el Flaco y la disfrutas aquí nomás.

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1: Temperatura 34 grados.
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17: Regresamos de corte comercial. Son las 4:20, 33 grados en la Comarca Lagunera. ¿Y qué crees? Nos están pidiendo esta rola. Se llama Mi Amuleto Eres Tú, de Vagón Chicano. Y que lo disfruten aquí nomás.

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2: Temperatura 33 grados.
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1: Las 4:35, 33 grados en la comarca lagunera. La verdad es que ya tenemos bastante tiempo sin traerles un chisme tan horrible como este. Y la neta, qué bueno, ¿eh? Pero ahorita están involucrados tres artistas que la verdad, pues tú dices, ahorita es lo que viene, ¿no? Gabito Ballesteros, Junior H, Netón Vega, y que supuestamente andan ahí metidos en un tema muy fuerte con respecto a la salud, y esta vez pues se trata de ETS, o sea, enfermedades de transmisión sexual, que desafortunadamente aquí hay ya suposición, señores, pero es de que estarían contagiados pues de algo muy fuerte, ¿no? Les voy a decir que tampoco, si quieren ustedes checar eso, pues investiguenlo, ¿verdad? Pero el chiste es que esto salió a raíz de un chisme en TikTok de una persona que desafortunadamente pues ya está en prisión porque quiso cometer fraude, que se enfermó supuestamente debido a un cantante de estos, del género regional mexicano. Una cosa llevó a otra y se especuló que fue o Gabito Ballesteros, o Junior H, o Netón Vega, y la gente apunta que probablemente pudo haber sido pues más Junior H, porque hemos visto realmente su cambio físicamente a lo largo de los años. Pero bueno, aquí el chiste es que nosotros realmente no creemos que haya sido por eso, porque razones pueden haber muchas por las cuales su físico está mal, ¿verdad? O a lo mejor se ve diferente de antes, o a lo mejor cambió, ¿verdad? Pero sí, ahorita los traen en ese chisme y se especula que podrían ser estos tres. Por lo cual, obviamente también se le pide a la población que tengan mucho cuidado con la gente con la que se involucran, porque pues está cañón, porque las enfermedades, las ETS, están a todo lo que da a lo largo de, pues, del año, del día, de lo que se te ocurra, mano. Y a muchas personas se les hace súper fácil meterse con, pues, con quien tú quieras, con tal de tener la anécdota, dices tú. Pero bueno, así te lo dejamos. Vamos con esto que se llama Cleopatra, de Gabito Ballesteros, aquí nomás.

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1: Temperatura 33 grados.
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14: 4:51, 33 grados en la comarca lagunera. Oigan, vamos a escuchar ahora para que ya no duela de duelo y va con saludos para los trabajadores de Bombas Rodase del área de acabado. Para Gonzalo, Jaime, Alonso, Chaires y Arguijo, por supuesto que sí. Aquí nomás.

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2: Temperatura 33 grados.
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1: 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Son las 5 en punto.
2: Temperatura 32 grados.
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0: Garza.
1: Las 5:07, 32 grados en la comarca lagunera. Como que ahí uno de los radioescuchas ya se informó bien de lo del tema de Junior H. Hubo otro aquí también que me marcó y me preguntó que qué onda con eso. Ya le explicamos. Mano, sí está muy, pues sí está muy peligroso, muy pegriloso, dirían por ahí. Nada más, pues si vas a andar con alguien, edad, o si vas a tener algo que ver con alguien, pues cuídate ya. O sea, que no te gane la calentura, porque por minutos de calentura... Diría Federica Peluche, ¿verdad? 32 segunditos de calentura, pues te andas arruinando la vida. Y es que esta enfermedad que desafortunadamente se anda rumorando que alguno de estos cantantes trae, pues...

no se quita. O sea, ya es para toda la vida. Entonces, tengan cuidado nada más, porque por ahí sí es un reguerote, pero macizo, no saben. Entonces, mejor, si se van a meter con alguien, si van a tener algo que ver con la gente, pues denle calmado, nomás cuídense. Y ya es todo lo que se les pide, porque pues está cañona la situación. Ahorita todavía no se ven algunas cosas, pero más adelante probablemente salgan brotes de tales enfermedades y pues quién sabe. Vamos ahora sí con esto que se llama La del Rogar, de Camila Fernández, y lo disfrutas aquí nomás.

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1: Temperatura 32 grados. 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
7: Ya a las 5:19, 32 grados en la comarca lagunera. Y bueno, vamos ahora sí con esta rola que se llama Sentimientos. Oigan, vamos a felicitar a alguien. Bueno, más bien mandar saludos a la familia Caldera García de parte de Carmen García, que como siempre nos está sintonizando. Y bueno, es una preciosa radioescucha. Muchísimas gracias, Carmen. Y ahora sí disfruta tu canción.

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2: Temperatura 31 grados.
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1: Temperatura 31 grados.
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1: Las 5 con 32, 31 grados en la Comarca Lagunera. Oigan, amigos, primero que nada, antes de irnos directamente con lo que se está celebrando el día de hoy, vamos a mandar saludos para toda la raza del Ejido Marabasco, que como les gustan las canciones del Tamborazo Pisteadores. Saludos a Vicente Cázares, a su familia bonita, que como siempre nos están escuchando. Y también saludos a Ray y la maestra Yesenia, también para la maestra Nadia, que como siempre igual nos escuchan. Y bueno, esperemos que estén disfrutando de la música del día de hoy y por supuesto de la programación de nosotros, del programa, ya se la saben. Y bueno, ¿qué se está celebrando el día de hoy, 15 de octubre? Es el Día Internacional de las Mujeres Rurales, Día Mundial de Lavado de Manos, que esto nació mucho en pandemia, Padre Santo, pero bueno, Día Internacional del Bastón Blanco, esto con el fin de visibilizar la autonomía y los derechos de las personas con capacidades visuales complicadas. Y también el Día Internacional de Concientización sobre la Muerte Gestacional Perinatal o Neonatal, además del Día Nacional del Amaranto. Y bueno, ahora sí, vámonos con esto que se llama Ausente Sol, de la original Banda Limón, y lo disfrutas aquí nomás.

0: con otro.
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3: Temperatura 31 grados.
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Ok, son las 5:50, 30 grados en la Comarca Lagunera. Parte de las cosas que disfruto mucho y se los quería confesar de una muy buena vez es molestar a David. La verdad, es muy fácil de molestarlo a veces y es un placer a veces. Espero que no me tome odio porque a veces le echo carrilla con muchas personas y aparte con otras, pero bueno. Vamos a mandar saludos a los chicos de Bombas Rodace, del área de acabado, para Gonzalo, Jaime, Alonso, Chaires y Arguijo. ¿Cómo de que no? Oigan, nos vamos a despedir con esta rolota, Tu Vanidad, de Los Invasores de Nuevo León, y va con saludos para Calixto Mares de parte de su esposa Conchita, que por cierto, Calixto ayer cumplió años. ¡Muchas felicidades! Ya anda rondando los 70, despidiéndose de ellos un poquito a poquito, pero bueno, muchas felicidades y que lo disfrute aquí nomás.

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1: Así muy rápidamente vamos a felicitar a Daniel Galaviz Gurrola, que hoy está cumpliendo años de parte de su mamá, que lo ama mucho y que le desea que todos sus sueños se cumplan. Muchas felicidades. Y bueno, esto va dedicado para la familia Tamayo Gómez, con saludos, ya saben, para la familia preciosa. Aquel amor, Polo Urías. Y ahora sí, chao, chao.

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1: Temperatura 30 grados.
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9: Las 6:00.
1: Temperatura 30 grados.
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